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0: buenas noches. Nos da mucho gusto estar con ustedes en una emisión más de La Hora Nacional, donde cada domingo tenemos historias que reflejan la parte cultural, social y humana de nuestro país.
1: Empezamos con música de Lore Aquino. Ella es cantautora chiapaneca con más de 20 años de trayectoria.
0: Hay momentos que pueden reunir a millones de personas que viven una misma emoción, como con el grito de gol, porque el fútbol también es un lenguaje compartido.
1: Vamos a hablar de la gran fiesta que vive nuestro país dentro y fuera de la cancha en nuestra sección Estampas del Mundial.
0: También recorreremos la Ciudad de México para traerles opciones culturales y turísticas en nuestra Chilanguía.
1: Vamos a platicar también sobre cuáles son los efectos positivos del Mundial Social en nuestro país y cómo se convierte en una puerta de desarrollo social para nuestras comunidades.
0: Visitaremos una exposición que muestra que el juego forma parte de nuestra historia desde hace miles de años. Se llama De Cuerpos y Canchas, Jugar a la Pelota en México.
1: También recordaremos el natalicio de Frida Kahlo, una de las figuras más influyentes del siglo XX. Su obra estuvo marcada por el dolor físico, la identidad y la autorrepresentación, pero trascendió fronteras y hoy forma parte del imaginario cultural global.
0: Y hablando de cultura e identidad, hoy les traemos la hora Naime, con niñas y niños mandando saludos en sus lenguas originarias.
1: Además, presentamos los flashazos del bienestar, con información clave sobre oportunidades y becas dirigidas a jóvenes del país. Con esto y más, empezamos la Hora Nacional.
0: La propuesta artística de Lore Aquino es una fusión entre jazz, folclore mexicano y canción latinoamericana y ha construido una identidad sonora muy reconocible.
1: A lo largo de su carrera ha llevado su música a escenarios nacionales e internacionales y es una de las voces contemporáneas más representativas de la canción de autor en México, nuestro país. Vamos a verla y a escucharla.
2: Hola, soy Lore Aquino, estoy acompañada de Saukei Lee y estamos en la Hora Nacional y voy a presentarles esta canción que se llama Jamás te olvidaré. 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

0: Oiga, pues qué alegría nos ha dado la selección mexicana en esta fiesta de fútbol, la verdad.
1: Sí, sí, sí, Milos. Más allá de los marcadores, México ha mostrado personalidad, contundencia cuando tuvo que ser contundente y siempre se ha entregado con el corazón.
0: Sí, y la verdad es que este sueño mundialista merece que le demos unos aplausos a nuestra selección.
1: ¡Bravo!
0: Es que, pues sí, gran desempeño, gran esfuerzo, gran entrega. La verdad, muchas felicidades a todos y gracias por esto. ¡Bravo!

0: Las crónicas del fútbol muestran cómo la gente ha hecho suyo este fenómeno en distintas regiones del país.
1: Y también desde el extranjero nos llegan historias de mexicanas y mexicanos que siguen los partidos a distancia, manteniendo viva la conexión con su país a través de pantallas, reuniones familiares y comunidades migrantes que se organizan en cada juego.
0: Son estampas que se van a quedar con nosotros por mucho tiempo. Entonces, vamos a ver y escuchar la siguiente cápsula de Orlando Abad.
2: Si algo nos ha dejado el Mundial Social es una certeza. La gran protagonista ha sido la afición. México está brillando ante los ojos del mundo no solo por lo que ha ocurrido dentro de las canchas, sino por el ambiente que se ha vivido en cada ciudad sede. La alegría, la hospitalidad y el espíritu de convivencia se han convertido en nuestra mejor carta de presentación. Desde el inicio de esta gran fiesta del fútbol, ha llamado la atención la seguridad, el orden y la civilidad con la que se ha desarrollado cada jornada. Ese comportamiento ha sido uno de los sellos más claros de la celebración. Un ejemplo significativo ha sido la participación de la ciudadanía en dinámicas y experiencias que han acercado aún más este evento a la gente, como el caso de las jóvenes que recibieron la oportunidad de asistir a los partidos en primera fila tras ganar un concurso impulsado por la presidenta de México, Claudia Sheinbaum.
3: Quiero agradecer a la presidenta Claudia Sheinbaum, a la Secretaría de Turismo por haberme dado la oportunidad de poder asistir a este partido. Que asistir a un partido del Mundial es algo completamente diferente. Esto superó mis expectativas, me lo estoy pasando increíble. Vivir esto es algo que nunca voy a olvidar.
4: Estamos aquí en el estadio, la emoción se siente a todo dar, los gritos del abucheo, la vibración del estadio, la felicidad está a tope.
5: Pues ya acabamos de ver el partido de Corea contra Sudáfrica. Es otro nivel, la afición, cómo abuchean, cómo cantan el cielito lindo, cómo hacen la ola. Es toda una experiencia nueva y que la voy a guardar mucho en mi corazón. Estoy muy agradecida con la presidenta. Muchas gracias a la Secretaría de Turismo. Y recuerden, México está de moda.
2: Se han visto miles de mexicanas y mexicanos recibiendo con entusiasmo a visitantes de todos los continentes, compartiendo festejos, intercambiando playeras, cantando juntos y demostrando que aquí siempre hay espacio para quien llega a disfrutar de esta gran celebración del fútbol. Las calles han sido el principal escenario de convivencia. Ahí se han reunido familias, turistas y aficionados. Los FanFest también han registrado momentos memorables. Pero la mayor parte de la fiesta se ha vivido en plazas, avenidas y espacios públicos. Este mundial nos está dando estampas con imágenes que ya forman parte del recuerdo colectivo. Se han viralizado videos de aficionados extranjeros interpretando Cielito Lindo con entusiasmo. Seguidores africanos cantando canciones mexicanas. Y grupos de aficionados nórdicos realizando su tradicional remo vikingo en ciudades como Monterrey y Nueva York, acompañados por miles de personas. También se han observado escenas de intercambio cultural constante. Banderas que cruzan fronteras, sombreros compartidos, playeras intercambiadas y familias de distintas nacionalidades celebrando juntas en un mismo espacio. Más allá de lo deportivo, esta gran fiesta del fútbol ha dejado una colección de estampas que reflejan un mismo mensaje. Un país organizado que ha sabido abrir sus calles y su alegría al mundo entero, consolidando una celebración que trasciende lo que ocurre en la cancha.
0: México sigue con la celebración del Mundial Social y tiene una gran oferta turística. Hay rutas culturales que combinan gastronomía, arte urbano y espacios históricos.
1: Vamos a ver y a escuchar una cápsula que prepararon Orlando Abad y Germán Gastelum.
6: Más de la Chilanguía, donde la Ciudad de México continúa mostrando por qué es una de las capitales culturales más vibrantes del mundo. Música, tradición y comunidad se entrelazan en una agenda pensada para locales y también para visitantes en esta época.
7: Mira, en Coyoacán se desarrolla una importante programación cultural con muestras artesanales y gastronómicas provenientes de distintas regiones del país, como Guajuapan en Oaxaca, ¿ubicas? Que acerca al público a la riqueza riqueza culinaria y artesanal mexicana. Bueno, estas actividades convierten al barrio en un punto de encuentro entre tradición y turismo cultural.
6: La música también es protagonista. El concierto Música de la Guelaguetza, también de Oaxaca, destaca las presentaciones de la banda filarmónica José López Alavés de Oaxaca en el Jardín Hidalgo de Coyoacán. Estos eventos forman parte de una oferta cultural abierta que se extiende a plazas y espacios públicos.
7: Oaxaca es fiesta en todas partes. Tú vas a Oaxaca y por todos lados hay música.
6: Las bodas.
7: No, bueno, imagínate las bodas y los bautizos. Para los visitantes internacionales, la experiencia chilanga no termina en los recintos culturales. También está en sus mercados, en su gastronomía callejera, en sus recorridos nocturnos y en su vida cotidiana. ¿Quieres comerte unas tostadas deliciosísimas?
6: A ver, ¿dónde?
7: Bueno, en el mercado de Coyoacán.
6: Hay de mariscos, ¿verdad?
7: Sí, mira, todo. Hasta de lo que no te imaginas hay.
6: La Ciudad de México presenta así como una metrópoli abierta al mundo. Es como la debemos ubicar todos, diversa, claro, intensa y profundamente cultural. Un lugar donde cada visitante no solo observa la ciudad, sino que, en serio, la vive.
7: ¡Eso!
6: La esencia de la chilanguía.
7: Oye, qué rico, hay que ir, hay que ir.
6: Vamos, ustedes, invítenos también, díganos a dónde.
0: Una vez más está con nosotros nuestro colaborador Eric Ortiz, que hoy nos va a platicar un poquito sobre los efectos positivos que tiene en nuestro país que haya un gran evento deportivo ocurriendo. Eric, ¿cómo estás? Bienvenido de vuelta a la Hora Nacional.
8: Encantado una vez más de estar aquí con todas y todos ustedes. Y sí, por supuesto, lo has mencionado muy bien, los ojos del planeta entero están sobre nuestra nación, pero yo creo que más allá de los goles y de las estrellas internacionales, hoy nos damos cuenta que en México, una vez que se apaguen los reflectores de los estadios, que este magno evento finalice. Que muchas veces el fútbol es visto como un negocio de televisión o para las televisoras. Sin embargo, hoy podemos también entender desde la gestión pública que para que tú puedas acceder a un tipo de estos eventos, la organización te exige que mejores tu infraestructura, el transporte público y pues todo lo que tiene que ver en torno a estos eventos. Y finalmente, cuando tú mejoras y haces este tipo de adecuaciones, incluso en la seguridad, pues se quedan perpetuas y se quedan para el uso y disfrute de todas y todos los ciudadanos, como en relaciones internacionales lo suelen llamar como la muestra del músculo. Sin embargo, más allá de la muestra del músculo, yo creo que eventos deportivos de esta magnitud también nos ayudan a detonar, ¿no? Es un detonante social. ¿Y dónde permea todo este positivismo? Pues bueno, estamos viendo que alrededor de México, en diversas regiones y en todo el país, se han rehabilitado espacios públicos, jardines, pero sobre todo cientos de canchas de fútbol y otros deportivos. Y esto también nos ayuda a nosotros porque cuando tú empiezas a tener un espacio público mejorable, estás invitando a la inclusión, pero también estás invitando a que las niñas, los niños, los jóvenes se acerquen a practicar el deporte. Y aquí algo en lo que yo sí quisiera hacer mucho, mucho hincapié es que el deporte es la herramienta más flexible y efectiva para la prevención social y para el desarrollo social. Y algo que también desarrollamos mucho aquí, pues obviamente un niño, un joven, una niña que se acercan a un deporte, a una disciplina, pues se están alejando de la violencia y en consecuencia ya no son víctimas, porque estos jóvenes ya tienen sueños, ya tienen metas, ya se están creando una visión a través de una disciplina que nos va a ayudar el día de mañana a permear, ¿no? A que nuestra sociedad, el tejido social se pueda componer. Estamos sembrando la semilla para que la activación física y el deporte se pueda volver una política pública de salud permanente.
0: Eric, ¿cuáles son tus redes sociales para que la gente te pueda seguir?
8: Me pueden seguir en Facebook como Eric Ortiz, en Instagram como EricORTZ23. En todos lados me van a encontrar como Eric Ortiz.
9: Pues muchísimas gracias por estar una vez más con nosotros aquí en La Hora Nacional.
8: Al contrario, muchísimas gracias a todas y todos ustedes.
0: Gracias. Y a ustedes que están en casa escuchándonos o viéndonos, gracias también. Quédense con nosotros.

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1: Tales y atractivas de mostrar este tema surgió esta exposición, que un poco es devolver la pelota a quienes juegan el fútbol, no solamente como un espectáculo de grandes estrellas, sino el día a día de los mexicanos. Y cómo nos hemos apropiado del fútbol por un lado, pero también cómo el fútbol convive con otras manifestaciones de más antiguo arraigo en la sociedad mexicana. Y entonces lo que ocurrió, digamos, en esta exposición es que no proponemos hacer un viaje por toda la geografía del país y las distintas variantes del juego de pelota que se practican, que son muchísimas.
2: Muchísimas, sí.
1: Casi cada estado o región tiene como su propia variante y su propio uniforme y su propio tipo de pelota.
2: Su propia afición, eso es bien importante.
1: Exactamente, ¿no? Lo que intentamos más bien fue hacer un viaje a través del cuerpo, y por eso la exposición se llama De Cuerpos y Canchas, jugar a la pelota en México. Entonces, ¿cómo utilizamos distintas partes del cuerpo para jugar distintas movilidades del juego de pelota?
2: Y el Museo de Culturas Populares, desde que yo tengo memoria, ha hecho unas exposiciones increíbles. Yo me acuerdo de la del circo, de los cuentos.
3: Las luchas.
2: La de las luchas.
3: Muy épica.
2: Seguramente esta exposición debe tener como esa magia que siempre ha tenido el Museo Nacional de Culturas Populares.
1: Intentamos precisamente como recuperar esa parte atractiva del museo, que yo creo que en gran medida se nutre también como de la propia voz y visión de la gente. Fue una exposición que salió como muy rápida. El museo, tengo el honor y la oportunidad de estarlo dirigiendo desde hace apenas 4 meses. Entonces la sacamos como muy al vapor con el equipo del museo, que es fantástico, la verdad.
2: La palabra clave es equipo.
1: Exactamente, es un gran equipo.
3: Emilio, dinos, ¿hasta cuándo podemos ver la exposición?
1: La exposición va a estar abierta hasta todo el mes de septiembre.
3: Ok.
1: Notamos a principios de octubre.
3: Ah, buenísimo. Hay tiempo.
1: Tiene bastante tiempo. Vale la pena señalar que en todo este tiempo vamos a tener distintas actividades, incluso conversatorios como a distancia, ¿no? Con gente que practica juegos de pelota en otros estados. Vamos a tener también demostraciones de juegos de pelota en los propios patios del museo,
2: sí,
1: ¿no? Que estén atentos a nuestras redes, ahí van a poder ver. Vamos a tener una exhibición de ulama, que es el que se juega con la cadera. Vamos a tener una exhibición de pelota mixteca, que es el que se juega con los guantes, y también de pelota tarasca, que es la que se incendia. Entonces,
2: wow,
1: yo creo que va a ser un gran espectáculo.
2: Las y hablando redes, de redes,
3: sí, justo.
1: Búscanos como Museo Nacional de Culturas Populares. Estamos en Facebook, en X, en Instagram, en YouTube y la página web del museo, que es www.mncp.gob.mx.
2: MNCP, Museo Nacional de Culturas Populares. Perfecto, Emilio, pues muchísimas gracias.
1: Al contrario, un
2: qué
1: placer.
2: Gusto, y hay que ir a ver esa exposición ya.
3: Totalmente.
1: Vayan, se van a encontrar muchas sorpresas.
3: Gracias a todas las personas que nos acompañan. Ya tienen un plan más para hacer si están en la Ciudad de México en estas fechas, y pues el plan sigue siendo quedarse en la Hora Nacional. El 6 de julio se conmemora el natalicio de Frida Kahlo. Su obra, que es reconocida mundialmente, explora temas como la identidad, el dolor y la condición humana desde lo que solo se puede definir como una perspectiva súper personal.
2: Frida Kahlo es un referente del arte latinoamericano y un símbolo cultural de México a nivel global. Vamos a ver y a escuchar una cápsula sobre ella.
4: Frida Kahlo nació el 6 de julio de 1907. Aunque ella solía afirmar que había nacido en 1910, para reivindicarse como hija de la Revolución Mexicana. A los 14 años ingresó a la Escuela Nacional Preparatoria. De los 2.000 estudiantes matriculados, Frida fue una de las 35 mujeres admitidas. Ahí fue parte de los Cachuchas, un grupo de jóvenes que usaban gorras en rebelión contra el código de vestimenta de la época. Cuando Frida tenía 18 años, sufrió un accidente de tránsito que la marcaría de por vida. Fue el inicio de mucho sufrimiento, pero también el nacimiento de su singular expresión artística en torno al dolor. En la década de 1920, Frida comenzó a simpatizar con el Partido Comunista Mexicano. Conoció al revolucionario cubano Julio Antonio Mella y a la fotógrafa italiana Tina Modotti, más tarde su íntima amiga. En esa época también conoció a Diego Rivera, con quien mantuvo una intensa relación amorosa, artística y política hasta el fin de sus días. La figura de Frida apareció en varios murales de Rivera en espacios públicos, como la Secretaría de Educación Pública. Luego de vivir un tiempo

0: en Estados Unidos debido a la persecución que padecieron los comunistas en México, Frida volvió al país junto a Rivera. En 1936, la artista reanudó su actividad política. Fundó un comité de solidaridad con los republicanos durante la Guerra Civil Española y, junto a otros intelectuales, intercedió ante el presidente Lázaro Cárdenas para lograr el asilo político de León Trotsky y su esposa Natalia Sedova, a quienes Frida misma recibió en Tampico, para después hospedarlos en su Casa Azul. Impulsores de una idea de mexicanidad opuesta al colonialismo cultural, Frida y Diego promovieron el arte precolombino, sembraron plantas nativas en su casa y Frida vistió textiles indígenas, principalmente del Istmo de Tehuantepec. Frida Kahlo fue una mujer revolucionaria más allá del ámbito político. Rebelde, libre y valiente, desafió la moral de su época, fue abiertamente bisexual y su arte transgredió las representaciones de las mujeres en la pintura al retratar experiencias íntimas como el parto, la lactancia materna, el aborto y la muerte. La justicia social fue también una de las principales preocupaciones de Frida, como ella misma lo expresó en su diario.
1: Tengo mucha inquietud en el asunto de mi pintura, sobre todo por transformarla para que sea algo útil al movimiento revolucionario comunista, pues hasta ahora no he pintado sino la expresión honrada de mí misma, pero alejada absolutamente de lo que mi pintura pueda servir al partido.
0: En 1938, Frida Kahlo presentó su primera exposición individual en Nueva York, y un año más tarde fue invitada por André Breton para formar parte de MXIC, una exposición en el Museo del Louvre de París que exhibió obras de artistas mexicanos. Una de las pinturas exhibidas fue su autorretrato, El Marco. Frida Kahlo participó activamente y en la medida en que su salud se lo permitió, en movilizaciones obreras y en actos del Partido Comunista Mexicano. Denunció al fascismo y durante la llamada Guerra Fría, se sumó a decenas de intelectuales mexicanos que se manifestaron en contra de la guerra y del imperialismo capitalista. Sus convicciones políticas la acompañaron hasta el final de su vida. 11 días antes de su fallecimiento, Frida participó en la protesta contra el golpe de Estado en Guatemala, apoyado por Estados Unidos, que derrocó al presidente Jacobo Arbenz. Kahlo fue fotografiada en silla de ruedas, llevada por Diego Rivera y portando una pancarta con la Paloma de la Paz. Frida Kahlo murió el 13 de julio de 1954. Su funeral se llevó a cabo en el Palacio de Bellas Artes. Su féretro fue cubierto con una bandera comunista, lo que generó una fuerte polémica por el creciente ambiente anticomunista que reinaba en los círculos del poder político y económico. Su despedida en Bellas Artes fue un eco de lo que buscó en su vida.
1: Siempre revolucionaria, nunca muerta, nunca inútil.
2: Laura Naime toma las frecuencias radiofónicas de todo el país y es por eso que los invitamos a que pongan mucha atención porque vienen dos grandes amigos a platicarnos de nuestras raíces. Aprendamos del futuro de México con Miranda y con Damián. ¿Cómo están? ¿Cómo estás, Miranda?
3: Hola, muy bien.
2: Mayepe, Miranda.
3: Mayepe.
2: Oye, hoy tienes algo que contarnos, ¿verdad?
3: Sí, les voy a contar de la lengua zapoteca o más bien de la gente de la lengua zapoteca. Ellos son conocidos como la gente de las nubes. Ellos eran buenos artesanos y buenos agricultores. De hecho, crearon un calendario usando glifos. Ellos construyeron la ciudad de Monte Albán y ya casi hay 500,000 de habitantes. ¿Sabían que hay 60 variantes lingüísticas del zapoteco?
2: ¡Wow! Cultura de Oaxaca, gente de las nubes, muchos hablantes. Y afortunadamente hoy vamos a aprender algo nuevo. ¿Estás listo, Damián, para aprender una nueva palabra?
3: Sí.
2: Nosotros también. ¿Mandas?
3: Vamos a la cápsula de la hora Naime.
4: Y ya llegó nuestra hora Naime, también conocida como la hora del corazón, un espacio dedicado a escuchar, aprender y valorar las lenguas originarias de nuestro país.
5: En esta sección, niñas y niños de distintas comunidades indígenas comparten con nosotros la forma en la que dan un saludo en su lengua nativa. Hoy conoceremos la lengua Ditza Shitza.
6: Hola, mi nombre es Jennifer Melissa. Soy de la comunidad de Tanense de Zaragoza. Bienvenidos a la hora Naime, tiempo del corazón. Hoy vamos a aprender a saludar en Ditzashit. Repitan conmigo. Pariush, Pariush. Otra vez. Pariush. Recuerden enseñar a sus hijos e hijas el Ditzashit. Shklenli.
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5: Las historias que cruzan el deporte, la cultura y la vida cotidiana nos recuerdan que lo que compartimos va mucho más allá de un resultado.
4: Y como dijo Octavio Paz, la identidad es la memoria que tenemos de nosotros mismos. Y en esa memoria también caben los juegos, las voces y las celebraciones colectivas.
5: Muchas gracias por acompañarnos en esta primera parte de la Hora Nacional. Antes de irnos, queremos mandarle saludos a las personas que nos escriben. Esta semana van para Eduardo Mena en la Ciudad de México, Alex Martínez, Mariana López, Carlos Hernández en Monterrey, Sofía Ramírez en Querétaro y Ana Torres en Morelia.
4: También para Leticia del Carmen Caballero de Tizapán, San Ángel, Julio César Pérez Pérez de Tabasco, Edgar Bennett y Valentín Clemente Chino.
5: Y más saludos para Ricardo Salgado en San Luis Potosí, Paola Jiménez en Aguascalientes, Luis Fernando Ortiz, Carla Núñez y Víctor Ríos en Ecatepec.
4: Y recuerden que pueden escribirnos en YouTube, en Facebook, Instagram, TikTok, X y Spotify, y también nos pueden contactar en el siguiente número. Apúntenle: 5534-834239, o mandarnos un correo a lahoranacional@segov.gob.mx. Que tengan una gran noche y una excelente semana.
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0: Ya estamos de regreso en la Hora Nacional. En esta segunda parte hablaremos de temas que impactan directamente en nuestra vida diaria, como la simplificación de trámites administrativos. Esta estrategia busca reducir la burocracia, agilizar procesos y hacer más accesibles los servicios públicos mediante esquemas más claros, digitales y eficientes.
1: Sí, hablaremos sobre la transformación digital de los servicios públicos conocida como la ventanilla 24/7. Este es un modelo que permite a las y los ciudadanos hacer gestiones en cualquier momento del día. Esto elimina barreras de horario y acerca el gobierno a una atención más inmediata y continua.
0: También tendremos nuestros flashazos del bienestar, donde les platicamos sobre programas, apoyos y oportunidades dirigidas a la población, como la beca Rita Cetinas.
1: Y conoceremos la obra de teatro El Charco Inútil, una propuesta escénica contemporánea con un planteamiento artístico, proceso creativo y elenco muy interesantes.
0: Tendremos además una entrevista con la cantautora chiapaneca Lore Aquino, reconocida por su estilo que fusiona jazz y folclor mexicano y por tocar en escenarios nacionales e internacionales.
1: Todo esto y más en la próxima media hora. Hoy vamos a hablar de un tema muy importante, la digitalización del gobierno. En México avanza una estrategia que busca modernizar la gestión pública mediante herramientas tecnológicas y propone que varios trámites puedan hacerse de manera más sencilla, segura y disponible durante todo el día.
0: Pero la tecnología por sí sola no basta. También es necesario revisar procesos, eliminar requisitos innecesarios y construir servicios pensados desde las necesidades de la ciudadanía.
1: Y ya hay resultados concretos. Se han simplificado 3,497 trámites de un universo de 5,594, lo que representa un avance del 60%.
0: Y además, ya no es algo solamente a futuro. El portal único de trámites y servicios ya ha sido usado por más de 56 millones de personas.
1: Y la ventanilla 24/7 es de lo más relevante. Se trata de un asistente virtual con inteligencia artificial disponible todo el día, todos los días. Para que te des una idea, de enero a junio se registraron casi 2 millones de interacciones en total.
0: Se están priorizando sectores como energía, automotriz, farmacéutico, semiconductores y aeroespacial, entre otros. Todo esto se concentra en la ventanilla digital de inversiones con acompañamiento para cada proyecto.
1: Los trámites ya no van a ser un obstáculo, sino un proceso más simple, rápido y accesible. Vamos a ver y escuchar una cápsula sobre esto.
2: Con la nueva ventanilla 24/7 puedes obtener tu CURP de manera fácil e inmediata. Ingresa a www.gob.mx y consulta la ventanilla 24/7. Pídele tu CURP e ingresa los datos. 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
0: Cada 7 de julio se conmemora el Día Mundial del Chocolate, uno de los productos más queridos a nivel global. En ese marco, nuestro compañero Orlando Abad hizo un recorrido por el Museo del Chocolate para conocer sus orígenes prehispánicos, sus usos culinarios y la relevancia cultural de este ingrediente gastronómico a lo largo del tiempo.
5: México lindo y querido, nos encontramos en uno de los lugares favoritos de muchos de ustedes, aunque aún no lo sepan. Estamos en el Mucho, el Museo del Chocolate, un lugar histórico y con relevancia mundial. Ahorita vamos a platicar mucho a fondo del chocolate, pero primero hay que presentar a nuestra invitada, la arquitecta Ana García Lascurain, que además ya nos dijo que nos hablemos de tú,
6: eso,
5: que estamos
6: Orlando,
5: en confianza porque nos metimos hasta la cocina, arquitecta.
6: Así es, pues muy bienvenido, Orlando.
5: Gracias.
6: Un gusto tenerles aquí el día de hoy, compartiendo con nosotros las actividades actividades diarias del Mucho, que pues hay mucho que ver, mucho que conocer, una gran diversidad de visitantes y pues un lugar que les invitamos.
5: Siendo nuestra hora nacional tan mexicana, teníamos que abordar el tema del chocolate desde las raíces, desde las entrañas, porque es una tradición milenaria en nuestro país. Si bien se ve como un producto sumamente vendido en el mundo, aquí en México es otra cosa, es muy de raíz, es muy nuestro. Cuéntanos cómo
6: desde
5: lo vive
6: luego.
5: El museo.
6: Pues mira, la historia del chocolate es la historia de México. Tenemos, como bien dices, milenios de estar honrando el cacao en México, de usarlo no solamente como un alimento, una golosina, como lo vemos quizás en muchas ocasiones, sino como toda una construcción cultural con muchas raíces, con una gran profundidad y con una gran estima que perduran hasta hoy en día en toda la República Mexicana.
5: Es increíble cómo en donde nos ponemos en México siempre hay una referencia del chocolate. Aquí en el museo hemos dado diversas vueltas y encontramos reliquias artísticas y también de la técnica del chocolate que culmina y se corona aquí viendo a los chefs trabajar. Platícanos por favor un poquito de cómo es que el museo va retratando y reivindicando el proceso artesanal y tradicional del chocolate.
6: Muchas gracias, pues es muy importante destacar primero que nada la labor de los productores de cacao. Esta maravilla que es el alimento de los dioses que tenemos aquí, con el cual se está trabajando y que todos gozamos tanto, es el resultado de un cuidado enorme de los paisajes mexicanos y de cada una de las mazorcas de cacao que con la mano y el cuidado de familias llegan hasta nuestras bocas y que además son sistemas agroforestales diversos. Esto quiere decir que el cacao no crece solito en el campo, sino que forma parte de un bosque natural, ¿no? De una selva natural en Tabasco y en Chiapas, en donde lo acompañan árboles maderables, frutales, una increíble variedad de todo tipo de especies, desde las más milimétricas, como pueden ser hongos o insectos o artrópodos, hasta estos grandes árboles como la ceiba sagrada de los mayas.
5: Oye, platicábamos hace ratito de cómo es que el chocolate llega a nuestra boca, pero va pasando desde aquí hasta lo que decíamos del mucílago, luego tostarlo, molerlo. Dentro de toda esta magia, ¿qué es lo que tú ves que los turistas, la gente que viene a visitar el museo, descubre? Porque no es nomás echárselo a la boca y ya.
6: No, desde luego. Y es muy importante desde la primera experiencia del museo, es que le conviden a uno una de estas almendritas de cacao que vienen de las manos, nuevamente lo reitero porque merece la pena, claro, de productores, de familias productoras de cacao que nos lo entregan con un gran cuidado y un gran respeto. Y esa prueba de la almendra de cacao, pues ya te empieza a preparar para entender que esta profundidad de sabor, por qué nos gusta tanto, por qué es tan celebrado el chocolate en el mundo y por qué es una cultura tan importante en México. El visitante luego recorre las salas y ahí va a ver obras de arte contemporáneas, pero también piezas de arte antiguas y una serie de enfoques que van variando en la narrativa del museo que te van haciendo comprender esta gran cultura.
5: ¿Por qué crees que es importante reconocer ese lugar histórico y sagrado que tiene el chocolate?
6: Qué buena pregunta. Pues creo que la humanidad, siempre interesada en el origen de los alimentos, ahora en especial está buscándolo más, ¿no? Nosotros como consumidores queremos saber de dónde viene esta tablilla de chocolate que me estoy tomando, qué hay detrás de allí, quiénes lo produjeron, de qué región viene, cómo es esa región. Y en particular en el chocolate, en la última década, yo te diría, ha evolucionado mucho esa búsqueda por el origen.
5: Podría decir que este es el museo más delicioso de México, porque ya por ahí nos contaron que hasta luego se lo quieren comer. Una de las cámaras.
6: Las tablillas, sí, lo sé. Pues esa ha sido una acción muy bonita. Nuestro cuarto del chocolate está hecho con chocolate de cacao mexicano, wow. O sea, no hay trampa. Y la idea es que lo aprecie uno no solamente por la boca, sino por un momento físico en el que estás oliendo y dándote cuenta pues de la magnitud de esto, el color, la sensación de estar rodeado de chocolate, ¿no?
5: Céntrico, bonito, agradable, un lugar muy cultural. Muchas gracias, Ana, por recibirnos.
6: Gracias
5: aquí
6: a ti,
5: con los
6: Orlando.
5: Chefs. Gracias a los chefs. Y
6: gracias a todo el equipo de la Hora Nacional y pues siempre todos bienvenidos en la Ciudad de México.
5: Disculparán ustedes el peinado, pero bueno, pues era cuestión del taller. Nosotros seguimos aquí en el programa más antiguo de la radio en el mundo, nuestra Hora Nacional.
1: Lore Aquino es una cantautora chiapaneca con una trayectoria de más de 20 años y ha sido reconocida por su estilo que fusiona jazz, folclore mexicano y canción latinoamericana.
7: Su propuesta integra lo musical con lo visual, particularmente a través de la pintura como parte de sus conciertos. Nacimaí es su más reciente proyecto escénico. Lore, bienvenida y bienvenidos a OK en la guitarra.
8: Hola, ¿cómo están?
1: Estamos muy contentos de que estén aquí. Y con muchas ganas de escuchar de Nacimaí, ¿de dónde surge este proyecto? ¿Cómo lo definirías? Esta parte del componente visual, qué interesante también.
7: Porque eres pintora.
8: Claro que sí. Bueno, empezando porque somos de Chiapas los dos, somos chiapanecos, traemos como que el color, la cultura y la música de Chiapas a nuestros proyectos. Nosotros nos conocimos aquí y aquí empezamos a gestar este proyecto que al final se llamó Nacimaí, que es una palabra maya de la lengua de los chuapas. Es una palabra extinta de antes del siglo XVIII que significa fuerza. Entonces, cuando yo encuentro esta palabra, me identifiqué de primera porque estaba buscando más bien una palabra que tuviera que ver con corazón, con fortaleza, y encontré entre ellas Nambué, que también es una palabra extinta, y el traer Nacimaí a que exista otra vez esta palabra me encanta, porque aparte tiene mucho que ver con las canciones, que son canciones que se construyeron y que pasaron pandemias y que pasaron terremotos y que a través de todos estos años finalmente concluimos en componer canciones, una para el ser uno mismo, para el amor, el desamor, para las cosas cotidianas que nos pasan, pero sobre todo el mensaje que a mí me gusta mucho llevar en mis canciones es quererse y apapacharse a uno mismo.
1: Sauqué, ¿tú cuándo te incorporaste y cómo te incorporas a Nacimaí?
9: Claro, Lore y yo, como bien decía ella, tenemos aproximadamente 13, 14 años de conocernos. En el Inter nos enamoramos y nos casamos. Claro que sí, era un 4 de julio, 8 de la noche. Llovió, por cierto, ese día. Sí. Muy romántico. No voy a tener en detalles, pero muy romántico. Y bueno, empezamos trabajando juntos, descubrimos que teníamos un montón de gustos compartidos, nos encanta el folclore mexicano, como bien dice Lore, y también heredamos, yo por parte de mamá y Lore también por parte de papás, el gusto por la canción latinoamericana, por ejemplo, pero también compartimos un montón de gusto por el jazz y lo que le llaman la música del mundo, ¿no?
7: Sí, claro, porque justamente mucho de su propuesta va por ahí, ¿no? Por mezclar música regional mexicana con el bossa nova, con el jazz, con la pintura. Eso es una parte, y hablando de colaboraciones, porque estamos hablando de lo que hacen ustedes dos juntos, también estuvieron ahí los legendarios Macorinos y Niño Van, ¿no? ¿Cómo se dio esto y qué tal estuvo?
8: Pues fíjate que una de las cosas que me gustaría contarles es que los Macorinos pues son este dueto de guitarras que acompañaron a Chavela Vargas por muchos años y que también estuvieron en el disco de Natalia Lafourcade, de Lila Downs, de Eugenia León, y bueno, el maestro Miguelito ya...
7: Se nos adelantó
8: otro plano, sí. Pero mucho antes de que se nos fuera nuestro querido Miguelito, ocupó el lugar Sauqueir, le heredó el lugar como uno de sus mejores alumnos, y ahora los Macorinos son Sauqueir Lee y el maestro Juan Carlos Allende, que están con las mujeres de Chavela y todo este rollo. Entonces se puede decir que mi proyecto tengo un Macorino, ¿verdad?
7: Wow, ¿qué tal, eh?
8: Y pues obviamente no podía faltar una participación de los maestros, y eso para mí ha sido bien bonito porque ha llenado de riqueza cultural y musical a mi proyecto.
1: Lore Sauqueir, pues muchas gracias por haber platicado con nosotros.
9: No, todo lo contrario.
1: Sobre todo, muchas gracias por venir a regalarnos un poquito de su música aquí en La Hora Nacional.
7: Sí. Oye, pues, perdón, antes de que se vayan, ¿cuáles son sus redes sociales justamente para poder ver todo esto?
8: Me pueden encontrar como Lore Aquino Música.
7: Perfecto. Muchísimas gracias por estar aquí con nosotros en La Hora Nacional. Muy bien, bueno, pues no se vayan, se va a poner buenísimo.
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7: El Charco Inútil es una obra que toca temas como la pérdida, la soledad, la salud mental, el amor y los mecanismos que las personas construyen para sobrevivir al dolor.
1: Sí, la historia presenta personajes con heridas emocionales muy profundas que encuentran una inesperada conexión humana. Para conocer más sobre esta puesta en escena, hoy nos acompañan Juan Ríos y Miguel Cupe. Bienvenidos a La Hora Nacional.
11: Hola, muchas gracias.
1: Qué gusto tenerlos aquí.
7: Oigan, cuéntenos del charco inútil, ¿de qué va? Dramaturgia, misterio, soledad, enfermedad mental, hay muchas cosas de qué platicar.
11: Bueno, podemos empezar por los temas.
12: Los temas, bueno, hay varios temas que creo son importantes tocar en el teatro y que creo que al público también le van a llamar la atención, pero Cooper, tú sabes más de eso.
11: No, por supuesto.
7: Se ve que son temas delicados, ¿eh? Por cómo veo esta bolita yendo de un lado a otro.
11: Es que lo son, y es un poco una provocación, una dinámica que tenemos también en el escenario los dos personajes. Pero es una manera que dos personajes con eventos muy fuertes en su vida, no positivos, una madre que perdió a su hijo pequeño y un maestro que tuvo un evento muy traumático con un alumno, están lidiando con la realidad, ¿no? Uh-huh. Con ese evento y cómo enfrentan la realidad a partir de ello, de la pérdida, del dolor, como bien lo mencionaban ustedes. Entonces son dos maneras de enfrentar la realidad y se encuentran en la vida y empiezan a tratar de acceder a la manera en la que el otro enfrenta la realidad. Y eso genera una confrontación muy fuerte de la propia realidad, pero también una posibilidad de volver a enfrentarla de otra manera de estos dos personajes.
1: ¿Están en escena solo ustedes dos con este conflicto?
12: No. Somos tres actores en escena. Bueno, Miguel Cooper, yo, y está Paulina Treviño, quien hace el personaje de Irene. Cabe mencionar que el texto es de un autor español que ya ha sido representado antes en México con una obra que hizo Héctor Bonilla hace mucho tiempo, Almacenados, y es también guionista de cine, tiene por ahí una ficción que se llama El Hoyo, que es un la debes haber visto, sí. Estuvo muy de moda ahí en pandemia, sí. Que justo también muy, muy estresante lo que sucedía.
7: Muy loca, a mí se me hizo muy loca.
12: Pero lo interesante de este autor es cómo abarca estos temas, cómo se aproxima a ellos a partir de un tono muy poético de pronto, a partir de un tono que también da paso a la comedia, y lo hace de una manera muy amable para el espectador, porque cuando pensamos en la pérdida, en salud mental, en depresión,
1: suena azotadísimo.
12: Lo interesante, me parece, es que David de Solá logra traducir eso al lenguaje teatral de una manera con mucha dinámica, muy ágil, y creemos que le va a gustar al espectador. Ya hubo un montaje, por cierto, hace relativamente poco tiempo.
7: Es donde estaba Alberto Estrella y David Evia y Mariana Garza, ¿no?
12: Así es. Ajá. ¿La viste?
7: No pude verla. No, pero es que me quedé con muchas ganas y qué bueno que la vuelvan a montar ustedes. Súper bien.
12: Mira, chava, más vale que vayas porque solo son 6 semanas de jueves a domingo.
7: No, pues ya.
12: A partir del 23 de julio en el Teatro Helénico. De verdad, creo que el trabajo que ya hicieron, porque ya era una puesta en escena que ya estaba, el trabajo que hizo Ruby Tagle en la parte de dirección con la producción de Jean-Bernard Denil, creo que tiene todos los elementos para que el público sea, espero, conquistado por nuestro trabajo.
7: Entonces repítanos por favor las fechas, el lugar y los horarios.
11: A partir del 23 de julio hasta el 30 de agosto en el Teatro Helénico, jueves, viernes, sábado y domingo. Jueves y viernes a las 8, sábados a las 7, domingos a las 6, Teatro Helénico, a partir del 23 de julio.
7: Muy bien, ¿redes sociales de la obra tiene? Oh.
11: Seguramente en el charco inútil me van a encontrar.
12: ¿Ustedes? Les doy las mías.
7: Y ahí nos vamos a enterar de todo el chisme.
12: Seguro voy a estar promoviendo.
11: Y yo también.
12: Es @JuanRíosCantú en Instagram y en X.
1: Miguel Cooper, sus redes.
11: Y yo tengo Miguel_Cooper_actor. En Instagram, porque es la única que manejo.
7: Perfecto. Muy bien, perfecto. Pues muchísimas gracias, Juan. Muchísimas gracias, Miguel.
12: Gracias, Chay. Gracias, Leo. Gracias.
7: No, hombre, y nos vemos en el teatro.
12: Conste, ¿no? Ya dijeron.
11: ¿Sí? Gracias.
7: Seguro que sí.
12: Nos esperamos.
7: No se vayan. Nos vemos en el teatro y nos vemos y nos escuchamos aquí en Nueva Nacional.
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7: Fiesta de Compromiso es una obra de teatro sobre una reunión familiar que, en teoría, celebra un compromiso amoroso, pero que poco a poco revela tensiones, secretos y conflictos no resueltos entre los personajes.
1: Sí, la obra expone las complejidades de las relaciones humanas y también las expectativas sociales que hay sobre el amor y la pareja, y también un poco sobre la familia. Y todo esto lo hace con humor, con drama, con situaciones incómodas. Para platicar un poquito más, está con nosotros el actor Francisco Mena. Francisco, bienvenido a la Hora Nacional.
14: Hola, muchísimas gracias, Leos. Hola, Chaz.
7: Sabemos que las reuniones familiares siempre pueden pasar este tipo de situaciones, ¿no? Pero la obra como que lo lleva a otro lugar, ¿no?
14: Sí, decía Rosario Castellanos en Los Frutos Caídos que los días son como los hacemos. Y significar una fiesta, al final creo que lo que hace es que carga de tensión a la persona, y entonces estar en su cotidiano con la gente con la que convive cotidianamente, pero en una celebración extra cotidiana. Eso genera otro tipo de dinámicas y son como los momentos que hacen un antes y un después, tanto en las relaciones personales, interpersonales y sobre todo en las familiares.
1: ¿Cómo buscan ustedes como elenco crear esa tensión?
14: El trabajo que hemos realizado en esta ocasión es bajo la dirección muy clara y sucinta de Clemente Vega.
7: Perdón, él también hace la dramaturgia de la obra, ¿no?
14: Es correcto, sí. Ajá. Lo que sucede es que se trata de una propuesta diferente en el sentido de que el énfasis no está puesto en la palabra, si existe texto, por supuesto, pero es a partir del cuerpo de donde se dan estas relaciones de tensión. Wow. Entonces, estamos más cercanos al teatro físico y a la danza, al teatro danza. Incluso hay un ensamble coreográfico que el maestro Beto Castro nos ha detallado muy, muy puntualmente. Entonces, es a partir de ahí que comenzamos a tejer un poco como estas historias hacia atrás de cómo es que se llegó a esta fecha de compromiso y sobre todo qué es lo que va ocurriendo y qué es lo que va detonando hacia adelante para el resultado de este festejo.
7: ¿Cuántos actores son en escena?
14: Somos seis personas.
7: Y coreografiar todo eso, como dices, no debe ser nada fácil, ¿no? Y también esta cuestión de las emociones, de lo que van sintiendo y cómo se va desarrollando toda la cosa.
14: La apuesta está en la sensorialidad, es invitar al espectador a que si bien está escuchando diálogos, texto y palabra, que se estimule a partir de la relación de lo que están ocurriendo con estos personajes. Y es entonces que se busca esta conexión, ¿no? Esta identificación, sobre todo, tiene esta interacción desde la metáfora del cuerpo, ¿no? Donde el cuerpo habla lo que de pronto la palabra no alcanza a mencionar. Y es entonces que entramos como en esta diferente dinámica escénica, ¿no? No estamos en el terreno del realismo, pero sí parte de un ámbito que todos conocemos, ¿no? Entonces es como esta realidad que se va transformando capa sobre capa sobre capa. Sí. Hasta que...
1: Ahora, en esta realidad conviven, según entendemos, mucho el humor y el drama.
14: Sí.
1: Que me imagino que también para ustedes debe de ser interesante tener que ir tan rápido de un lado a otro, sobre todo en una cosa que, como describes, es tan física y que depende tanto de las acciones corporales.
14: Sí, es estar en completa alerta todo el tiempo. Entonces, la disposición de nosotros como intérpretes al estar en escena, evidentemente no se trata de replicar una coreografía mecanizada, ¿no? Sino estarla habitando cada vez. Entonces, es estar súper pendiente del detalle, la mirada, en qué momento, el estímulo, la respuesta, ese tránsito del humor a la tensión, a... También de pronto ayuda un poco como a hacer el ajuste de lo siguiente.
1: Francisco, ¿dónde podemos ver Fiesta de Compromiso y hasta cuándo están?
14: Estamos todos los domingos a las 8:30 en el Foro Shakespeare.
7: En la Condesa.
14: En la Condesa, Zamora 7, y concluimos 12 de julio.
7: Francisco Mena, pues muchísimas gracias por visitarnos aquí en la Hora Nacional.
14: Muchísimas gracias a ustedes por la invitación y bienvenidos a la mesa de nuestra Fiesta de Compromiso.
1: Muchísimas gracias. Y muchas gracias también a todas las personas que nos acompañan aquí cada semana. Quédense con nosotros.
15: Hola, soy Lore Aquino y vengo presentando mi proyecto Nacimaí. Esta canción se llama Ritmo, acompañada de Sao Kei Lee, una canción del maestro Marco Morel y Eduardo Salas. Estamos en la Hora Nacional.

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0: Muchísimas gracias por haber estado con nosotros aquí en La Hora Nacional y por dejarnos platicar con ustedes sobre nuestra riqueza cultural y social y la calidad humana que tenemos en México. Muy buenas noches.
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1: Adivina, adivinador. Las encuentras en cada esquina. Te acompañan en las fiestas y es casi imposible resistirse a ellas. ¿Ya sabes qué son?
0: Exacto, las papitas y las frituras. ¿Pero sabes todo lo que contienen? No te dejes llevar solo por el antojo. Acompáñanos a descubrir el estudio de calidad.
1: También te compartimos otras opciones para que no gastes al disfrutar del mundial.
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0: Las papas y las frituras forman parte habitual de la dieta de muchas personas mexicanas. Pero, ¿sabías que las frituras que consumes son resultado de la transformación de un alimento originario de América? La papa y otros ingredientes como el maíz y el trigo son transformados en botanas mediante procesos como el corte, la fritura y el sazonado. De acuerdo con datos de Statista, en 2025, el consumo de botanas saladas en México alcanzó un promedio de 10.9 kilos por persona, lo que refleja su amplia disponibilidad y arraigo en los hábitos de consumo actuales.
1: Y ante la gran variedad de papas y frituras de maíz y trigo, el laboratorio se dio a la tarea de analizarlas para que sepas exactamente qué estás consumiendo. Se analizaron 67 productos en total, 33 papas, 4 productos a base de papa, 24 botanas de maíz y 6 botanas de trigo. Al examinarlos, se verificaron distintos aspectos. Se comprobó que la información en las etiquetas de los productos cumpliera con la norma oficial mexicana.
0: Además, para analizar el contenido dentro del empaque, se comprobó que todos los productos cumplieran con las cantidades declaradas de contenido neto, sodio y contenido energético.
1: También se analizó el aporte nutrimental, es decir, la cantidad de proteínas, grasas y carbohidratos, los principales componentes que aportan energía a nuestro cuerpo. Sin embargo, no hay que olvidar que es importantísimo mantener el equilibrio en su consumo.
0: ¿Cuáles fueron los resultados? Todos los productos cumplieron con el contenido neto declarado. Sin embargo, existen 7 productos que contienen más sodio del que declaran. 5 de la marca Great Value, los Sabritones Rodaca Sabor Sal y Limón y los Totis Donitas Chile y Limón. Otro producto que no cumple con lo que declara es Bocados Bocachitos, ya que en su empaque indica que contiene queso, pero no es así.
1: Y hablando de veracidad, estos productos contienen más grasa de la que declaran. Las papas Great Value Jalapeño Crujientes, Sol Tubi Papa Adobadas, Totis Pops, Valley Foods Potato Chips Limón Crujiente, Totis Pops Corte Casero y las Valley Foods Potato Chips Rich Crujiente. También las frituras de trigo que excedieron la cantidad de grasas declaradas fueron Chicharrones de Fuego y Chicharrón sabor chile limón, ambos de la marca Great Value. Y en cuanto a las frituras de maíz que no cumplen son Bocados Bocachitos, Churritos Natural Sol, Doritos Nacho y los Takis Chile Limón.
0: Ahora pasamos a otro aspecto del estudio, la veracidad respecto a la cantidad de proteína declarada. Las siguientes papas fritas que contienen menos proteína de la que declaran, 2 de la marca Great Value en sus sabores queso jalapeño y adobadas, Sol Tubi Papa Rifaditas y Totis Paps Corte Casero. En el caso de las frituras de maíz, Fritos Sabor Chile y Limón, Quesabritas, Rancheritos Original y Tostitos. Y por último, las frituras de trigo, Sabritones Rodacas, Sabor Sal y Limón y Totis Donitas Limón y Sal.
1: Lo mejor para consumir estos productos es seguir las siguientes recomendaciones. Aunque las botanas tienen una vida en anaquel bastante amplia, no te confíes. Verifica siempre que el empaque esté íntegro y que la fecha de caducidad esté vigente. Conserva el producto en su empaque original bien cerrado, a temperatura ambiente y lejos del calor o la luz solar directa.
0: La Organización Mundial de la Salud recomienda no exceder los 2000 miligramos de sodio al día, lo que equivale a menos de 5 gramos de sal. Una sola bolsa de estas botanas puede cubrir más de la mitad de ese límite. ¿Te imaginas? Recuerda que el consumo frecuente de estos productos procesados contribuye al sobrepeso y la obesidad.
1: Ojo, si vives con hipertensión arterial, diabetes, sobrepeso u obesidad, lo mejor es evitar o limitar su consumo debido a su alto contenido de sodio y grasas saturadas. Disfrútalas de vez en cuando y compensa siempre con una dieta rica en vegetales y actividad física. Tu cuerpo agradece los buenos hábitos.
0: Mantener una alimentación moderada, adecuada y equilibrada equilibrada es la clave para prevenir enfermedades como diabetes o las cardiopatías. Pequeños cambios en tu dieta diaria pueden marcar la diferencia.
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0: El consumo responsable está presente en todas partes, hasta en la Copa Mundial de Fútbol 2026. Que por cierto, será la más grande de la historia. 48 selecciones, 104 partidos y 16 ciudades con sede en Canadá, México y Estados Unidos.
1: Así que, si vas a disfrutar del torneo en casa, prepárate con tiempo y que no te metan gol al presupuesto. Tu sala puede ser la mejor sede mundialista.
0: Para acompañar el juego, puedes preparar los alimentos u organizar una cooperación entre quienes te acompañen. Toma en cuenta que si prefieres comprar comida a domicilio, los precios suelen elevarse debido a la alta demanda y los tiempos de entrega podrían ser más largos de lo habitual.
1: Para que vayas haciendo cuentas, te armamos estas opciones de botanas calculadas para 12 personas. Si no quieres complicarte, una opción rápida es comprar jamón, salchichas y queso fresco. Necesitaremos 4 paquetes de jamón Virginia de pavo de 250 gramos, 2 paquetes de salchicha Frankfurt de pavo de medio kilo y 3 paquetes de queso fresco de 360 gramos. El costo aproximado por todo el paquete es de 390 pesos. Ojo, este es un precio promedio.
0: Otra opción es ofrecer fruta fresca y saludable. El melón, la sandía, la piña son las frutas de temporada. También puedes utilizar jícama, pepino y zanahoria con chile y limón, ya que son opciones nutritivas que no requieren una preparación compleja. Tomando en cuenta la fruta, el chile en polvo, el limón y la salsa picante, gastarías aproximadamente 395 pesos.
1: ¿Y por qué no unos tacos placeros? Esta opción es muy práctica y deliciosa. Decide qué ingredientes comprar, colócalos en la tortilla y listo. Si incluyes chicharrón seco, queso doble crema, tortillas, queso de puerco, aguacate, cebolla cambray, pápalo, nopales preparados y los ingredientes para el pico de gallo, podrías estar gastando aproximadamente 625 pesos para 12 personas.
0: Y que no falte la bebida. Con unos 92 pesos aproximadamente, puedes preparar 5 litros de agua fresca. Tienes 3 opciones: usar un cuarto de kilo de jamaica, 600 gramos de tamarindo o un kilo de limón. Eso sí, si le vas a poner azúcar, calcula unos 20 pesos más por kilo. Si decides incluir todas las opciones, el gasto total estimado será de poco más de 1,400 pesos. Recuerda que este monto es una referencia que varía según la marca y el lugar de compra. Y si piensas renovar tu pantalla por una mejor o de más pulgadas, consulta nuestro estudio de calidad de pantallas LED en la revista del consumidor de junio. Disfruta el mundial con un consumo responsable y considerando las siguientes recomendaciones.
1: Toma en cuenta la duración de los partidos. En la inauguración y en las fases finales, los partidos pueden extenderse más de lo habitual. Considera una duración aproximada de 4 horas.
0: Considera los gustos de todas y todos. Incluye opciones variadas de alimentos y bebidas.
1: No olvides la garantía. Si compras una pantalla, compara precios, sella la garantía y guarda el comprobante de compra.
0: Recuerda que el artículo 12 de la Ley Federal de Protección al Consumidor especifica que el proveedor tiene la obligación de entregar factura o comprobante.
1: En este mundial, sé una persona consumidora informada y responsable.
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2: Mundial de Fútbol 1934. País anfitrión, Italia. Campeón, Italia. Fue un mundial complicadísimo porque Mussolini, el dictador nazi, gobernaba ferozmente en aquel país y constantemente se hacía el saludo fascista en los partidos. Para consolidar su equipo, Italia no dudó en nacionalizar a 4 argentinos de talento, De María, Orsi, Monti y Guaita. Pero no fueron los únicos. De paso también se nacionalizó a un brasileño. Finalmente, Italia le ganó a Checoslovaquia. Un mundial polémico y lleno de peleas en la cancha. Yo soy Héctor Zagal, Zagal con Z, y me pueden escuchar aquí en MBS Radio, mis redes, Dr. Zagal en TikTok y HZagal en X. Y recuerden aquello que decía Immanuel Kant, Sapere aude, atrévete a saber.
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6 de la mañana con 7 minutos. ¿Qué mejor rola que esta en esta mañana de tristeza, en donde la gente camina cabizbaja, en donde se siente una gran neblina, por cierto, está como con neblina, no sé si también tiene que ver con la contaminación, con las lluvias, con el frío que de repente está haciendo aquí en la Ciudad de México. Iba a decir que parece como Londres, pero no, mejor no, no es momento de decir algo así. Esta canción, Chavela Vargas, La Llorona, no es porque ayer perdimos frente a la selección de la Inglaterra, no es porque hoy, como La Llorona de Chavela Vargas, anda llorando medio mundo. Ha habido unas cosas en los memes, en el internet, que sí, la verdad, a mí me han atacado de risa, perdóneme. O sea, gente que, pues, que lo está tomando demasiado a pecho, que está golpeando la tele, que está tristísima, así arrastrando la cobija en el llaverito, ya casi. Bueno, pero no, no pusimos la rola por eso. La pusimos porque hoy nace la pintora Frida Kahlo. Entonces, bueno, pues hoy pusimos a La Llorona de Chavela Vargas. Hay Santos, Isaías, Norberto, Dominica, Siriaca, Justo, María, Paladio, Pedro, Rómulo y Nazaria. Muchas felicidades. Hoy es día de la zoonosis, esta cosa que hizo que nos diera COVID, o sea, el hecho de que un bicho mute de un animal a otro animal o al ser humano incluso. O sea, que el virus pueda mutar de un lado a otro. Más o menos por ahí va la zoonosis, descrita de manera sumamente parca, evidentemente. Hoy es día del desarrollo rural, hoy es día del beso robado y hoy es día del pollo frito. 6:09, La Llorona. Todo va a estar bien, compa. Todo estará bien, saldremos de esta. Estuvo bonito mientras duró.

0: A las 7:30 de la mañana, la presidenta Claudia Sheinbaum encabezará su conferencia de prensa matutina. A las 7 de la mañana, la Secretaría de la Defensa Nacional aperturará la ruta México-Tuxtla Gutiérrez de la Aerolínea Mexicana de Aviación en el AIFA. A las 10 de la mañana, la conferencia del Episcopado Mexicano dará una rueda de prensa virtual en la que se presentará la tercera Jornada Nacional de la Juventud 2026. A las 11 de la mañana, la agrupación que sigue la democracia presentará una impugnación ante la Sala Superior del Tribunal Electoral del Poder Judicial de la Federación. Irán realizará un recorrido del féretro del ex líder supremo Ali Khamenei por las principales avenidas y plazas de Teherán. El secretario general de la OTAN, Mark Rutte, ofrecerá una rueda de prensa previa a la cumbre de la Alianza Atlántica que se realizará en Ankara. Y el ministro de Exteriores de China, Wang Yi, viajará a Noruega para reunirse con su homólogo Espen Barth Eide y con el primer ministro Jonas Gahr Støre.
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2: 6 de la mañana con 11 minutos.
3: Pues, ¿qué le digo? Ya fue.
2: Estuvo bonito mientras duró. Ni modo, la maldición del quinto partido. Y no pasamos octavos, ¿eh? Somos de las mejores 16 selecciones del planeta, no somos de las mejores 8. Ni modo. Mire, regresamos a una polarización fea, compleja, que bueno, nos da aquí en este país día con día. Regresamos a los problemas cotidianos y a mí me gustaría que al menos pudiéramos aprender de lo que vivimos en estos 24 días. Esta unidad, esta fraternidad y esta ilusión, quizá, como decía por ahí Rubén Albarrán, el de Café Tacuba, quizá canalizar toda esa energía a algo más positivo, como que haya paz en este país, como que podamos salir adelante, como que podamos convertirnos en una nación distinta, no solamente en el fútbol. Ojalá. Oiga, le doy aquí una leidita a las primeras planas del día de hoy. Hay varias cosas muy interesantes. Van contra 3 militares por meter huachicol, dice Reforma hoy en su primera plana. Le cuento, es una nota firmada por Abel Barajas. Primero fueron los marinos y ahora los militares. La Fiscalía General de la República busca aprender a 3 miembros del ejército que fueron responsables de la aduana de Matamoros y permitieron el contrabando de 144 millones de litros de hidrocarburos, uno de los casos más grandes de huachicol fiscal que se han registrado hasta ahora. Se trata de los tenientes coroneles Armando Barrera Trujillo y Blas Pedro Sarabia García, ambos titulares de la aduana de Matamoros entre 2024 y 2026, así como del teniente de Policía Militar Jorge García, ex subdirector de operación de aduanera del mismo recinto. El primero fue nombrado al frente de la aduana por el general André Georges Fulón Valisum, así se llama, entonces titular de la Agencia Nacional de Aduanas de México, y antes fue jefe de inteligencia y operaciones del Centro Regional de Fusión de Inteligencias, así lo señala la carpeta de investigación que cita Reforma. No es menor, son 3 mandos de la aduana que estarían involucrados en el tema del huachicol fiscal. Interesante, militares, algunos de ellos, bueno, todos, eran marinos y ahora son militares, son de la Sedena. 2 son casos entre el 2024 y el 2026. Vamos a ver hasta dónde llega este tema. Hoy en la primera plana también del Reforma, canta y no llores. Y bueno, pues vienen por ahí todas las crónicas, gran crónica de Juan Villoro, permiso para perder. Otra noche más de David Faitelson y de Benito Jiménez, un ángel caído. Bueno, pues ni modo, se siente feo. Doloroso adiós, la primera plana hoy en el Universal. Aparecen ahí los jugadores aplaudiendo con la cara baja, con el dolor a cuestas, arrastrando, saliendo del Estadio Azteca. Por cierto, la nota de 8 del Universal, más allá del doloroso adiós, es de Rocha Moya. Subieron casos de desaparición con Rubén Rocha Moya, dice hoy la primera del Universal. En el caso del Milenio, la fotografía, pero de la afición, en el Ángel de la Independencia, en Reforma, aparece un hombre dándose un manotazo en la frente, en esta cara de frustración del llamerito. Eso sí, enmarcado el rostro del hombre con un sombrero charro muy bonito. Pero fíjese, el sombrero también alicaído, quizá por la lluvia. Ese sombrero charro, ese sombrero que se utiliza, pues también así alicaído. Mujeres, 4T van por revancha electoral. Es la nota de hoy en la primera del milenio. Son las 6:15. Vámonos con los estados. Soy Luis Cárdenas, está usted en MBS Noticias.
1: Estados. Quintana Roo.
4: El tesorero del ayuntamiento de Tulum, Vicente Francisco Aldape, anunció la separación de su cargo luego de ser detenido el pasado jueves por elementos de la Guardia Nacional en el Aeropuerto Internacional de Cancún por presuntamente portar un arma de fuego al querer abordar un vuelo con destino a Monterrey. A través de un video, el exfuncionario señaló que se actuará conforme a lo que establece el debido proceso y se mostró confiado en el Estado de Derecho y en sus instituciones. Tras permanecer 14 días sin ser identificado en el CEMEFO, familiares reconocieron el cuerpo del influencer y activista ambiental Alex Serna, reportado como desaparecido desde el 20 de junio. Su cadáver fue localizado dos días después dentro de un tambo sobre la carretera federal Acapulco-Zihuatanejo. Antes de su desaparición, denunció en redes sociales que una deshidratadora de mango en la comunidad de La Saladita operaba presuntamente sin permisos ambientales ni concesión de agua.
1: Estado de México.
4: Un juez vinculó a proceso a 26 personas presuntamente involucradas en una red de corrupción que simuló la contratación de docentes, causando un daño estimado de 96 millones de pesos al erario. Según la fiscalía, los presuntos responsables obtenían alrededor de 4 millones de pesos quincenales, además de prestaciones como aguinaldo, bonos y prima vacacional. Entre los investigados figuran ex subsecretarios, ex directores generales, coordinadores, directores de área, así como personal operativo de diversas dependencias estatales.
1: Puebla.
4: Un hombre identificado como Juan Felipe, de 33 años, fue linchado tras ser acusado de robar los neumáticos de una camioneta en la carretera federal a San Juan Amecac, en el municipio de Cohuecan. Según reportes preliminares, el sujeto se encontraba trabajando junto con su empleador en la recolección de fierro a bordo de una camioneta, cuando ambos fueron interceptados por decenas de personas, quienes los obligaron a bajar del vehículo y comenzaron a agredirlos. El patrón logró escapar, mientras que Juan Felipe fue rociado con gasolina y quemado.
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0: Estoy siempre orgulloso de México y siempre lo voy a estar, pero no pudimos con más.
1: Tristes, muy tristes, pero con la cara en alto dieron un buen papel, un excelente papel. Además de ser el anfitrión más chingón de todos estos tres países, ¿verdad? Y viva México.
2: ¡Llegaron todos! ¡Los queremos mucho! ¡Que viva la selección! ¡Viva México!
3: Más de 1,350,000 personas disfrutaron este partido a lo largo y ancho de la ciudad. Fue un partidazo. Saldo blanco, en este momento se está haciendo el desaforo.
4: ¡Pinche blanco asesino! ¡Samir vive, culero! ¡Samir vive, pinche culero!
5: ¡Pinche cómplice del narco!

0: Miren, hasta el día de hoy, que llevamos 20 días la actividad mundialista, la derrama económica que estamos estimando ya está llegando a los 45 mil millones de pesos. Obviamente, la distribución de la derrama es proporcional también a las sedes mundialistas.
1: Las dos personas ya tienen orden de aprehensión aquí, en nuestro país. Estados Unidos está notificando, lo único que se hace es, si en algún momento solicitan la extradición, pues es, nada más se fortalecen las investigaciones que se tienen aquí, porque aquí ya hay investigaciones en curso.
2: Muchas gracias.
3: La decisión de la fiscalía que me ha dicho tú.
4: ¿Se siente más tranquilo, don Emilio, después de esto?
5: Más tranquilo, como siempre, la jueza muy atinada y los felicito por esperar. Muy buenas noches a todos.
6: Gracias.
7: Hola Andrés, ¿qué tal? Te hago este video para mandarte un abrazo. Sé que eres súper fan. Cuando te pongas bueno, quiero invitar a ver un partido mío y para disfrutar, ¿vale? Me encantaría conocerte. Un abrazo, amigo.
8: Me encantaría conocerte. Un abrazo, amigo.
9: For 250 years, the United States of America has been the...
10: Durante 250 años, los Estados Unidos de América han sido la esperanza, la promesa, la luz y la gloria entre todas las naciones del mundo. Y esa noche nuestro país es más fuerte, más libre, más rico, más seguro y está más orgulloso que nunca antes.
9: Friend, prouder than ever before.

0: Las 6 de la mañana con 21 minutos. Bienvenidas y bienvenidos. Estamos en MBS Noticias. Me da muchísimo gusto poderlos saludar. Hoy tenemos un gran programa por delante, pero antes los saludos. Si me escucha a través de un podcast, estamos en todos lados, rompiendo la barrera del tiempo y el espacio. Si usted me está escuchando en vivo y en directo, estamos en múltiples plataformas, en el stream, en MBS Noticias, en Dish, en Megacable. Estamos en todos lados. 6:21. Vámonos con todo. Bienvenidos. Es ya 6 de julio. México se despide del Mundial con la frente en alto. Cabizbajos, pero con la frente en alto. La selección mexicana de fútbol cayó ante Inglaterra con un marcador de 3-2. Se despidió con la dignidad y el orgullo intacto. O al menos así dice la mayor parte de las crónicas el día de hoy. El encuentro comenzó muy difícil con Jude Bellingham, estrella del Real Madrid y estrella de la selección inglesa. Adelantó a los ingleses con 2 goles fulminantes en ráfaga. 1. No habían pasado ni 5 minutos. 2. No habían pasado ni 2 minutos. Abriendo el marcador al minuto 36. Antes de que concluyera la primera mitad, al minuto 42 llegó la esperanza para la selección mexicana. Julián Quiñones acortó distancias y aprovechó un rebote en el área para anotar el primer gol del Tri. En complemento, justo cuando parecía que México acariciaba el empate, una falta en el área sepultó momentáneamente las esperanzas, siendo ejecutada con éxito por el delantero Harry Kane al minuto 60. A pesar del golpe, el panorama cambió cuando Inglaterra se quedó con un hombre menos. Lo expulsaron, le pusieron tarjeta roja. Y Raúl Jiménez no perdonó desde los 11 pasos al minuto 69, poniendo en definitiva 3-2 el marcador. México tuvo 23 tiros, Inglaterra 6 solamente. Pero de los 6 de Inglaterra, 2 acertaron en la cancha, 1 más en el penalti. México tuvo la posesión del balón 66%, Inglaterra solo el 34%. México dio 465 pases, Inglaterra solo 262. De tiros de esquina, México 12, Inglaterra 2. Pero los goles, que a final de cuentas es lo que cuenta. Los goles, que a final de cuentas es lo que marca, fueron mayores para los ingleses. 3-2. Y con eso se acaba el sueño mundialista en este 2026 de la selección mexicana. Con eso queda permanente la maldición del quinto partido. Con esto nos quedamos fuera de los octavos de final. La presidenta de México vio el partido en Nesa. Estuvo con Delfina Gómez, con la gobernadora del Edomex. Al final del encuentro, la mandataria expresó: ¡Viva México!
1: ¡Llegaron todos! ¡Los queremos mucho! ¡Que viva la selección! ¡Viva México!
0: A ver qué dice más tarde en la mañanera la presidenta Sheinbaum. El gobierno de la Ciudad de México ahora sí se puso a trabajar. Además, también, odio decirlo, pero ayudó la derrota. Ayudaron las caras largas, ayudó la tristeza. Y ayudó, pues, el hecho de que terminando el partido ante la derrota.

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1: Una persona desafore los lugares donde se ha visto el partido. Le pedimos a todos que sigamos con esta buena participación, con esta armonía que ha caracterizado a este día y hasta el último momento. Aprovecho para agradecerle, por supuesto, a todas y todos mis compañeros policías.
2: Ahora sí, a diferencia de la tragedia del pasado martes, donde murieron 3 personas, 4 en el Ángel de la Independencia, ahora sí, cuando el jefe Fénix, el martes pasado, decidió suspender el operativo a eso de las 11:22 de la mañana, dicen ahora en el gobierno, no, nomás el de las manifestaciones. Ah, ¿y el otro qué hacían? Ahora sí se pusieron a trabajar. Aún así, los rebasó la multitud, pero se pusieron a trabajar. Ahora sí tiraron las cervezas, no más cervezas, porque de todas maneras se podía vender, comprar lo que quisiera en el Ángel, en Reforma y en otros puntos de la ciudad, pero al menos parecía como que trabajaban, al menos hacían como que había un poquito de autoridad, aunque fuera poquitito, al menos. Afortunadamente saldo blanco, y eso sí es un gran gol, eso sí se celebra, enhorabuena. Por otro lado, la camioneta de Cuauhtémoc Blanco terminó vandalizada, pintarrajeada por algunos manifestantes, particularmente activistas ecologistas. Le encararon a Cuauhtémoc Blanco rumbo al estadio, al Azteca, y le reclamaron también por la muerte de Samir, un activista que peleaba pues por temas ecologistas allá en Morelos. Escuche cómo lo encaran.
3: ¡Hey!
4: ¡Samir vive, culero! ¡Samir vive, pinche culero!
5: ¡Pinche cómplice del narco!
2: Fortísimas las imágenes, y nos sigue ahí a través de MBS TV. Estamos viendo cómo vandalizan la camioneta de Cuauhtémoc Blanco. Cuauhtémoc Blanco que se baja todo sacado de onda, que quiere reaccionar, pero sabe que no puede, que está siendo grabado. Y no le queda otra más que apechugar, subirse a la camioneta y, bueno, pues tener que aguantar. Cosas que, huelga decir, creo que se merece de pe a pa. Acusado de violación, pero protegido por el fuero. Acusado de narco, pero protegido por el fuero. Acusado de asesino, pero protegido por el fuero. Al final de cuentas, la justicia, tarde o temprano, divina, poética o de los hombres, termina por llegar. Elsa Marta Gutiérrez, en Jalisco, saldo blanco.
6: Gracias, Luis. Buenos días. La eliminación de México frente a Inglaterra no dejó incidentes de gravedad en Jalisco. Autoridades estatales reportaron saldo blanco tras la jornada de octavos de final, en la que más de 152 mil personas siguieron el partido en distintos puntos de la entidad. Sin embargo, sí hubo conatos de violencia en la Minerva y algunas riñas. En el centro de Guadalajara, aficionados volvieron a arrojar botellas, vasos y otros objetos contra elementos de seguridad que resguardaban la zona donde se encuentra el Fan Festival. Según se indicó, la inconformidad habría sido por las restricciones de paso y la presencia de los uniformados. Además, Protección Civil de Jalisco indicó que se brindaron 60 atenciones médicas, algunas relacionadas con intoxicación alcohólica y contusiones. Luis, todos los detalles te los presento más adelante. Buenos días.
2: Gracias, muchísimas gracias, Elsa Marta Gutiérrez. Judith Medrano, en Nuevo León. Buen día.
7: Hola, ¿qué tal, Luis? Te saludo con gusto. Tan pronto se dio el silbatazo final del partido de México contra Inglaterra, los aficionados despejaron rápidamente la macroplaza, la explanada de los héroes, así como la explanada del Museo de Historia Mexicana y, de igual manera, el Parque Fundidora, sede del FanFest. Con la esperanza a cuestas durante el encuentro deportivo, los aficionados no dejaron de alentar y hasta pararse del piso para celebrar los goles de Julián Quiñones y de Raúl Jiménez, pero toda esta información te la presento más adelante.
2: Gracias, muchas gracias, Judith Medrano. Vámonos a temas aquí en nuestro país.

0: porque continúa el drama del país. La relación entre México y Estados Unidos podría tensarse después de la revelación del FBI en torno a las alteraciones que habría sufrido el avión en el cual el Mayo Zambada fue capturado, secuestrado, extraído, detenido, llevado, levantado. Póngale el verbo que quiera dependiendo la ideología que tenga. El Mayo fue abducido, si quiere usted, por Estados Unidos. Y esto ya no es un invento. Esto es confirmación del FBI. Nada más que estábamos en medio del Mundial, seguimos en medio del Mundial, pero México ya no juega. Entonces seguramente la atención empezará a crecer con esta nota, que no es nada menor. El Mayo Zambada fue capturado por los Estados Unidos de Norteamérica en una operación denominada Air Kings, los Reyes del Aire. El avión en el cual se llevaron al Mayo Zambada a Estados Unidos está siendo exhibido hoy en un museo de aviones de guerra. De ese tamaño la narrativa de Estados Unidos. Vamos a ver qué reacciones hay por parte de la presidenta de la República. Esto detonó desde la semana pasada. El jueves aquí en este espacio hablamos a profundidad sobre ello. El viernes también lo comentábamos. Y el viernes, de hecho, le preguntan a la presidenta Sheinbaum: oiga, ¿qué opina sobre esto? Y dijo: el lunes, ahí luego. Hoy es lunes. Hoy México ya no está en el Mundial. Pero lo que sí está es el avión exhibido en un museo estadounidense, en un museo de guerra. Y la confirmación de que fue un operativo del FBI en territorio mexicano que sacó al Mayo Zambada. Vamos a ver qué reacciones hay. Y el abogado del Chapo afirma que entregará a Estados Unidos un expediente con 32 presuntos funcionarios ligados al narcotráfico. Es el abogado de El Chapo en México, Gerardo Rincón Flores.
1: De una lista de 10 personas, se quedaron cortos. Lo que yo voy a mandar se va a expandir a 32. Entre Peña Nieto y Andrés Manuel, aunque lo nieguen, había gente. No sé si te has fijado que mucha gente que estaba con un gobierno ahora está con el otro. Pues no se andaban matando, eran enemigos y ahora son amigos. Mira qué bien. Tío, éxito. Nada más te voy a decir esto. Toda la verdad se va a saber muy pronto. Si alguna cosa llega a pasarme, responsabilizo a la FGR, a García Harfuch, a este grupo de gobierno que maneja la presidenta y a los que estaban con Peña Nieto, porque son los que han hecho muchas cosas.
0: No es menor lo que dice el abogado del Chapo Guzmán, ¿eh? Nada menor. Estamos hablando de una entrega de documentación, de testimonios al gobierno estadounidense de 32 funcionarios en el gobierno de Peña Nieto y en el gobierno de López Obrador que habrían estado vinculados al narco. No es menor. El Senado confirma que Enrique Insunza recibe su dieta mediante cheques luego del congelamiento de cuentas bancarias. ¡Qué bonito! Como no puede cobrar en las cuentas, como no le pueden depositar, como no tiene banca electrónica, el Senado le manda un cheque para que lo pudiera cobrar al banco en cash si quiere. Hágame el favor. El gobierno de la República, el de la múltiple popularidad y aplausos y vítores y lo que quiera, diga, mande. Hoy aparece otra encuesta en El Financiero. ¡Qué bueno! 68% quieren a Sheinbaum. Maravilloso. Pero ese gobierno, también cuando uno se pone a ver ya los asegúnes, los detallitos, tiene la seguridad reprobada. Y también va creciendo percepción de corrupción, dependiendo de la encuesta que usted quiera ver. Esto es lo que abona eso. El narco senador o senador acusado de narco, Enrique Insunza, recibe su chequezote. No le pueden depositar porque tiene bloqueadas las cuentas. No pasa nada. Ahí va el cheque. Al rato le van a llevar el efectivo, ¿no? Hasta el Banco del Bienestar. Qué bonito. Muere otro migrante mexicano bajo custodia del ICE. Van 16 fallecidos. José Ramón López Beltrán, el hijo mayor del expresidente Andrés Manuel López Obrador, fue captado el fin de semana de vacaciones en el parque temático Magic Kingdom de Disney en Orlando, Florida. La vive muy bien. Morena toma medidas ante el discurso de odio de la diputada chiapaneca María Isabel Rodríguez contra la diversidad sexual. El presidente de la Comisión de Diversidad de la Cámara, Jaime López, informó que Morena ya toma medidas ante el discurso de odio. Escuche usted.
2: Nos posicionamos a partir del primer momento de que esta diputada realizó estas declaraciones, por supuesto, ominosas en contra de nuestra comunidad. Estoy seguro, en efecto, tengo información que el partido está actuando por lo que corresponde a ella.
0: La hermana de Emilio Lozoya está en libertad, pero mañana podría ser vinculada a proceso y podrían dictarle diversas medidas cautelares, entre ellos la prisión preventiva justificada. O en una de esas hasta le ponen otro delito y la oficiosa. René Cruz, buen día.
3: Luis, buenos días. Con la confianza de que se presentará a la próxima audiencia, una jueza de control rechazó imponerle la prisión preventiva justificada a Gilda Lozoya Austin por el delito de lavado de dinero y solo le impuso la prohibición de salir de la zona metropolitana. La entrega del pasaporte y la firma periódica será el día de mañana martes, cuando la impartidora de justicia resuelva si la vincula a proceso. De acuerdo con la investigación de la Fiscalía General de la República, la hermana de Emilio Lozoya recibió en su cuenta 5 transferencias por más de 3 millones de dólares del empresario Alonso Ancira, recursos que se utilizaron para la compra de la residencia de Lomas de Besares. Más adelante los detalles de la información.
0: Gracias, René. Vámonos hasta Veracruz. El viernes se encontraron los restos de Roxana Guzmán, la periodista que fue levantada, secuestrada desde su domicilio. En esas imágenes tan desgarradoras, cuando entra un comando armado y se la lleva frente a sus hijos, frente a su madre. Ana Alicia Osorio, adelante.
4: Luis, buenos días. Te comento que luego de un mes de la privación de la libertad de la periodista Roxana Guzmán Ramírez, finalmente fue localizada, aunque sin vida. Así lo confirmó la Fiscalía General del Estado de Veracruz, quien dijo que ya se realizaron todos los análisis y peritajes necesarios para poder determinar que unos restos que fueron localizados se tratan de los restos de la periodista. En este sentido, la Fiscalía aseguró que continúan las investigaciones, aunque ahora son por homicidio doloso calificado y ya no por privación ilegal de la libertad. Asimismo, informó que actualmente hay 8 personas que se encuentran detenidas debido a este crimen, mientras que continúan todavía todos los trabajos para presentarlas ante la justicia y lograr justicia en este caso. Más adelante tendremos más información.
0: 6:37, no me tardo. Escucha usted MBS Noticias. Estos son los titulares del mundo. Me llamo Luis Cárdenas y es un honor trabajar para usted. Regreso en cosa de nada.
5: Titulares del mundo. New York Times, Estados Unidos.
6: Trump insta a las agencias a abandonar casos de derechos civiles.
5: Washington Post, Estados Unidos.
6: Trump pondrá a prueba a la OTAN de nuevo.
5: El País, España.
6: El 65% de los ciudadanos cree que en España hay lawfare.
5: Le Monde, Francia.
6: Ucrania. Cómo el ejército ruso perdió la iniciativa.
5: The Guardian, Reino Unido.
6: Represión contra las donaciones mientras Farage se enfrenta a una nueva polémica por sus regalos.
5: Der Spiegel, Alemania.
6: Este mundial está ahora bajo sospecha generalizada.
5: Corriere della Sera, Italia.
6: Los ataques de Trump contra Meloni.
5: Folha de São Paulo, Brasil.
6: Brasil cae ante Noruega y sufre la eliminación en su sexto mundial consecutivo.
5: El Clarín, Argentina.
6: Haaland eliminó con un doblete a Brasil y ahora irá contra Inglaterra.
5: Al Jazeera, Medio Oriente.
6: Una multitud inmensa paraliza Teherán durante la procesión fúnebre de Jemeneí.

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13: 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Primeras planas. El Universal.
15: Con Rocha Moya subieron casos de desaparición. Las personas desaparecidas y no localizadas en Sinaloa aumentaron durante la administración de Rubén Rocha Moya. Registros de la Comisión Nacional de Búsqueda muestran que los casos pasaron de 270 en 2022 a 951 en 2025.
13: Milenio.
15: Mujeres 4T van por revancha electoral. No participaron en 2021 y hoy puntean en Aguascalientes, Baja California Sur, Colima, Sinaloa y Guerrero. En otros 7 estados pelean con varones.
13: Reforma.
15: Van contra 3 militares por meter huachicol. Acusan a 3 mandos de la aduana. Va la FGR por 13 mandos por contrabando y crimen organizado.
13: Excelsior.
15: Se la rifaron. El Tri tuvo contra las cuerdas a Inglaterra y no se desanimó pese al sorpresivo 2-0 en contra. Quiñones y Jiménez recortaron distancias, pero el tiempo ya no alcanzó. En el Ángel y otros lugares de celebración, la fiesta se apagó tras el último juego en México del Mundial 2026.
13: Animal político.
15: El sueño terminó. México cae ante Inglaterra.
13: La jornada.
15: Fin a la ilusión. En los FanFest, el Canta y No Llores fue consuelo. Unos se fueron tristes y otros convirtieron el dolor en fiesta.
13: El financiero.
15: Perfilan indicadores cíclicos más crecimiento económico. El avance simultáneo de sus dos componentes es una señal positiva.
13: El economista.
15: La OPEP y aliados acuerdan incrementar la producción de crudo en 188 mil barriles diarios. Desde el acuerdo de paz entre Irán y Estados Unidos, el precio del West Texas Intermediate ha bajado 19%, el Brent 17.5% y la mezcla 23%.
13: Reporte Índigo.
15: México se despide del Mundial. Tras una actuación más que sobresaliente, la selección mexicana se va del torneo luego de perder ante Inglaterra. Detrás quedan grandes momentos de un equipo que mostró personalidad y un país que enamoró al mundo.
13: El sol de México.
15: Se acabó. Con doblete de Jude Bellingham y un penalti convertido por Harry Kane, Inglaterra deja fuera de la Copa del Mundo a México en trepidante partido y pone fin a la fiesta que todo el país organizó para apoyar a la selección nacional.
13: La prensa.
15: Dieron todo. La selección mexicana no pudo vencer a Inglaterra, que jugó con 10 hombres y se despidió tras caer por los goles de Bellingham y Kane.
13: La crónica.
15: Adiós al sueño, 2-3. México cayó ante Inglaterra después de un partido intenso lleno de emociones.

0: aunque pues no fue. Ah, hoy se siente el ambiente triste. Hoy hay un ánimo alicaído. Hoy inclusive hasta muy temprano se sentía un poco de neblina. Como si de pronto la ciudad estuviera reflejando en una especie de metáfora lo que se vive en el corazón del país. Hay mucho por qué luchar, no solamente por el fútbol, ya lo platicaremos más tarde. Pero hoy, en este momento en el cual tratamos de dar una frasecita que nos ponga de buenas en el día, ahí le va esta de Aristóteles Onassis. Ya sabe que a este señor le encanta el tema de poder navegar, de los veleros particularmente. Y navegar un velero tiene su chiste, no es cualquier cosa. Por eso tienen una frase que a mí me parece maravillosa. Y dicen: no puedes cambiar el viento. Lo que puedes hacer es ajustar las velas. Hay que ajustar muchas cosas. Así está la cosa. Así está la vida. Así está la situación. ¿Qué hacemos? ¿Le rogamos al mundo que nos cambie las circunstancias? ¿O mejor nos adaptamos a las circunstancias? No puedes cambiar el viento. Lo que sí puedes hacer es ajustar las velas. Quiérete mucho. Date un gran abrazo. Vales un friego. Solamente por estar, por respirar. Agradece. Aquí estamos. Recuerda que no hay nada permanente en este universo, que todo cambia. Y esto, esto también pasará. No me tardo.
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2: La presidenta Claudia Sheinbaum entregó 32 viviendas para el bienestar en Morelia, Michoacán, como parte de la meta nacional de construir 1.8 millones de viviendas durante su sexenio. Durante el evento, destacó que en Michoacán se prevén 82 mil acciones de vivienda que se construirán entre Infonavit, Conavi y Fobiste, además de que se han reestructurado 97 mil 220 créditos impagables en la entidad. La Secretaría de las Mujeres superó las 100.000 atenciones en Michoacán al otorgar más de 102.600 servicios a través de 11 ferias del bienestar realizadas en 11 municipios como parte del Plan Michoacán por la Paz y la Justicia. De estas atenciones, 60.365 correspondieron a mujeres que recibieron orientación, servicios de salud, cartillas de derechos, kits de salud menstrual y vinculación a centros libre para asesoría jurídica y psicológica. Estas ferias interinstitucionales buscan fortalecer el tejido social. La gobernadora de Quintana Roo, Mara Lezama, anunció la convocatoria para la segunda jornada de apoyos funcionales gratuitos en Quintana Roo. Hasta el 10 de julio estará abierto el registro para entregar sillas de ruedas, lentes de armazón, auxiliares auditivos, prótesis de mama externas y brasieres ortopédicos sin costo. Los apoyos, gestionados con la Beneficencia Pública y el DIF estatal, buscan mejorar la calidad de vida, movilidad y autonomía de personas en vulnerabilidad con el respaldo de la presidenta Claudia Sheinbaum. Los requisitos son CURP, identificación oficial y comprobante de domicilio. En esta administración ya se han entregado más de 6.000 apoyos funcionales y se prevén más de 3.000 en esta jornada. Para MBS Noticias, Rodrigo Errejón.
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1: 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Trascendió en la prensa. Reforma Templo Mayor.
9: Fue bonito mientras duró el sueño de ver a la selección nacional avanzando con paso firme en la Copa del Mundo. Dos motivos había para el regocijo. El primero, por supuesto, el logro deportivo, la calidad del juego, la entrega de los jugadores, el planteamiento táctico. Todo eso que nos hizo preguntarnos ilusionados. Y sí, sí, el otro motivo de gozo no tenía que ver con la cancha, pero sí con la idea de juego en equipo, pero en equipo nacional. Es decir, durante los 24 días que duró la participación de México en el Mundial, se fue dando un sentimiento que hace mucho no se veía. Más fraternidad, menos división, más entusiasmo colectivo. Menos polarización. De lado, quedaron durante esas 3 semanas los pleitos habituales de la vida diaria. No es que desaparecieran por arte de magia, pero al menos, por unos días el protagonismo dejaron de tenerlos las y los políticos que aparecen a diario en todos lados. Se habló de cómo sí y no de por qué no. Se llenaban las redes de ilusiones y no de agresiones. ¿Era el mundo feliz? Claro que no, pero al menos se pudo cambiar brevemente la narrativa. Quizás por eso la derrota de ayer ante Inglaterra duele, pero de manera distinta. Duele porque se vio que sí se puede, pero también porque obliga a regresar a la polarización de siempre, a los conflictos de antaño, a la cerrazón de uno y de otro lado. Sea como sea, a los 26 jugadores de la selección nacional y a su cuerpo técnico hay que decirles gracias, muchachos. Gracias por los recuerdos.
1: Bajo reserva del Universal.
10: Ayer la defensa de Hilda Susana Lozoya Austin, hermana del exdirector de Pemex, Emilio Lozoya Austin, acusada por la Fiscalía General de la República de presunto lavado de dinero, acusó al Ministerio Público Federal de violaciones al debido proceso, a la presunción de inocencia, a la protección de datos personales y al ejercicio libre de la función de defensa. La defensa de la señora Lozoya sostiene que la publicación de la fotografía y video de su representada difundida por FGR representa una violación de sus garantías. Añade que datos personales de su cliente fueron difundidos, además de que fue citada con solo 2 horas de anticipación en unas oficinas de la Guardia Nacional para que le hicieran una evaluación de riesgo, situación que interfirió con la preparación de la defensa. Las denuncias no son menores. Habrá que esperar para ver las consecuencias de estos señalamientos de la acusada a los acusadores.
1: Confidencial, el financiero.
9: Cuauhtémoc Blanco, exfutbolista y exgobernador de Morelos, vivió ayer un momento de tensión cuando se dirigía al Azteca para el México-Inglaterra. Y es que el también comentarista fue increpado por un grupo de personas que lo identificó cuando viajaba por Periférico Sur en su camioneta machuchona. ¡Samir vive!, le gritaban en referencia a Samir Flores, un activista ambiental asesinado en 2019 durante el gobierno de Blanco. Además de los gritos, los inconformes rayonearon con aerosol la Lincoln del exfutbolista con la frase FIFA Go Home. Hay heridas que no cierran y la de Samir parece una de ellas.
8: Trascendió de Milenio.
10: Que siguiendo con temas mundialistas, esta fue la última semana de home office para empleados y funcionarios del INE que encabeza Guadalupe Tadei. Y ya veremos si en los siguientes días regresan con la tarea hecha y resuelven temas pendientes como regular los procesos anticipados para designar candidatos, más ahora que se han sumado dos nuevos partidos, que seguramente exigirán cancha pareja, pues llegan con el juego iniciado y el árbitro medio dormido.
8: Razones de la razón.
9: Como no se daba desde finales del sexenio del priista Javier Duarte, sentenciado a 9 años de prisión por lavado de dinero y asociación delictuosa, Veracruz se convirtió nuevamente en un peligro para la prensa. En el año, ha habido en el país 3 asesinatos de periodistas y todos se han cometido en la entidad gobernada por la morenista Rocío Nale. Apenas el fin de semana pasado se confirmó que Roxana Guzmán fue la víctima 34 en la entidad en los últimos 25 años. Y en esta coyuntura resaltan 2 hechos. Los desencuentros de la mandataria con los reporteros, cada vez que estos le preguntan sobre la situación de inseguridad en el estado, o las protestas ciudadanas, y el dato que hoy da a conocer la razón, que refleja la vulnerabilidad de los comunicadores. Entre 2024 y 2025, este último, el primero de la administración nalista, la cantidad de medidas de protección dictadas por la Comisión Estatal para la Atención y Protección de los Periodistas se redujo en una proporción de 4 veces. Hoy serán los funerales de Roxana. Pendientes.
8: Pepe Grillo, de Crónica.
10: Hay un dato positivo a destacar en torno a una de las preocupaciones de organizaciones civiles que han alertado constantemente y desde hace años sobre la epidemia de obesidad en México. La campaña de vida saludable permanecerá en las escuelas de educación básica. En efecto, a instancias de Mario Delgado, se torna permanente la campaña que algunos hubieran preferido eliminar porque ataca abiertamente el consumo de comida chatarra e incluso promueve un entorno saludable para los pequeños que no se queda solo en el aula y en su hogar, sino que alcanza los hábitos de consumo de su familia. Es una buena noticia que habremos de monitorear en resultados gracias a que las escuelas habrán de dar seguimiento a la talla y peso de cada pequeñín.
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9: Ya nada más falta que esta Venezuela condecore a Netanyahu.
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0: las palabras. 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
8: El ambiente se siente alicaído. Taciturno, de caras largas, de corazones rotos, de esas ilusiones desgarradas, del eterno ya merito, ya casi, del jugamos como nunca, pero perdimos como siempre. Sin embargo, creo que esto va más allá del fútbol. El ambiente hoy, enmarcado, arrebujado de tristeza, se siente como una cubetada helada que nos regresa a la realidad. ¡Ay! Es el regreso a lo que olvidamos por 24 días. A la polarización, al México roto, a la corrupción política, al camino escarpado, cuesta arriba de la economía. A la búsqueda incansable de alguna buena noticia que nos pueda hacer soñar un ratito sobre nuestro errático futuro. ¿Y si sí? ¿Y si sí? ¿Y si sí? Ay, ¿y si sí hoy es un tajante no? No fue. Queda el recuerdo, eso sí. El recuerdo de los 24 días en que nadamos en ilusión, en las porras, en los gritos del gol que marcaban microsismos en el estadio que hacían temblar las calles. Queda siempre el cielito lindo. Queda el orgullo desbordado, déjeme decirlo, en autocomplacencia. Queda el sueño. Pero lo más cruento, lo más triste, es que sí, sí hay mucho por lo que podríamos ilusionarnos. Pero en el fondo, usted y yo sabemos que no es fácil. En el fondo nos aterra el ominoso, el dificilísimo, el aterrorizante destino. En el fondo México piensa que es más probable ser campeón del mundo que tener un país más seguro, más próspero y más digno. Pero igual, ¿y si sí? ¿Cómo está? Muy buenos días. Qué triste se siente el ambiente, caray. De verdad se siente de capa caída. ¡Ánimo! ¡Vámonos con todo! Déjeme decirle algo. Estoy agradecidísimo de que me dé oportunidad de ser un pedacito en su vida. De acompañarle en el gimnasio, o cuando está despertando, o cuando está en su desayuno, o cuando está en lo que sea que esté, en donde podamos acompañarle, es un verdadero honor. Neta, neta, de corazón, gracias. Soy Luis Cárdenas y usted está en MBS Noticias. Vámonos con todo. De capa caída, de corazones rotos, de ilusiones destrozadas. Óscar Palacios, cuéntanos la crónica. Muy buenos días.
3: Gracias, Luis. Buenos días. El llamerito acabó con el festejo que preparaban miles de aficionados que se dieron cita en el Paseo de la Reforma para presenciar el partido de México contra Inglaterra. Caras largas, llanto en algunos ojos y el ánimo festivo contenido fue el saldo que dejó el último partido de la selección mexicana en el Mundial de Fútbol. Como se hizo costumbre, la marea verde comenzó a inundar las zonas aledañas al Ángel de la Independencia desde horas antes del silbatazo inicial. Playeras del tricolor, sombreros de charro, máscaras de luchador, espuma, chapuzones en los charcos generados por la lluvia y gente volando mantuvieron el ánimo de una ilusionada afición mexicana que aguardó estoica el inicio del juego a pesar del aguacero que azotó la ciudad. Con la emoción a tope, Héctor viajó desde Tlaxcala para vivir la pasión del Mundial en el epicentro de los festejos del aficionado mexicano. Pidió a los seleccionados darlo todo y pronosticó un triunfo de México sin saber que todo quedaría en una ilusión.
9: Con saña me lograste enloquecer y yo caí en tu trampa ilusionado. 2-1, favor México. Hoy lo gana México. ¿Y cómo dice? Noruega, sigues tú. Noruega, sigues tú. Noruega, sigues tú. Noruega, sigues tú.
10: ¿Qué le pides a los jugadores de la selección?
9: Que lo dejen todo en la cancha. Que lo dejen todo.
10: Huevos.
9: Hoy lo estamos dejando todos nosotros aquí. Que lo dejen todos allá.
3: La euforia se apagó con los goles de Inglaterra y aunque por momentos estalló el sí se puede, al final la derrota terminó con el festejo. Apenas sonó el silbatazo final, los aficionados se retiraron del Paseo de la Reforma, reconociendo el papel del conjunto tricolor, pero con el trago amargo que dejó nuevamente el quedarse en la orilla. Pascual Sánchez afirmó que no hay nada que reclamar a la selección, aunque falta dar el siguiente paso.
11: No, la verdad pues fue un partido muy, sabíamos que era muy difícil, pero a México le faltó un poco más de suerte. Vamos mejorando, pero realmente siempre no damos el siguiente paso que nos hemos quedado siempre en el ya merito.
3: Otros, como Diego, reconocieron que la derrota duele, sobre todo después de que nos hicieron sentir magia.
12: Pues duele la derrota, está cabrón, pero también nos ilusionaron, nos hicieron sentir magia, como afición nos emocionamos, convivimos, ahora sí que sanamente también aquí con los muchachos, pero pues desafortunadamente nos ganaron, ¿no?
3: Terminó el Mundial para México, pero para los aficionados que se congregaron en el Paseo de la Reforma, la ilusión seguirá dentro de 4 años. Luis es el reporte, buenos días.
8: Gracias, querido Óscar Palacios. Duele la derrota, duele la ilusión. Oiga, ya ahí en Paseo de la Reforma, en el Zócalo, terminando el partido, varios de los comerciantes estaban de plano rematando ya todo lo que vendían, algo, que se llevaran algo. Primero querían hacer su agosto, después ya no. De hecho, las espumas que durante el partido entre México e Inglaterra se vendían en 100 o en 120 pesos, ahora ya solo estaban en 20 pesos. Y las cervezas que dice el gobierno capitalino que quitó, pues no, seguían vendiéndolas, nada más que en un primer momento estaban en 100 pesos, al final ya las estaban dando en 50, empezaron a rematar, vámonos, todo, porque pues ahí sí, también se les acabó el agosto a muchos de estos ambulantes. La presidenta de la República estuvo con Delfina Gómez en el Estado de México, en Ciudad Nezahualcóyotl. Al final del encuentro, esto dijo Sheinbaum.
13: Nos queremos mucho, que viva la
8: selección,
13: ¡viva México!
8: Por otro lado, cerca del mediodía ayer, un grupo de manifestantes cerró los carriles centrales y laterales de Periférico Sur a 3 kilómetros donde está el acceso al Estadio Azteca. Ahí improvisaron una cancha para jugar una cascarita contra la FIFA y contra el gobierno federal. ¿Pero qué cree? Ahí en esa protesta, de pronto pasó la camioneta de Cuauhtémoc Blanco. La encararon los manifestantes, la pintarrajearon y encararon así al exjugador del América, Además, también hoy diputado con fuero protegido y hasta comentarista de fútbol.
14: Oye, mira, mira, mira, Samir vive,
15: Samir vive, pinche corrupto de mierda, Samir, pinche blanco asesino, Samir vive, culero, Samir vive, pinche culero.
8: Así le fue a Cuauhtémoc Blanco, como que no lo quieren mucho. Y tienen razón en alguna parte los manifestantes, muy mal por la vandalización de la camioneta. La pintarrajearon con pintura de aerosol azul. Pero pues tienen razón, el tipo está acusado de vínculos con el narco, el tipo está acusado de abuso sexual, violación, el tipo está acusado de muchas cosas, pero tiene fuero, lo protege la 4T y no se le puede hacer absolutamente nada. Así como protege también al senador Enrique Insunza, senador de la República, que hoy está cobrando su dieta en cheques. ¿Sabe por qué? Porque tiene bloqueadas sus cuentas por la UIF. Entonces el Senado le manda al senador acusado de narco por Estados Unidos su chequecito para que lo pueda cobrar en efectivo. ¡Qué bonito! Enhorabuena, Saldo Blanco. Se pusieron más o menos las pilas en el gobierno capitalino. Ahora sí no mandaron a los operativos a descansar. Ahora sí el jefe Fénix no mandó mensajitos en WhatsApp diciendo enhorabuena, lo hicimos muy bien, como lo hicieron el pasado martes, en donde, bueno, pues desactivaron operativos y después terminamos viendo la tragedia que fue el Ángel de la Independencia. 4 muertos. Ayer no, ayer Saldo Blanco. Lo que sí es que son millones de corazones rotos. Esos cómo se curan. En otros temas, operativo Air Kings es el nombre con el que autoridades de Estados Unidos han identificado la operación encubierta que culminó con el traslado a territorio estadounidense del Mayo Zambada. Ya no es un invento, esto es real, está confirmado. El avión en el cual trasladaron al Mayo de México a Estados Unidos está exhibido en un museo de guerra. Hoy la presidenta de la República, o al menos eso dijo el viernes, se va a pronunciar sobre el tema. Esto ya no es un invento. La operación se dio en territorio mexicano por autoridades estadounidenses, por el FBI. Esto lo está diciendo, y no solamente diciendo, sino presumiendo el FBI. Fue el FBI en una operación encubierta que considera de guerra quien se llevó al Mayo Zambada. Platicamos del tema en un momento. Por cierto, el abogado del Chapo en México, él se llama Gerardo Rincón Flores, va a presentar documentación a Estados Unidos que probaría la complicidad de 32 funcionarios en el gobierno de Peña Nieto y de López Obrador en el narco.
16: De una lista de 10 personas, se quedaron cortos. Lo que yo voy a mandar se va a expandir a 32. Entre Peña Nieto y Andrés Manuel, aunque lo nieguen, había gente. No sé si te has fijado que mucha gente que estaba con un gobierno ahora está con el otro. Pues no se andaban matando, eran enemigos y ahora son amigos. Mira qué bien. Tío, éxito. Nada más te voy a decir esto. Toda la verdad se va a saber muy pronto. Si alguna cosa llega a pasarme, responsabilizo a la FGR, a García Harfuch, a este grupo de gobierno que maneja la presidenta y a los que estaban con Peña Nieto, porque son los que han hecho muchas cosas.
8: La Fiscalía General en Veracruz identifica los restos de la periodista Roxana Guzmán. Usted lo recordará, el 2 de junio la periodista fue secuestrada desde su domicilio. Entraron personas armadas. Parte de estas personas eran policías de Veracruz. Los responsables de la muerte desgarradora, realmente brutal, una muerte salvaje, un asesinato cruento, es el Grupo Sombra de Veracruz. Son los mismos que hace poco más de un año mataron a una chofer de taxi, usted lo recordará muy bien, a una señora ya adulta mayor, que la obligaban a pagar derecho de piso y no pagó. Son los mismos que mataron a Roxana Guzmán. Más tarde platicamos del tema. Enfrentamiento en Sinaloa deja al menos a 10 muertos. Esto sucedió en la sindicatura de Agua Verde, municipio del Rosario, con 10 muertos. Son 10 presuntos narcos armados que terminaron por ser abatidos por el ejército. Encuentran muerto al periodista Alex Serna. Él era creador de contenido en Guerrero, también activista. Fue encontrado sin vida por sus familiares en el CEMEFO luego de permanecer varios días como desaparecido. El activista de la Costa Grande se encontraba desaparecido desde el 20 de junio. El 20 de junio fue cuando hizo su última publicación en Facebook. Bueno, pues aparece muerto. El fin de semana en este país mataron a 132 personas. En Vallarta, una cosa que ha generado ruido a nivel internacional incluso, y es que elementos de Protección Civil y bomberos pudieron capturar a un cocodrilo que se comió, mató a un turista, a un joven de 28 años de edad. Entiendo que era un joven estadounidense, ¿no? El que terminó por morir en esta parte ahí de Puerto Vallarta, en donde el cocodrilo lo atacó. Es una playa que de hecho tiene sus letreros y tiene ahí también sus avisos que dice, cuidado, aquí hay cocodrilos. Bueno, pues este muchacho entró y pues por desgracia lo agarró el cocodrilo, terminó por matarlo. Habitantes de la zona denunciaron que ya se había reportado el avistamiento de este cocodrilo. Ya hoy está pues capturado, ya lo van a llevar ahí a otro lado y exigieron pues medidas de seguridad más severas para evitar nuevos percances. Esta nota se ha estado dando vuelta al planeta, de hecho, pues porque es muy lamentable y también pues muy, muy fuerte lo que ocurrió en Puerto Vallarta, la muerte de un ciudadano, de una persona que pues se acercó ahí a esta playa, se puso a nadar, aunque insisto, había advertencias y bueno, por desgracia, pierde la vida por el cocodrilo. Bajo custodia de ICE muere otro migrante mexicano, se llama Félix Alcorta Rodríguez, tenía 63 años, falleció hace unos días en el centro de detención del condado Webb en Laredo, Texas. Son 16 ya los muertos mexicanos a manos de ICE. Y Donald Trump, en el marco de los 250 años, tiene un discurso clarititito. Se va contra el comunismo. Tal cual como si esto fuera Reagan. ¿Qué digo Reagan? Tal cual como si esto fuera la etapa de Richard Nixon. ¿Qué digo la etapa de Richard Nixon? Tal cual como si esto fuera 1950. Como si estuviéramos de nuevo escuchando, no sé, a un Kennedy que después toma la decisión de hacer los primeros ataques contra Vietnam por el crecimiento del comunismo. Así, así un Donald Trump revive la bandera, lo que diríamos en México, la vieja confiable del comunismo.
17: And all these talks from the communists,
18: y toda esa retórica de los comunistas no tiene ninguna oportunidad, ni la más mínima. No queremos comunistas en nuestro país.
19: We don't want communists in our country.
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Estamos escuchando Así fue de Juan Gabriel. Pásame las galletas de animalitos, ya no quiero vivir, ya, se acabó. ¡Qué dolor escuchar a Juan Gabriel! ¡Ay, Dios, no! ¡Qué triste! Pero es que no está en mis manos. Ni modo. ¡Ni modo! Duele el corazón. Pásela muy bonito. Déjame, voy a una pausa. Así fue, de Juan Gabriel. Regresamos y platicamos de muchas cosas. Oiga, ya se lo dije, pero se lo digo de nuevo, porque lo estimo mucho, porque le agradecemos mucho. Usted es un motivo de vida. Gracias por dejarnos acompañarle. Gracias por dejarnos trabajar para usted. Soy Luis Cárdenas. Estamos en la primera emisión de MBS Noticias. Estamos en Dish, en Megacable. Estamos en Exa, en La Mejor, en Globo. Estamos en todos lados y en el WhatsApp 5640-05-125. 5640-05-125. 5640-05-125. Es Juan Gabriel.

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8: Lunes es momento de la politiquería.
9: Queremos mucho, que viva la selección, viva México.
10: Tania Vanessa Flores Guerra, que fue privada de su libertad violando dos amparos contra autoridades de Nuevo León y de Coahuila, para hoy ser detenida y sometida a un proceso fabricado con pruebas falsas, con trampas, con argucias por parte del fiscal Federico Fernández.
11: El hecho está en que si nos enfrentamos en una problemática, que no podemos garantizar la interconexión que nos ordena la ley de amparo por falta de recursos. Entonces, esa es la, como que digamos que la punta de lanza para que nosotros podamos estar en una condición digital óptima para llevar a cabo los juicios digitales. Digamos que la parte que hoy tenemos, la obligación, tendría que ser la última parte de un juicio digital completo. No lo vamos a poder hacer tiempo ni forma porque no tenemos los recursos.
12: Nos posicionamos a partir del primer momento de que esta diputada realizó estas declaraciones, por supuesto, ominosas en contra de nuestra comunidad. Estoy seguro, en efecto, tengo información que el partido está actuando por lo que corresponde a ella.
8: 7:23. Vámonos con la politiquería de todos los días. Ahorita volvemos a platicar sobre el fútbol, pero primero hay un asunto que por toda esta euforia está pasando un poquito desapercibido o un muchito, y es el asunto de Hilda Lozoya. ¿Quién es Hilda Lozoya? Hilda Lozoya es la hermana de Emilio Lozoya, que utilizó Lozoya en esta red internacional, déjeme decirle, de lavado de activos, aprovechándose de su puesto cuando él fue director de Pemex. Bueno, la madre de Lozoya ha estado en la cárcel, Lozoya ha estado en la cárcel, y Gilda, que fue prestanombres también de todo esto, o al menos esa es la acusación de la fiscalía, podría también terminar en prisión. Sin embargo, la audiencia será mañana, pueden vincularla a proceso, y en una de esas, alguna medida cautelar sería la prisión, otra puede ser el brazalete, o que vaya a firmar, ya lo veremos. René Cruz, muy buenos días.
13: Luis, buenos días. Con la confianza de que se presentará la próxima audiencia, Nora Ileana García Peralta, jueza de control con residencia en el reclusorio norte, rechazó imponerle la prisión preventiva justificada a Gilda Lozoya Austin por el delito.

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1: Breves declaraciones a su salida del reclusorio. Emilio Lozoya Talman, padre de Gilda y de Emilio, externó su beneplácito por la determinación de la jueza.
2: Más tranquilo, como siempre, la jueza muy atinada.
1: Por su parte, el abogado Alejandro Rojas Pruneda destacó que durante la audiencia quedó evidenciada la violencia que se ejerció en contra de su cliente.
3: Yo eso es lo que quisiera un poco a lo mejor resaltar, que en esta audiencia lo que se pudo ver fue cómo esta orden que implicaba el uso de la fuerza para traerla era absolutamente injustificada, no tenía ninguna razón de ser. Yo tengo contacto con los ministerios públicos, cuántas veces me lo piden, yo pues atiendo los requerimientos ministeriales, es mi trabajo, y ese trabajo lo pude haber hecho con ella o con quien sea, como así ha sido. Eso me parece que es muy importante.
1: Entre los 54 datos de prueba presentados, los representantes de la Fiscalía General de la República destacaron que Alonso Ancira realizó 5 transferencias por un monto de 3.4 millones de dólares a la empresa Tocho Holding Limited, de la que era beneficiada Gilda Lozoya, quien a su vez realizó 2 depósitos a María del Carmen Ampudia para la adquisición de la residencia de Lomas de Besares en la Ciudad de México. Luis, el reporte que tengo, muy buenos días.
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5: 7:27. A diferencia del martes pasado, hay una muy buena noticia y para mí ese sí es un golazo: saldo blanco. ¿Por qué digo a diferencia del martes pasado? Porque el martes pasado hubo 4 muertos en El Ángel, algunos de ellos, francamente, por lo que pues varios consideran una negligencia del gobierno capitalino, el haber dejado pasar a tanta gente, el no haber previsto los operativos. Sí, era una multitud, una masa impresionante, más de 1,500,000. Pero fíjese, ayer fue 1,300,000, de acuerdo a los cálculos oficiales del gobierno de la ciudad, y no hubo saldo blanco. Quizá mucho también tiene que ver la tristeza, el ambiente taciturno que se vivió, y las caras caídas. Prácticamente terminando el partido, muchos comenzaron a retirarse, pues un tanto hasta con la capa ahí caída, con la bandera ahí un tanto arrastras, con la tristeza, con el corazón roto. Es la jefa de gobierno, Clara Brugada. Escuche usted. Tenemos por ahí el audio, a ver si lo tenemos por ahí, lo que dijo Clara Brugada el día de ayer. Ay, bueno, ahorita se lo pongo. Viridiana Ríos, gracias por tomar la comunicación. Viri, me da muchísimo gusto poderte saludar como siempre. Te leo hoy en El Milenio, como siempre te leo también. Y me encanta este párrafo fortísimo, pero al final de cuentas que describe lo que se siente. Después vendrá lo de siempre. Al final, el país volverá a encontrarse consigo mismo y sus carencias. Volverán a la discusión pública los temas económicos, políticos y los debates sobre el futuro del país y su curso. Dejarán de escucharse los cánticos, las cornetas, los cohetes y los mariachis. Espero que cuando todo esto pase, no se olvide por completo lo que vivimos. ¿Cómo estás, Viri? Qué gusto saludarte. Buen día.
6: Luis, muy contenta de saludarte. Triste, por supuesto, pues el resultado del partido, pero la verdad, contenta, justo de eso escribía sobre lo que vivimos, la fiesta pública que se detonó por parte del Mundial, la esperanza, en fin, pero también muy atenta, Luis, al operativo de seguridad que se implementó en Ciudad de México por parte de Pablo Vázquez, porque fíjate que sí fue un despliegue operativo, pues yo diría, sin precedente. La realidad es que en el último partido de México, antes del de ayer, había habido una presencia policial relativamente modesta, y bueno, pues el resultado lo vimos todos, lamentablemente, la muerte de 4 personas durante las festividades. En esta ocasión se despliegan 17,000 policías, una buena parte de ellos en el estadio, pero otros en Zócalo, en el Ángel de la Independencia. Se despliegan también 8 distintos puntos de apoyo, 37 pantallas para que se pudiera ver el partido desde el Zócalo hasta la Estela de Luz, de forma que se pudiera distribuir a las personas. Controles de acceso a la zona del Ángel y al Zócalo. El acceso era restringido y se tenía un aforo limitado. Una ampliación importante de la ley seca, porque anteriormente solamente incluía las colonias que rodeaban al Ángel y ahora se incluyó a la Roma y a la Condesa. Entonces, pues,

0: ese fue un gran acierto, porque lo que la gente hacía era simplemente cruzarse una calle y entrar a cualquier tienda de conveniencia en la Roma. Ahora, si te soy muy sincera, Liz, lo que yo observo es que la verdad no se pudo poner bien a prueba, digamos, las medidas de control que se implementó la Ciudad de México, porque pues tras la derrota mucha gente simplemente sí. se fue a su casa. La realidad es que la concentración, aún si fue muy grande, tú ya mencionabas 1.3 millones de personas, pues no alcanzó su punto máximo, porque el resultado, pues al no ser tan alentador, pues terminó con mucha gente simplemente retirándose y regresando a sus casas, en fin. Pero sí creo que tuvimos una cierta mala noticia aquí, y es importante acentuarlo, y es que a los 10 minutos de que había empezado el partido, ya la gente había logrado hacer un portazo y roto los cercos para entrar al Ángel de la Independencia. Entonces el aforo limitado de 25 mil personas, pues simplemente no sucedió. La multitud entró y pues empezó a comportar de manera muy similar a lo que había sucedido anteriormente. Esto quiere decir que muy probablemente, si las autoridades no hubieran tenido la suerte pues de que el resultado no hubiera sido favorecedor, pues no sabemos, Luis, qué tipo de tragedias estaríamos discutiendo hoy tú y yo aquí juntos.
1: Sí, claro, porque si estamos hablando de 1.3 millones, el cálculo que dan en el gobierno, y hubiera ganado, que hubiera sido maravilloso, que hoy estaríamos pues en otro tenor, en otro ambiente, ¿cuántos habrían llegado? O sea, ¿qué te gusta? ¿Otros 500 mil, más o menos? Digo, nunca lo sabremos, pero a lo mejor íbamos a estar viendo una cosa de 2 millones o quizá un poco más, pues concentrados en el Ángel, en algo que además iba a ser histórico. El portazo al que apuntas creo que es muy importante. El hecho que ahora sí me llamó la atención, Viri, ahora sí tiraron cervezas, ¿no? Y cosas por el estilo con este tema de la ley seca, aunque de todas maneras se vendían. De hecho, al final reportan por ahí hoy algunas crónicas muy interesantes, como ya hasta se estaban rematando. Primero las vendían en 100, 150 pesos, al final ya 50, 30 pesos, lleve, porque pues ya se estaba yendo la gente. Pero hay algo en lo que apuntas hoy en tu columna que yo quisiera preguntarte. ¿Cómo sientes este regreso a la realidad? O sea, el que vamos a ir viendo por parte de México en general, fueron 24 días, déjame decirlo, creo que muy bonitos. Creo que todos los que pues vivimos esto, no sé si tú seas muy aficionado al fútbol, yo en lo particular no lo soy, de hecho soy bastante neófito en ese asunto, un ignorante por completo. Pero se sentía el ambiente, se sentía la ilusión, se sentía todo pues como una especie de pausa a una realidad que a veces termina por ser cruenta, ominosa, errática, catastrófica, que tiene sus puntos buenos también, pero bueno, pues que nos regresa con este balde de agua fría. ¿Qué ves tú en este regreso, querida Viri?
0: Bueno, me quedo con varias lecciones, Luis. Me parece que la primera es que sí somos un país verdaderamente extraordinario en las fiestas colectivas, sí, claro. El testimonio de lo que pasó en el Mundial, la diferencia entre las festividades en México y en otros países. Unánimemente, de hecho, la prensa internacional mencionaba que el mejor estadio para vivir el fútbol era el Estadio Azteca y que la mejor ciudad para vivir la fiesta del fútbol era la Ciudad de México, porque realmente sí, pues nuestro país se desbocó. Se volvió completamente fuera de lo normal lo que sucedió en todas estas, yo le llamo ceremonias inventadas. Mirar por el Ángel de la Independencia era ir viendo distintos microcosmos, de pronto de unas personas bailando payaso de rodeo, de pronto de otros pretendiendo ser luchadores, en fin, cada quien, digamos, en su pequeña fiestecita creada alrededor. Eso me fascinó, me parece que con de las mejores fiestas del mundo, pero creo que también nos deja antes como estado, Luis, porque las fiestas colectivas pues van a continuar sucediendo, son parte de la cultura y del ethos mexicano, y creo que no hemos resuelto cómo vamos a tener esto, cómo vamos a permitir una fiesta multitudinaria en donde la gente corre un montón de riesgos,
1: Luis. Sí, claro.
0: Porque no es solamente las estampidas, digamos, ese es el punto cúspide, digamos, del riesgo. Es también que la gente se sube a los postes, se avienta hacia otros, trata de hacer, en fin, todo tipo de actividades que son enormemente peligrosas.
1: Claro.
0: Y además habiendo ingerido alcohol. Entonces, es algo complicado y creo que hay que aquí ponernos a pensar juntos en cómo tiene con seriedad que permitirse la fiesta, pero también a lo mejor crear una ciertas medidas de seguridad.
1: Sí, las mínimas, que además pues para eso está garantizando la seguridad del gobierno, o eso es lo que se supone que tendría que pasar. Si vas a celebrar, bueno, pues no deberías de tener este tipo de riesgos al final de cuentas. Y se trata al final pues de hacer Estado, de hacer valer cierta autoridad sin represiones, sin nada por el estilo. Simplemente poder coordinar lo que, pues a final de cuentas, para eso se les paga, ¿no, Viri? En fin.
0: Claro. Pero ¿sabes qué, Luis? También creo que nos mostró este mundial una enorme capacidad para reencontrarnos entre nosotros y para pues saldar ese país que se percibe muy polarizado y muy dividido y unirnos, ¿no? Con tanta esperanza, digamos, por la selección.
1: Ojalá que vengan más ilusiones también del país, no solamente de la selección y del fútbol. Pero mientras tanto, pues aquí estamos, Viri Ríos, te mando un abrazo siempre con toda la admiración. Te leemos en todas tus redes, te leemos ahí en todos los medios en donde colaboras y aprendemos de ti, querida Viri. Gracias.
0: Gracias a ti, Luis. Un fuerte abrazo.
1: Fuerte abrazo. Son las 7:36. Oiga, en otros temas, en Nuevo León, saludos a Nuevo León. En Nuevo León, detectives de la Agencia de Investigación de la Fiscalía General de Justicia de Nuevo León han detenido a la exalcaldesa de Musquis, Coahuila, Tania N. Y es seria la detención. Esta señora, pues, estaría acusada de delitos graves, aunque en este momento, pues, es una detención estatal, no federal, no se enmarca en un operativo federal como los que está haciendo Harfuch, por ejemplo. Judith Medrano, me enlazo contigo hasta Nuevo León. Buen día.
2: Hola, ¿qué tal, Luis? Te saludo con gusto. Detectives de la Agencia Estatal de Investigaciones de la Fiscalía General de Justicia de Nuevo León detuvieron a la exalcaldesa de Musquis, Coahuila, Tania N., a la exedil coahuilense de 43 años de edad. Se le imputan los delitos de peculado y ejercicio abusivo de funciones y deriva de una carpeta de investigación iniciada por el delito de peculado en su modalidad de disposición de bienes inmuebles por cuantía mayor. De acuerdo con información de la dependencia, la detención de la exfuncionaria área de extracción del PT fue arrestada en la vía pública en las calles de Batallón de San Patricio, en la zona residencial y comercial del municipio de San Pedro Garza García. Ella fue trasladada para su internamiento en un centro de reinserción social en el estado de Coahuila y puesta a disposición de un juez de control y de juicio oral penal, mismo que celebró la audiencia inicial, formulándose la imputación y solicitando la defensa e imputada la duplicidad del término constitucional, siguiendo con la audiencia de vinculación para el próximo 9 de julio, fijándose como medida cautelar la prisión preventiva justificada. La detención de la exfuncionaria es de acuerdo a su presunta responsabilidad en una carpeta de investigación integrada por la Fiscalía General de Justicia del Estado de Coahuila, lo anterior en seguimiento a una denuncia interpuesta por delitos previstos y sancionados en el Código Penal vigente en la referida entidad. Para MBS Noticias, Judith Medrano.
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1: Acaba de empezar la mañanera y la presidenta de la República habló sobre la selección mexicana, ¿cómo no? Escuche.
4: Felicitar a la selección, realmente nos dieron mucha alegría y jugaron muy bien. Faltó el último gol, pero muy bien, nos dieron mucha alegría a todas y a todos los mexicanos.
1: Bueno, vamos a ver de qué más se habla hoy en la mañanera. Hay mucha expectativa, porque pues viene este regreso a la realidad, viene el balde de agua fría, sí, lo que quiera. Pero hay mucha expectativa si habrá o no habrá un pronunciamiento hoy, o si esto lo esperarán a mañana, o estarán pues midiendo el agua, en torno a la información ya oficial de los Estados Unidos de Norteamérica, del FBI, por el operativo del Mayo. Usted recuerda, lo informábamos aquí desde el jueves. El Mayo Zambada fue abducido, secuestrado, detenido, capturado, extraído, póngale el término que quiera, por los Estados Unidos de Norteamérica. Digo, sí, ya lo sabíamos, ya lo sospechábamos, lo que usted quiera, pero ahora ya es oficial. Tan oficial que la aeronave en la cual se llevaron al Mayo ahora se exhibe en un museo de guerra estadounidense. La presidenta dijo el viernes que hoy podía llegar a hablar del tema. Vamos a ver si pasa o si no. Si están, insisto, midiendo el agua el timing, a final de cuentas, hoy, pues hay capa caída por la derrota de la selección y la salida de México del Mundial. Las 7:40, vámonos a otros temas con Pedro Tello.
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1: Ay, Pedro, o sea, a ver, ya perdimos, ya nos sacaron, estamos llorando aquí, las galletas de animalitos, estamos cortando las venas, Pedro, y nos vas a contar que la confianza en junio no mejoró, que se está recortando, que se está proyectando un recorte de empleos. No, mejor vamos a contar chistes, Pedro. Ah, otra cosa, algo bonito. ¿Cómo estás, Pedro? Buenos días.
5: Luis, buenos días. Me gustaría tener noticias mejores en materia económica, pero bueno, tenemos que regresar a la realidad, y la realidad de la agenda económica en México nos plantea de entrada tres noticias que vale la pena mantener en el radar personal. Tal y como lo informó el INEGI en estos últimos días, Luis, la confianza del consumidor mexicano, pero también la confianza de los empresarios en nuestro país y durante el mes de junio, no han repuntado. Volvieron a retroceder porque los consumidores piensan que la economía de los integrantes de la familia hoy está peor que hace 12 meses y no esperan que dentro de 12 meses esta situación mejore. Porque también los consumidores consideran que la economía mexicana hoy está peor que hace 12 meses y tampoco esperan que dentro de un año esta situación mejore. Y si nos referimos a la percepción de los empresarios, bueno, pues los empresarios también consideran que la condición de la economía mexicana o el clima para los negocios hoy no ha mejorado respecto a la situación prevaleciente 12 meses atrás y tampoco esperan que esta situación vaya a mejorar dentro de 12 meses. Y lo mismo ocurre con la situación económica de sus propias empresas. Esta situación o la economía de su propia empresa no ha mejorado en 12 meses y no ven tampoco en el horizonte que esta situación vaya a cambiar. En consecuencia, los empresarios mantienen su reticencia o su cautela o su pesimismo, llamémoslo como queramos, para invertir en la actividad productiva de nuestro país. Y esta situación de empresarios y consumidores cuya confianza no mejora son indicios de cómo se puede comportar en los meses por venir tanto la inversión productiva importantísima para generar empleos como la compra de bienes y servicios que es fundamental para el funcionamiento del motor del mercado interno. Y por si esto fuera poco, Luis Auditorio, el Banco de México entrevistó hace unas cuantas semanas a más de 36 grupos de análisis económico del sector privado para preguntarles acerca de las perspectivas que ellos perciben en materia de creación de empleos en este 2016. Y a la par de que redujeron una vez más el crecimiento estimado de la economía nacional, también recortaron el número de empleos que esperan se van a generar en este 2016 por parte del sector formal de la economía. Si en enero estaban pensando que se iban a crear 330 mil puestos de trabajo, una cifra francamente muy baja, en junio la más reciente encuesta habla de que están esperando la creación de solamente 303 mil empleos en el sector formal de la economía. Así que terminó el sueño del fútbol y regresamos a la realidad de una economía que presenta signos contrastantes en confianza y en empleo, Luis.
1: Oye, para darnos una idea, se planteaban 330 mil puestos de trabajo, que es una cifra nimia a lo que necesitamos. Se recorta todavía como un 10% de ahí, o sea, se van a 300 mil, 303 mil. Pero para darnos una idea, Pedro, ¿cuántos requeriríamos? Ahora sí que lo mínimo.
5: Para que México le dé empleo a quienes por primera vez acuden al mercado de trabajo en busca de alguna oportunidad laboral, tendríamos que estar generando en el sector formal de la economía alrededor de 1 millón de puestos de trabajo. Ándale. Por año.
1: O sea, ¿sí? Ni al 30% llegamos, poquito más del
5: 30%. Sí, estamos a menos de la tercera parte de los empleos que requerimos solo para atender a quienes por primera vez acudan, olvidándonos de quienes perdieron su empleo recientemente, Luis.
1: Ahora que también se abren las puertas de la economía informal, ¿eh? O sea, ahí a todo lo que dan, no hay prestaciones, no hay garantía de absolutamente nada. En muchas ocasiones, inclusive, pues más allá de la ilegalidad que tenga que ver con el fisco y con temas administrativos, van a temas que bueno, pues tienen que ver hasta con crimen organizado, pero pues ahí está. O sea, empieza a ser alternativa para muchísima gente en un país que se mueve con ese motor económico, con el informal. Ni modo.
5: Sí, por supuesto. Reconozcamos, desde hace más de 12 meses, Luis Auditorio, la economía informal se ha mantenido como la principal generadora de puestos de trabajo en la actividad económica nacional frente a la, yo diría, irremediable hasta este momento condición de insuficiencia en la generación de empleos por el sector formal de la economía. 55 de cada 100 mexicanos que hoy están ocupados, lo hacen en el sector informal de la economía, y los datos que mensualmente publica el INEGI confirman que es justamente en la informalidad donde más empleo se está generando en el México de hoy.
1: Gracias, Pedro. Muchísimas gracias. Te seguimos en tu red. ¿Cuál es?
5: Sígueme en X, en @PetelloVillagrán, y que te sea un muy buen inicio de semana para todos.
1: Ya que sea el fin, por favor. Gracias, Pedro. Buen día.
5: Hasta luego. Buenos días.
1: 7:46. Rocío Méndez, la presidenta de la República, manda su felicitación a Estados Unidos por la conmemoración de los 250 años de su independencia. Más tarde le tendré los reportes con Pepe Díaz Briseño desde Washington de cómo fue esta celebración. Se tuvo que suspender en algún momento por el calor. Donald Trump está con todo contra los comunistas. Sí, ya sacó la vieja confiable de los comunistas. Vamos a atacar al comunismo. Como si esto fuera 1950, me cae. Adelante, Rocío, buen día.
6: Gracias, Luis. Buenos días. El pasado 4 de julio, la presidenta Claudia Sheinbaum felicitó desde Quiroga, Michoacán, al pueblo y al gobierno de los Estados Unidos por su independencia.
7: Se celebran 250 años de la independencia de los Estados Unidos. Y le mandamos felicitaciones a su pueblo y a su gobierno. Y también recordamos que todas las naciones tenemos derecho a ser libres e independientes. Michoacán es extraordinario. No dejemos nunca que minimicen a ningún michoacano o michoacana, a ningún mexicano o mexicana. Las mexicanas y los mexicanos valemos mucho. Tenemos una gran historia, somos una potencia cultural. Y nuestros valores no los tiene ningún país en el mundo.
6: Es el reporte al momento.
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1: Si me escucha a través de la radio en estos momentos, está sonando Take Me Home de Country Roads, que es una canción de victoria de los Estados Unidos, de John Denver. Muy country, ¿no? Muy, muy estilo gringo. A ver. Vio lo de la FIFA, seguramente usted lo sabe mucho mejor que yo. La FIFA, el árbitro de la FIFA, le mete una tarjeta roja a un jugador estadounidense, a su delantero, Florian Balogun. Donald Trump se encanija y la FIFA le quita la tarjeta roja. ¿Qué? ¿Por qué? Pues porque es Donald Trump. Porque a él le dieron el premio de la paz, ¿no? Le inventó Infantino un premio. Y porque Infantino, además, o sea, y la FIFA está llenándose los bolsillos con este negociazazazazo. Entonces, pues lo que diga el patrón, lo que quiere el patrón. Y el patrón se llama Donald Trump, y el patrón dice que quiere que su delantero juegue, aunque Trump le vale cacahuate el fútbol, ni le gusta, ni creo que le entienda. Pero dice Trump, ¿por qué dieron tarjeta roja a este mentado Florian Balogun? ¿Por qué me quitan a mi jugador? Me lo ponen de nuevo. Y la FIFA, sí señor, como decía Cantinflas, órdenes jefe, algo así, ¿no? Órdenes jefe, así está Infantino con Donald Trump. Órdenes jefe, pues ¿qué cree? Esta es información de última hora. Bélgica ha sido autorizada para apelar la decisión de la FIFA. Entonces va a poner bueno el pleito. Nada más que ya sabemos para dónde se están cargando las canicas, ¿no? De esto y más platicamos después de la pausa. También del Tour de France, que por cierto, ahí sí ganamos, pero nadie lo pela. Ganamos en el Tour de France con Isaac del Toro. Regreso.

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1: La tristeza a flor de piel, David. ¿Por qué? ¿Cómo estás? Qué gusto saludarte, David Faitelson. Muy buenos días.
2: Igualmente, Luis, ¿cómo estás? Saludos. Aquí, pues, despertando de un sueño, ¿no? Todos los despertares de los sueños son realmente complicados. Pero bueno, a ver, el triunfalismo, la fiesta, la pasión no tenía límite. El fútbol de México sí tenía una fecha de caducidad. Y llegó anoche, irremediablemente, y no hay nada paranormal en lo que sucedió. Inglaterra tiene un nivel futbolístico, México tiene el suyo. No es que se haya engañado, no, de ninguna manera, y a veces era difícil decirlo entre tanto triunfalismo, ¿no? Pero se advertía de que México había hecho una gran labor en, de alguna manera, tapar todos los vacíos que había tenido o que había acumulado su fútbol en los últimos años. Realmente fue una muy buena actuación, una actuación digna de acuerdo con las expectativas que algunos teníamos. La expectativa real de México no era lograr ganar todos sus partidos en la fase de grupos, no permitir goles, imponerse a Ecuador. Sabíamos que el límite de la selección mexicana podía llegar el 5 de julio, porque ese día, en la fase de octavos de final, tendría que enfrentar a un equipo con la condición, con la calidad, con el nivel que tiene la selección de Inglaterra. Y ese día llegó, Luis, así se puede hablar de simple. El problema es que obviamente el fútbol pues significa alegría y nadie quiere dejar de estar alegre, ¿no?
1: Yo me quedo con las lecciones que aprendo de ti, David. Hace unos días nos decías, estamos entre las mejores 16 selecciones del mundo. Ahí sí llegamos, ya llegar a las mejores 8, vamos a ver. Pues no llegamos, no somos parte de las 8 mejores del mundo. Y es el balde de agua fría que nos deja helados y que termina por congelar y romper en mil pedazos la autocomplacencia que vivimos en los últimos días. Ni modo, o sea, duele, pero lo mencionabas también. Es como de pronto, como avanzábamos, sacarte la lotería sin haber ni siquiera comprado el boleto. Se impuso la triste realidad, ni modo.
2: No, de acuerdo. Y a ver, lo único que volvimos a comprobar en estas últimas semanas de realmente de algarabía, de delirio, de pasión en las calles, es para mí dos cosas o tres cosas. Primero que el fútbol es capaz de generar eso, ¿no? En un pueblo como el mexicano, lo cual es, bueno, genera ilusión, genera alegría, genera esperanza. Nada iba a cambiar, si México es campeón del mundo, nada iba a cambiar en los muchos problemas que confrontamos los mexicanos todos los días, eso está claro, ¿no? El fútbol lamentablemente no tiene ese poder, tiene un poder diferente. Y comprobamos que tenemos una gran pasión por el fútbol y que además tenemos una gran pasión por noticias buenas, por alegría, por mensajes de unidad. Perfecto, el fútbol lo logró. Ahora, el otro mensaje claro y contundente, Luis, es que nuestro fútbol tiene un límite. Deportivamente hablando, y eso no es algo que yo lo deseo, lo quiero, o si Edson Álvarez se equivoca, o si tal Arangel está bien, o si ayer Jorge Sánchez también comete algunos errores. Se trata de producir más futbolistas, y para eso se requieren tomar decisiones diferentes en las formas en las cuales se administra el juego en México. Tenemos muchas ventajas, tenemos buenos estadios, hemos sido 3 veces sedes mundialistas, tenemos instalaciones, infraestructura, tenemos a los clientes, porque finalmente para el fútbol, para la industria del fútbol, los aficionados son clientes, pues tenemos a los clientes ahí en primera fila dispuestos a pagar lo que sea, con tal de vivir parte de esa pasión. Nos hace falta tomar decisiones que son fundamentales para cambiar la estructura de nuestro juego. Y mientras no las cambiemos, no vamos a alcanzar en nivel de excelencia.
1: Yo no sé de la técnica, de las estrategias del fútbol. Lo veo cada 4 años con mucha pasión. Veo de vez en cuando algún partido que bueno, pues brinca. Pero ayer me llamaba la atención, te escuchaba en las narraciones, escuchaba lo que estaba pasando, y ya al final, pues parecía un juego un tanto elusivo, un tanto así errático. Ya vamos a darle, vamos a ver cómo le hacemos, pégale, a ver en qué momento llega, a ver si en una de esas algo nos bendice, nos toca la suerte, nos toca alguna especie de designio divino, y se metía el gol. Como que no había una estrategia, como que era de ya al final vamos a darle, ¿no? Con mucha desesperación.
2: Totalmente, y mete centros, y sí, mete claro. Centros, ajá. Y mete más centros, y sin idea, y ni en lugar de buscar algún tipo de combinación, una pared para tratar de romper a la férrea defensa inglesa, que obviamente jugaba con un hombre menos, que obviamente estaba agobiada por la altitud, sí. No hubo esa capacidad. Aguirre metió 3 centros delanteros y mandó balones. A ver, en esos últimos minutos de impotencia futbolística, conocimos el nivel que tiene el fútbol mexicano actualmente, que había logrado tapar un poquito, distorsionar, maquillar Javier Aguirre. Hay que aplaudirle a él y a sus futbolistas que lograron, claro. Lograron de alguna manera. Cuando parecía, porque la gente sacaba declaraciones mías y de otras uh-huh. personas donde decíamos, es que vamos a fracasar terriblemente en el Mundial, no tenemos nada que hacer con el nivel futbolístico, con las decisiones que han tomado los dueños de equipos. Bueno, la verdad es que Aguirre hizo un gran trabajo para realmente maquillar la situación y ofrecernos una esperanza en el campo de juego. Uh-huh. Al fin y al día tenía una fecha de caducidad. Llegó anoche cuando enfrentas un equipo conformado por los mejores futbolistas, por jugadores que actúan, la mayor parte de ellos en la liga inglesa, que es la mejor liga del mundo. Otros actúan en el, como Harry Kane en el Bayern Múnich, Bellingham uh-huh. que actúa en el Real Madrid. O sea, te enfrentaste en ese nivel. Y ahí la gente tiene que entender que mientras nosotros no seamos capaces de producir más jugadores,
1: claro, más nivel.
2: La materia prima es lo más importante de este deporte. Tenemos que tener más jugadores en las mejores ligas del mundo. Uh-huh. Es como decía la prensa inglesa, decía, en aras de burlarse o no burlarse, como ustedes quieran verlo, pero es una realidad. Dice, la estrella de ellos juega en nuestra segunda división. Hablamos de Raúl Jiménez. Uh-huh. Bueno, entonces, eso ya está. Es lo que es, punto. Tiene razón, es lo que es. Pero entre tanto triunfalismo, cuesta trabajo realmente que la gente lo entienda. Y bueno, yo entiendo que somos un pueblo con muchas necesidades y con muchas carencias. El fútbol por semana, a ver, se hizo, Luis, lo que se ha hecho siempre. O sea, no hay ninguna diferencia con lo que se hizo en Leipzig 2006 contra uh-huh. Argentina, en Fortaleza 2014 contra Países Bajos, yeah. en 1998 en Montpellier contra Alemania, en 1994 en Nueva York contra Bulgaria. Bueno, en 1986, cuando hicimos el Mundial acá, también se perdió igual en ese quinto partido en uh-huh. Monterrey contra la selección de Alemania en los penaltis. Es decir, siempre el fútbol mexicano llega al mismo límite, tropieza con la misma piedra. Bueno. No puede dar el paso más allá. ¿Por qué no puede dar el paso más allá? Porque no hace las cosas de manera correcta en la manera en la cual se administra el fútbol en este país.
1: Oye, 3 puntos ahí que yo quisiera preguntarte, David. Uno, ¿ves un Mundial que se está haciendo más europeo? Digo, lo veo porque sale Brasil, el juego del próximo sábado será Noruega contra Inglaterra, se va a poner bien interesante, también tienen ahí a sus estrellas, y ¿cómo vas viendo pues el perfil para quien pudiera llegar a ser ganador de la Copa del Mundo? Nada está escrito, esto tampoco se trata de precogniciones, no hay bola de cristal. ¿Pero tú qué ves?
2: Bueno, mira, Luis, está Italia ni se clasificó, un 4 veces campeón del mundo. Alemania ya está de vacaciones, otro 4 veces campeón del mundo. Brasil, un pentacampeón mundial, está de vacaciones también ya. Quiere decir que sí ha cambiado en algunas cosas el mapa de poder futbolístico en el mundo. Veo algunas naciones creciendo, lo que vimos ayer con Noruega, con Haaland, realmente es imponente, entendiendo que Brasil pues no ha vuelto a ser la misma. Brasil va a cumplir 28 años de su último campeonato mundial, que fue en 2002, y los noruegos juegan bien el fútbol y tienen buenos futbolistas, y Marruecos, que lamentablemente, bueno, va a chocar en el camino con Francia, pero Marruecos ha mostrado una superación futbolística. ¿Basado en qué? Basado en su en generar academias, basado en su diáspora futbolística que tiene. Tienen la ventaja esos países africanos que están sobre todo en el desierto del Magreb. Tienen la ventaja de que pues tienen enfrente a Europa. Entonces,
1: sí, claro,
2: los jugadores van ahí, se desarrollan ahí, tienen ahí su aprendizaje más importante. Y exactamente, y después llegan a jugar por la selección de su país. Yo creo que hay algunos cambios interesantes. Colombia está jugando muy bien al fútbol. Vamos a ver hasta dónde aguanta Colombia, que es el representante. Junto con Argentina, el representante latinoamericano. Estados Unidos ha mejorado su fútbol, está jugando bien. Hay que recordar que han mandado muchos jugadores a actuar a las mejores ligas del mundo, y eso también les ha servido. Más obviamente el brazo del presidente Trump, que es increíble. Estaba suspendido por recibir una tarjeta roja su centro delantero Balogun, y resulta que el presidente, según New York Times, no es ningún rumor, le llamó a Infantino. Infantino se inventó el artículo 27 o 29, quién sabe cuál de los dos, y dijo: señores, Balogun puede jugar contra Bélgica este día, puede jugar esta noche contra Bélgica, y le quitamos la suspensión de manera provisional un año. Hazme el favor.
1: No, es que, a ver, Infantino está pasando demasiado tiempo aquí en nuestro país. Yo no sé si de vez en cuando se va al Congreso, si tiene por ahí algunas cenas secretas en el Senado, algo por el estilo, pero me suena mucho a eso, ¿eh? Se inventó algo de la nada, lo vuelve a poner porque, pues como dice el patrón, al final de cuentas, qué triste, pero parece que es el patrón, un Donald Trump que se enoja, bien documentado ahí del New York Times, que además el mismo Trump lo pone en su Truth Social diciendo: la FIFA lo está haciendo perfectamente bien, qué bueno que nos regresan allá nuestro jugador, que además, digo, yo creo que Trump tampoco es que sepa mucho de fútbol o que le guste el fútbol, ¿no?
2: No, él le gusta
1: la UFC, lo ha dicho de otra manera. Oye, pero déjame cerrar con una buena, querido David. Nadie habla, o casi nadie habla, pero el Tour de France no nos fue mal, hombre, con Isaac del Toro.
2: No.
1: Qué bueno.
2: Una exhibición maravillosa ayer en Montjuïc, en Barcelona, la escalada final, una etapa donde él, por cierto, nadie se ha fijado este detalle, tiene una avería mecánica en su bicicleta al comienzo de la etapa, se pone a un lado de la carretera, pasa el autobús o el auto de su equipo y no se puede detener, y llega el conjunto Visma, que es el equipo del gran rival de Tadej Pogačar, el líder del equipo de Del Toro, para, y el mecánico le ayuda a arreglar su bicicleta. Tiene una etapa fantástica, este chico es una realidad, es a los 23 años, tiene este nivel extraordinario, y bueno, al final vimos una gran demostración, porque Pogačar dice: ah, mira el esfuerzo que ha hecho este muchacho, es mi coequipero, es mi gregario, me va a ayudar más adelante en las etapas de montaña donde lo voy a necesitar. Entonces le cede el triunfo, le dice: tú vas a ganar. Todavía Del Toro voltea y le dice: yo voy a ganar, como si tú eres el mejor ciclista para muchos de la historia, el hombre que lo ha ganado todo. Y dice el esloveno: tú vas a ganar. Y entonces se adelanta Del Toro, gana su primera etapa del Tour de Francia, una historia realmente maravillosa, un chico con grandes facultades, sí. En el terreno individual, muchas veces nuestro deporte arroja este tipo de resultados, ¿no? Lamentablemente así hay que decirlo, o afortunadamente hay que decirlo así, pero este chico está para cosas mayores.
1: Enhorabuena. Bueno, David, te mando un gran abrazo siempre, gracias por estos minutos, y te escuchamos, te leemos, te seguimos siempre. Gran crónica de hoy en Reforma, por cierto.
2: Muchas gracias, Luis, te mando un abrazo.
1: Gracias, David, va de vuelta. Las 8:08.
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1: Me van a decir traidor a la patria, me van a llevar al paredón. Está bien. Al patíbulo. Ánimo. Pero qué buena rola es Wonderwall de Oasis. Creo que traía un pleito, ¿no? Maná con un Gallagher, algo así, vi en un chisme, ¿o no? Lale, no, bueno, sí. No lo vi ahí en las redes que estaban, ¿no? No sé. Bueno, pues Wonderwall. Me van a decir traidor. No, ya sé. Es que cierra el partido y un grupo de aficionados ahí en el Azteca se pone a cantar esta rola, celebrando el triunfo de la selección de Gran Bretaña. Bueno, de Gran Bretaña, no, de Inglaterra en particular, nada más. The Wonderwall, The Oasis. Sas. Por cierto, qué bonitos ganadores en Inglaterra. El reconocimiento a la profesionalidad de México, la elegancia, caray. Buenos ganadores, creo. Las declaraciones que dieron, ¿no? Los jugadores, el entrenador, o sea, una elegancia de gran rival, estábamos preocupados, la altura, todo lo que quieras, pero con mucho tacto, yo creo. Con mucha altura. En fin, es Wonderwall. Lo que cantaban ayer los aficionados ingleses, obviamente pues era un puñado en comparación de la mole que representa el Azteca tricolor, pero sonó y retumbó fuerte. 8:10, 5640-05-1025, agárreme de catarsis, 5640-05-1025, voy de nuevo, 5640-05-1025, regreso.

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1: Estamos de regreso con más información vial. Norte. Hay buen avance en ambos sentidos de Boulevard de los Teocalis, entre vía Adolfo López Mateos y Avenida Central Carlos Jan González. Sur. Incrementa el aforo vehicular sobre Calzada Arenal desde 16 de septiembre hasta Viaducto Tlalpan. Tendrás una demora aproximada de 8 minutos en este tramo. Oriente. Tránsito lento en ambos sentidos de Avenida Cuauhtémoc, entre Avenida Nicolás Bravo y el Puente de la Concordia. Permanecerás en este tramo aproximadamente 12 minutos. En breve, más información vial. 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
0: 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El Universal.
6: Con Rocha Moya subieron casos de desaparición. Las personas desaparecidas y no localizadas en Sinaloa aumentaron durante la administración de Rubén Rocha Moya. Registros de la Comisión Nacional de Búsqueda muestran que los casos pasaron de 270 en 2022 a 951 en 2025.
0: Milenio.
6: Mujeres 4T van por revancha electoral. No participaron en 2021 y hoy puntean en Aguascalientes, Baja California Sur, Colima, Sinaloa y Guerrero. En otros 7 estados pelean con varones.
0: Reforma.
6: Van contra 3 militares por meter huachicol. Acusan a 3 mandos de la aduana. Va la FGR por 13 mandos por contrabando y crimen organizado.
0: Excelsior.
6: Se la rifaron. El Tri tuvo contra las cuerdas a Inglaterra y no se desanimó pese al sorpresivo 2-0 en contra. Quiñones y Jiménez recortaron distancias, pero el tiempo ya no alcanzó. En el Ángel y otros lugares de celebración, la fiesta se apagó tras el último juego en México del Mundial 2026.
0: Animal político.
6: El sueño terminó. México cae ante Inglaterra.
0: La jornada.
6: Fin a la ilusión. En los FanFest, el Canta y No Llores fue consuelo. Unos se fueron tristes y otros convirtieron el dolor en fiesta.
0: El financiero.
6: Perfilan indicadores cíclicos más crecimiento económico. El avance simultáneo de sus dos componentes es una señal positiva.
0: El economista.
6: La OPEP y aliados acuerdan incrementar la producción de crudo en 188 mil barriles diarios. Desde el acuerdo de paz entre Irán y Estados Unidos, el precio del West Texas Intermediate ha bajado 19%, el Brent 17.5% y la mezcla 23%.
7: Las 8:15, 8:15. 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Lo siguiente es algo que quiero darle un disclaimer importante. He obtenido muchos mensajes de diversas personas y no puedo y no podemos dejar de informar del México roto. Es que está muy triste, es que es muy feo, es que no me gusta. Bueno, ¿qué hacemos? Este país está cayéndose a pedazos en materia de seguridad, aunque en el gobierno tengan otros datos. Quiero contarle de dos casos y quiero platicar también sobre estos dos casos con la esperanza de que pronto, en un mediano plazo, esto sea cada vez menos constante. Hoy, esto que vamos a platicar es la nota de todos los días que duele, porque no es normal que en un país desaparezcan personas. En Jalisco, las autoridades mantienen una búsqueda de 6 chavos desaparecidos entre el 25 y 30 de junio, hace unos días, en Puerto Vallarta y en Guadalajara. 5 de estos 6 chavos son menores de edad. Desaparecieron cuando regresaban de actividades relacionadas con su graduación de prepa. Tengo en la línea a la mamá de Jordan, Isaac García Flores, es uno de los muchachos que han desaparecido. Señora María Luisa, le mando un abrazo. Gracias por tomarme los minutos aquí en MBS Noticias. Sé que la situación es dificilísima, pero díganos cómo podemos ayudar, qué podemos hacer, qué le dicen las autoridades sobre el paradero de Jordan, Isaac, y sobre el paradero de sus otros 5 compañeros. Buenos días, señora.
8: Buenos días. Mi nombre es María Luisa. Mire, soy la abuelita de Jordan Isaac.
7: La abuelita, perdón.
8: Y pues las autoridades, sí, igual su mamá, porque siempre lo crié yo. Pues las autoridades, la verdad, dicen hacer su trabajo. Se les agradece, ¿verdad? Muchas gracias. Pero pues la verdad, pues no hay avances, porque la verdad no nos han comunicado nada. Si uno que sale en el caso, ¿verdad? Gracias por lo que está en su trabajo, de su parte, ¿verdad? Y todo. Pero pues estamos desesperados, la verdad.
7: No entiendo.
8: Cuando día a día ya es una demora y es para uno, pues algo muy de angustia, de verdad. De, ¿ahora qué va a pasar? Ya no duerme uno, ya no come uno. Bueno, de mi parte, es algo muy desesperante, la verdad. Claro. Ya no duermo, ya está uno muerto en vida, de verdad, que en la espera de una noticia, de qué va a pasar, qué estará pasando con estos niños. Son unos niños, de verdad, que uh-huh. inexpertos, que se fueron con engaños.
7: ¿A dónde cuéntenos un poco esto, ¿a dónde se fueron, señora? ¿Qué pasó? Entiendo que se estaban festejando su graduación, ¿no?
8: Sí, se fueron.
7: De prepa.
8: Más temprano, mi niño es en la secundaria, 13 años.
7: De la secundaria, ok.
8: 13 años el mío. Entonces, eso fue pues, parte de la tarde, pero ya ellos pues salen un rato. El mío me dice, o sea, yo no estaba en la casa, yo estaba trabajando, pero yo con él, pues, por teléfono me comunico. Hijo, vas por la carne en cuanto llegues y pues no, total que me comunico con él y pues sale, voy a salir un ratito aquí con mi amigo. Sí, hijo, pero con cuidado, siempre me comunicaba todo.
7: O sea,
8: voy para acá.
7: Salieron el día de la graduación, de la secundaria, sí. Están festejando, salieron ahí mismo, pues, o sea, no se fueron de viaje, no sí. nada por el estilo, salieron ahí mismo.
8: Sí, aquí mismo.
7: ¿A dónde?
8: Al mercado. Ajá. Sí, al mercado con su amiguito. Aquí a la carnicería después de su graduación.
7: Ya.
8: Entonces, ya después ya no tengo comunicación con él de las 2:30 a las 3 de la tarde. yo ya no supe nada de él. A mí, la verdad, me hicieron el favor de acompañarla a su graduación, pues mis hermanas, ¿verdad? Porque yo tengo que trabajar, porque soy padre y madre para él y su hermanito. Pero igual, pues todos me comunicaban en cuestión a si, que pase por un mandado, porque es de decir, se fueron al centro, niños traviesos, niños vaguitos, que ni siquiera, o sea, de aquí a la plaza ya era su de que me tenía que avisar. Y él no me dijo en ningún momento, voy ni a la plaza, ¿eh? En
7: Oye,
8: ningún momento me comunicó.
7: nadie debería de sufrir lo que está sufriendo, aún así hubiese hecho la travesura de irse al centro o de irse de
8: Sí,
7: vaguito a lo que en mis tiempos eran las maquinitas o algo así. O sea, nadie debería de
8: así
7: sufrir este
8: es.
7: infierno porque alguien
8: No.
7: de 13 años hubiese hecho una travesura. Déjeme preguntarle
8: Sí.
7: algo, las diferencias de edad entre los muchachos son importantes. Veo, por ejemplo, el caso de Flor Jocelyn Espinosa, ella tiene 18 años, José Israel Ramos tiene 17. ¿Se conocían todos los muchachos que hoy se encuentran desaparecidos, señora?
8: No, no, no. Los que se desaparecen de aquí, de Loma del Paraíso, son los tres menores.
7: Ya.
8: Sí, son los tres menores que son los que sí se conocían, que es
7: Christopher,
8: Christopher,
7: Justin
8: Justin.
7: y Jordan.
8: Y así
7: Los
8: es,
7: tres iban en la
8: sí.
7: misma secundaria o van en la misma secundaria.
8: Sí. En la misma secundaria, son compañeritos, niños que pues aquí andaban, aquí mismo en la cuadra, que viven por aquí cerca y con los que más se junta,
7: Claro.
8: con los que pues van aquí, que andan aquí, pues aquí mismo en la bicicleta, en la moto, no
7: Sí.
8: sé, con otros compañeritos, pero aquí mismo a cuadras, no sé, dos, tres cuadras, sabemos cuáles son sus juntas, dónde están, no son niños pues malos, traviesos, pues son de escuela, o sea, de la escuela a su casa y de su
7: Tienen
8: casa
7: 13
8: aquí un
7: años.
8: rato,
7: Tiene 13
8: sí,
7: años.
8: 13 años. Entonces no son niños traviesos, vagos, no, no, no.
7: Perdóneme un poco por la pregunta, lo digo con todo el tacto y el tiento posible, señora María Luisa Torres. ¿Hay
8: Sí.
7: sospechas de que los pudieron haber reclutado, de que pudieron haberlos cooptado, secuestrado, incluso pues, miembros de la mafia, de la maña, del crimen organizado? ¿Hay alguna sospecha por ahí?
8: Pues mire, a lo que refiere la mamá de Justin, pues sí. Pues sí, porque fueron engañados que se iban a trabajar 3 meses a la sierra. Pero a mí, mi niño nunca, la verdad, nunca me comentó nada de eso, ¿eh? La verdad que no. Jordan y Sammy nunca me comentó eso, nada. Oyes, abuela, esto, no, jamás. O que yo hubiera escuchado alguna plática con alguien ajeno, tampoco. No,
7: Él
8: no, no,
7: iba a
8: nada
7: entrar
8: de esto.
7: a la prepa ya.
8: Él iba a tercero
7: Ahí
8: apenas,
7: va
8: a
7: tercero de
8: tercero.
7: secundaria. Y
8: Sí,
7: le gusta la
8: sí.
7: escuela, le gusta estudiar,
8: Pues sí, lo normal,
7: lo
8: pues
7: normal
8: sí.
7: como cualquier
8: Eh,
7: muchacho.
8: sí, sí, sí, sí,
7: O sea,
8: sí.
7: no andaba en malos
8: Sí.
7: pasos y esas cosas que
8: No,
7: pues,
8: no,
7: implica la
8: no, no, no.
7: investigación.
8: No, no, no, no. Más lo único que sabemos por lo que el mensaje que deja Justin a su mamá. Porque como le comento, el mío, pues no me dejó ningún mensaje. Ni siquiera voy, aunque sea, como dijeron, a la plaza. No, nada, nomás. Lo
7: Nada.
8: último que hablamos de, vas por la carne, hijo, te dejé el dinero. Y ya, así, y al último a las 6:40 y algo me pone así, con letra, abuela, y yo le contesto, mande, y ya fue todo lo único, así como que se arrepintió en decirme algo, o me iba a decir algo y no lo dejaron, no sé, la verdad, ahora sí que uno lo imagina, creo que me iba a decir algo, o no lo dejaron, le quitaron el teléfono, no sé, no sé.
7: Vamos a darle un seguimiento, por supuesto, este tema hoy está en varios portales, en la prensa, lo que podamos
8: Sí.
7: aportar, bueno, estamos difundiendo también las fichas de búsqueda, etcétera, pero creo que al final de
8: Sí,
7: cuentas
8: muchas
7: esto tiene
8: gracias.
7: que visibilizarse y entenderse. Sé lo difícil y el dolor que representa hablar en estos momentos con medios, con entrevistas,
8: Claro,
7: pero
8: claro.
7: pues es parte de este foco que se está viviendo y que por desgracia pues es una constante otra desaparición de jóvenes, en este caso 5 de los 6 son menores de edad, unos muy menores, unos en secundaria, y señora,

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1: Video que dio la vuelta al mundo. Esto pasó en Veracruz. Nos dimos cuenta después de que estos hombres armados, algunos de ellos, pertenecían a la policía. Hoy hay sospechas de que, pues, quien ordena la desaparición de Roxana y su posterior homicidio fue el grupo delictivo Sombra. Usted recordará que este grupo es el que hincó a una mujer, a una señora ya jubilada, ya grande, que se dedicaba a ser taxista y que no lograba pagar la cuota. Entonces terminan por matarla. Hoy Roxana ya no está con nosotros y eso duele porque pues es otra colega desaparecida, otro periodista muerto, pero sobre todo porque es otro mexicano, otra mexicana que muere a manos del crimen organizado. Y le aprecio realmente mucho hoy a la mamá de Roxana que nos tome la comunicación en un momento tan difícil. Ella es la señora Rubicela Ramírez, platicábamos con ella hace tiempo. Señora, de entrada le mando un abrazo, mi pésame, siento mucho lo que ocurrió con Roxana. Y pues el micrófono está abierto, señora, ¿qué quiere compartirnos? ¿Qué siente en estos momentos? Buen día.
2: Buenos días. Antes que nada quiero agradecerles a ustedes como medio de comunicación que nos hayan apoyado desde el día uno a la búsqueda de mi hija, tanto en sus transmisiones, porque la verdad teníamos la esperanza de encontrar con vida a mi hija. Desafortunadamente no fue así a encontrarla. Pero hoy le doy gracias a Dios de cuando menos la vamos a llevar a sepultar el día de mañana.
1: Ya.
2: Vamos a tener un lugar a donde irle a dejar unas flores. Uh-huh. A hablar con ella, a llevar a su hijo. Y en verdad que me pongo en el lugar de esas madres buscadoras que llevan años buscando a su hijo. Yo me encontré no como yo quería, pero cuando ya me voy a estar luchando en la búsqueda. En verdad esta es una situación muy difícil. También me gustaría, la verdad, agradecer a la Fiscalía General del Estado, a la Fiscalía General de la República, porque el día de hoy nos siguen apoyando en relación a los detenidos y uh-huh. Y pues yo ya nada más me rezo decirle que Dios los bendiga y que es una justicia, señora, divina, uh-huh, que se va a encargar de ellos.
1: ¿A quién deja a Roxana? ¿Tiene sus hijos?
2: Tiene una niña de 16 años y un niño de 7 años. Que hoy va a ser un día muy difícil para ellos. Están destrozados desde el día que nos avisaron que los restos correspondían a mi hija. Entonces, la verdad es muy difícil. Hoy nos entrega a Roxana y la vamos a tener en casa hoy para llevarla mañana a sepultarla.
1: Señora, déjeme preguntar, es un poco duro esto, pero ¿qué es justicia? ¿Cómo se puede hacer justicia cuando ya no puede estar con Roxana?
2: Eso es muy difícil porque no esperaba eso de las personas que nos deben de cuidar, de proteger como ciudadanos. No es posible que estén involucrados en este atroz crimen, de veras. Ya no tenemos en quién confiar. Por eso yo le dije, yo se lo voy a dejar en manos de Dios. Que sea él quien se encargue de ellos.
1: Le mando un abrazo, señora. Gracias por compartir esto y que Dios la bendiga, señora. Es

0: tristísimo
1: Muchas
0: esto,
1: gracias.
0: mucha resignación, mucha aceptación, y me impacta la fuerza que tiene en estos momentos, señora.
1: Sí, muchas gracias. Les agradezco de corazón que nos hayan apoyado. Usted también, de corazón le agradezco.
0: Yo también le mando un abrazo y en paz descanse, Roxana.
1: Así sea.
0: Gracias, señora. Gracias. A Roxana la mataron policías de Veracruz. Hoy están detenidos. Estos policías eran parte del grupo Sombra, el mismo grupo que mató a una señora que se dedicaba a ser taxista y que no pagó su derecho de piso. Ana Lisa Osorio, ¿qué más hay en Veracruz? Buenos días. Tengo un problema aquí, una disculpa, ahí está. No. A ver si. Perdón, discúlpeme. Ya está Ana Lisa Osorio, adelante.
2: Buenos días, Luis. Pues desgraciadamente se confirmó que la periodista Roxana Guzmán Ramírez fue privada de la vida por parte de sus captores. Esto luego de que la Fiscalía General del Estado de Veracruz indicara que ya se realizaron todas las pruebas y peritajes científicos necesarios para determinar la identidad de unos restos que fueron localizados. Cabe señalar que durante las semanas pasadas se había informado la localización de un predio con restos humanos, sin embargo, se desconocía todavía de a quién pertenecían estos restos. Finalmente, el pasado viernes, la Fiscalía confirmó que se trata de la periodista Roxana Guzmán Ramírez, quien era fundadora de Pulso Informativo del Sureste. En ese sentido, la Fiscalía General del Estado de Veracruz aseguró que todavía continúan todas las investigaciones, aunque dijo que ahora el caso se persigue como homicidio doloso calificado y ya no como privación ilegal de la libertad, esto ante la luz de estos hechos recientes. Asimismo, señaló que hasta el momento han sido 8 las personas que han sido detenidas debido a este crimen. Indicó que 3 de estas personas son policías municipales de Zihuatlán del Sureste, quienes ayudaron de manera activa para permitir la privación ilegal de la libertad y el asesinato de la reportera, a quien, como bien recordamos, el pasado 2 de junio fue privada de la libertad en su vivienda en Nanchital, esto al sur de Veracruz, por parte de sujetos fuertemente armados, quienes llegaron hasta el sitio y forzaron la entrada, situación que quedó grabada en video. De acuerdo con la información de la Fiscalía General del Estado de Veracruz, todavía continúan las investigaciones y la presentación de estas personas que actualmente se encuentran detenidas ante las autoridades jurisdiccionales, quienes determinarán el proceso judicial que se sigue en su contra. Cabe señalar también que el día de mañana se comenzará el velorio en la casa de la propia periodista, donde también fue privada de la libertad, en el municipio de Nanchital, mientras que para el día martes se prevé una misa de cuerpo presente en el que estará la familia. Hasta aquí mi reporte.
0: Gracias, Ana Alicia Osorio. Gracias por la información. Esto no es normal. Perdóneme si le afecta, perdón si no tiene que ver con, pues, con una burbuja en la cual algunos tienen o tenemos la bendición de vivir. Oye, yo vivo aquí, mi edificio tiene seguridad, tengo casa con seguridad. Algunos tienen camionetas blindadas. Oye, a mí nunca me ha pasado. Ojalá que nunca te pase. Neta, ojalá que nunca te pase. Esta es la aberración de la semana. La siguiente habrá otra, y otra, y otra, y otra. Es el México roto de todos los días que, perdóneme, no podemos normalizar. Y yo no podría dormir lo poco que duermo si decidimos omitirlo. Lo veo en sus mensajes. Otra vez, ¿por qué? Es nuestra tarea. Nuestra misión es muy clara, queremos acompañarle y de corazón le agradezco que nos deje acompañarle. Pero queremos informarle también, es nuestra misión. Y yo no podría dormir tranquilo si no le informo estas cosas. Y si no damos voz a personas que están teniendo, pues, mucha razón en reclamar, puesto que a una señora le arrebataron a su hija en su propia casa y deje usted que sea periodista, Roxana, deja a 2 niñitos. Bueno, una un poco más grande, 16 años, otro pequeño de 7. Porque a una señora en Jalisco, no a una, a 5, a 6, les arrebataron a sus hijos y están desesperadas buscándolos. Es que estaban en malos pasos. El niño tiene 13 años de edad. Iba a pasar a tercero de secundaria. Esto no es normal. Esto no es soberanía, tampoco. Cierro con el mensaje de la presidenta de la República. Desde muy temprano le estoy diciendo que hoy iba a hablar la presidenta. Se pronunció muy brevemente sobre el tema del Mayo Zambada, que fue extraído de México por los Estados Unidos en un operativo denominado Air Kings. Hoy, el avión en el cual se llevaron al Mayo de México, lo capturaron, lo arrestaron, estadounidenses, no mexicanos. Hoy ese avión está exhibiéndose en los Estados Unidos en un museo de guerra. La presidenta de la República dijo esto.
3: Mañana vamos a traer la mañanera. Este caso que recientemente fue difundido por un periodista de cómo fue y las consecuencias de la captura del Mayo Zambada. Porque más allá de que obviamente es un narcotraficante y es una persona que tenía orden de aprehensión en México y que nadie lo va a defender a él, sí hubo, de acuerdo con este reportaje y de un trabajo que hemos venido haciendo desde que salió este reportaje, de la manera en que Estados Unidos actuó o algunas agencias de Estados Unidos actuaron. Y lo que en su momento dijo el embajador de Estados Unidos en México, que no tiene nada que ver con lo que en realidad presuntamente ocurrió. Entonces es muy importante hablar sobre este tema, muy importante, porque evidentemente todos, nuestro país, actuamos en contra del narco y de las organizaciones criminales, pero también defendemos al mismo tiempo la soberanía y tienen que esclarecerse hechos. Y eso es muy, muy relevante.
0: Pues hoy van a trabajar mucho en la narrativa, claramente. No puedes defender al Mayo, pero también tienes que hablar de la soberanía. Pero también es cierto que los mexicanos no lo detuvieron. Y también es cierto que al Mencho no lo detuvieron y lo abatieron hasta que vino la presión y la inteligencia estadounidense. Por cierto, también no es solamente un reportaje del gran periodista Luis Chaparro, con quien hemos platicado aquí en muchas ocasiones de pie de nota. No va solamente por ahí. Hoy el avión está exponiéndose en un museo en Estados Unidos. Y los mismos estadounidenses ya han hablado de esto. Es Air Kings. Ya lo aceptan los norteamericanos. Lo presumen los norteamericanos. Ellos actuaron. Y así como se llevaron al Mayo, pareciera el mensaje ser, así nos podemos llevar a Rocha o a cualquier otro narco o narcopolítico. Se va a poner interesante mañana la mañanera. Porque además mañana, pues ya como que ya va a pasar el luto, el duelo por la pérdida de la selección mexicana, ¿no? ¿A usted qué opina? 5640-05-1025. Voy de nuevo. 5640-05-1025. 840.
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0: Ay, qué buenas rolas de mis tiempos. Sí, pues ya estoy ruco. La rola es 50 Cent. Bueno, la rola es del rapero estadounidense 50 Cent. Hoy cumple, fíjense nada más, 51 años ya tiene el rapero. La rola es Candy Shop. No me tardo, está usted en MBS Noticias. Si quiere escucharlo en música, está ahorita a lo mejor viéndolo en algún stream o algo por el estilo y no se escucha la música y luego pasa, lo puede escuchar en vivo en alguna app de radio o en la app de radio de mbsnoticias.com o ahí en la app, ahí le puede dar en radio y ahí sí se escucha la musiquita de fondo. Está muy buena la música, es 50 Cent, Candy Shop, no me tardo.

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0: 8:44. Bueno, se vivió también la emoción del fútbol y después la tristeza del fútbol en varias ciudades de la República Mexicana. Hay crónicas. Le agradezco mucho a Elsa Marta Gutiérrez desde Jalisco. Adelante, Elsa.
1: Gracias, Luis. Buenos días. La eliminación de México frente a Inglaterra no dejó incidentes de gravedad en Jalisco. El gobierno del estado implementó un operativo de cero tolerancia con un despliegue de más de 3,000 elementos de seguridad. Sin embargo, hubo conatos de violencia en la Minerva y algunas riñas. En el centro de Guadalajara, aficionados volvieron a arrojar botellas, vasos y otros objetos contra policías que resguardaban la zona donde se encuentra el Fan Festival. Ahora, la inconformidad habría sido por las restricciones de paso y la presencia de los uniformados. Además, Protección Civil Jalisco informó que se brindaron 60 atenciones médicas, algunas relacionadas con la intoxicación alcohólica y contusiones. Habla el comandante regional de la Unidad Estatal de Protección Civil y Bomberos de Jalisco, José Manuel Martínez.
2: Sí, regularmente son heridas de atención hospitalaria, de contusiones, principalmente por objetos que avientan y prácticamente, pero nada grave para que tenga comprometida la vida. Pues principalmente atenciones médicas que se ha dado por los servicios médicos.
1: Mientras en la Minerva se pasó de la euforia al silencio, algunos aficionados bajaron la mirada, otros simplemente se abrazaron y hubo quienes no pudieron contener las lágrimas, se sentaron en la banqueta y en el suelo a llorar que México quedó eliminado.
3: Mucho, jugaron bien, nada más que desconcentraron un momento y ya, eso es lo que pasó. Sí, pues que esperaba que ganara y pues yo confiaba mucho en México. No, pues nada, jugaron lo mejor que pudieron y ya.
1: Aún con la derrota, hubo quienes prefirieron quedarse con el esfuerzo del equipo. Escuchemos lo que compartió este joven.
4: La verdad, México la dio toda, la sudó hasta la última, no se pudo, sin palabra. Triste, ilusionado, pero triste, pero igual orgulloso porque mi selección se mató hasta el final.
1: Hasta el momento, la Secretaría de Seguridad del Estado no ha informado el número de personas detenidas. Luis, mi reporte. Buenos días.
0: Gracias, Elsa Marta Gutiérrez en Jalisco. Vámonos ahora hasta Nuevo León. Judith Medrano, buen día.
5: Hola, ¿qué tal, Luis? Te saludo con gusto. Tan pronto se dio el silbatazo final del partido de México contra Inglaterra, los aficionados despejaron rápidamente la macroplaza, la explanada de los héroes, así como la explanada del Museo de Historia Mexicana y de igual manera el Parque Fundidora, sede del FanFest. Con la esperanza a cuestas durante el encuentro deportivo, los aficionados no dejaron de alentar y hasta pararse del piso para celebrar los goles de Julián Quiñones y de Raúl Jiménez. Los gritos del sí se puede y sí sí no cesaron, aunque con el tercer gol inglés aparecieron las caras largas de tristeza y preocupación, y con el término del partido las lágrimas de los aficionados al balompié también llegaron.
6: Los centros estaban muy acelerados buscando el gol, jugar un poquito más tranquilo y no nada más tirar centros, jugar por el centro, jugar por abajo.
7: ¿Se va decepcionado?
6: No es decepcionado, muy tranquilo, digo, jugaron bien y se murieron en la línea.
8: Había muchas posibilidades de que no pudiéramos. Sintió que sí, pero la diferencia es abismal entre el nivel futbolístico de ellos y el nuestro. Si te quedas, pues con la sensación de que se pudo haber hecho más, pero como cada 4 años se va a volver a creer, claro que sí.
7: ¿Se va decepcionado de este encuentro?
8: No tanto. Demostraron una buena cara, pero faltaron ideas, fue lo que faltó, una idea diferente.
5: Para este encuentro deportivo, el gobierno de Nuevo León dispuso la instalación de más pantallas para evitar una mayor concentración en el Parque Fundidora, que cerró sus puertas a las 3 de la tarde. Además, se amplió el cerco para evitar que se brincara la valla perimetral del lugar e incluso se instalaron otras en algunos municipios del área metropolitana. Esta noche, Nuevo León se duerme triste, pero se duerme con la esperanza de que México pueda llegar lejos en el próximo evento de fútbol internacional. Para MBS Noticias, Judith Medrano.
0: Gracias, Judith, muchísimas gracias. Oiga, y un fenómeno también que hubo, más allá de los angoloteos, las estampidas, por desgracia las pérdidas de vidas, fue también los robos. Carteristas a todo lo que dan, pero uno en particular, celulares. Le voy a contar una historia un poco personal, ¿no? Mi triste historia, pongamos ahí mi violín más chiquito del mundo. También me robaron el teléfono en la esquina de mi casa prácticamente, ¿no? Mi casa, que es su casa. Por güey, no hay otra. Por güey, por güey, ni modo. Ay, se me lo pone. Chales, mallito. Si todo, lloro así. Ay, no. Oiga, pero tenga cuidado ahí con este tema de los celulares, porque bueno, yo inmediatamente lo desactivé, afortunadamente estaba muy cerca de mi casa, me cuenta rápido, lo puedes activar. Lo desactivé, en mi caso, en iPhone, la cosa está de encontrar, bloqueé todo, cambié contraseñas, ¿verdad? Pero desde hace unos días, uno, ya localicé en dónde está el teléfono, aunque lo prendieron y lo apagaron, se encuentra en el Estado de México. Y dos, están, insiste, me marcan y suena una especie de inteligencia artificial que me dice que ya encontraron el teléfono, que me lo van a regresar, pero que tengo que escribirles mi número de contraseña con el cual bloqueaba el celular. Ajá, y yo así de, ay, güey, o sea, sí soy güey, pero no tanto, carnal. Imagínate. Ahora, ahí te va el número de robos de celulares entre Ciudad de México, Guadalajara y Monterrey. Agárrate, 10,000 teléfonos han sido robados. 10,000 teléfonos. Está brutal. Solamente en la Ciudad de México son 8,112 reportes. En Guadalajara, 1,127. Y Monterrey es en donde menos roban, 767. En donde menos roban o en donde menos reportan. No sé, cualquiera de las dos. En fin, eso me pasa. 8,50. Regreso. Cuide su celular. Cuídese.

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1: Con 54, nuestra jefa de información es Diana Alcaraz. ¿Cómo estás, Diana? Muy buenos días.
2: Buenos días, Luis. Muy bien. Un saludo a ti, un saludo a todos los que nos ven y nos escuchan. Y vámonos con la información, porque tras la derrota de la selección mexicana frente a Inglaterra este domingo, la presidenta Claudia Sheinbaum hizo un llamado a sentir orgullo por la excelente participación de los jugadores mexicanos, pues durante el Mundial, recordemos que pues ya se acabó aquí el Mundial para la selección mexicana. Adiós. Pero dice la presidenta, pues
1: te veo y lo dices hasta con cierto gusto. Eres no, mala, Alcaraz.
2: No. Pero pues es que, a ver, estaba leyendo ese rato pues también varias crónicas y decían, a ver, es que era de esperarse, o sea, sabíamos que esto iba a pasar.
1: Claro que no, y si sí.
2: No, bueno, pero es que, a ver, la realidad era que...
1: La realidad, no, siempre bueno, con a ver, la amargura de la realidad.
2: No, pero es que, a ver, Inglaterra es una de las mejores selecciones, es la número 4, me parece, a nivel mundial.
1: Era un muro, a ver, trate de meterle un gol, era un muro, el portero, y mira...
2: Sí. Insisto, ahora no México nada, tuvo muchas llegadas, o sea, México sí lo intentó muchas veces, eso es de reconocer, se hicieron un muy buen papel, pero era muy difícil, la verdad, que pues le ganaran a Inglaterra.
1: Como la canción, lo intentamos, pero no pudo suceder.
2: Exactamente, así tal cual.
1: Bueno, ni modo.
2: Entonces, pues, ya fuera del Mundial y regresamos a la realidad de nuestro país. Chale. Pero eso es lo que dijo la presidenta Claudia Sheinbaum.
3: Yo creo que todos tenemos que estar muy orgullosos del papel de la selección, la verdad. Yo ya tengo mis añitos, no es que sea experta en fútbol, pero la verdad creo que ha sido la mejor participación de cualquier selección en los mundiales. Y además, cada vez más demandantes los mundiales. Además, pues el momento que vivió México de mucho orgullo, esperanza, unidad, que fue pues algo muy especial. Y pues, como puse ayer en mis redes sociales, la anfitrionía de México pues fue algo especial, reconocido por todo el mundo. Entonces tenemos que sentirnos muy orgullosos de la participación de la selección y de cómo el pueblo de México recibió a la afición que vino a visitarnos. Y esto que nos ayude hacia adelante.
2: Pues ahí está lo que dice la presidenta. Pues sí, reconocer el trabajo que hizo la selección, la verdad es que no esperaban tanto y dieron un muy buen papel. Y lo que escuchaba también, decían, bueno, a ver, tenemos a jugadores muy jóvenes como este Mora, y bueno, pues vamos a esperar.
1: 17 años.
2: 17 años, que se forme un muy buen equipo, una muy buena selección para el próximo Mundial.
1: La esperanza es lo único que muere. Hay más tiempo que vida, no importa, en algún momento
2: y están
1: llegará.
2: Están muy jóvenes, entonces para el próximo Mundial. Bien. Ya veremos cómo le va la selección. Pero pues regresando a temas
1: al México de todos los días
2: y temas que pues están pasando todo el tiempo en nuestro país. Luego de confirmarse el homicidio de la periodista Roxana Guzmán en Veracruz, su madre Rubicela Ramírez lamentó en este espacio la forma en la que fue localizada, pero bueno, pues señaló que tendrán un lugar al menos donde descansarán sus restos. Agregó que la justicia divina se encargará de los responsables.
4: Hoy le doy gracias a Dios de cuando menos la vamos a llevar a sepultar el día de mañana. Vamos a tener un lugar a donde irle a dejar unas flores o a hablar con ella, a llevar a su Dios. Y en verdad que me pongo en el lugar de esas madres buscadoras que llevan años buscando. Yo me encontré no como yo quería, pero cuando menos ya me voy a estar luchando en la búsqueda. Que Dios los bendiga y que es la justicia divina que se va a encargar de ella.
2: Pues ahí está lo que nos dijo la mamá de Roxana, Rubicela Ramírez.
1: Puede usted escuchar la entrevista completa en nuestras redes, en arroba MBC Noticias, en arroba Luis Cárdenas MX, aquí en nuestro portal también está. Lo vuelvo a repetir, me cuesta mucho trabajo, no quisiera yo que estuviéramos haciendo este tipo de cosas, pero es necesario. Sí. Y bueno, pues no podemos dejar de contarlo y creo que no podemos dejar de dar voz a las personas que están sufriendo en este país. No es normal, esto no es normal. Ahora que estamos viendo tantas cosas que pasan en el mundo, no es normal que esto suceda en el mundo. No es normal que esto pase en Inglaterra o en Noruega o en Colombia incluso. como cuando pasó en su momento con Pablo Escobar, ¿no?
2: Exactamente. Y no, y también el tema de los desaparecidos, Luis, creo que es importante mencionarlo, porque este fin de semana, precisamente cuando México se enfrentaba contra pues la selección de Inglaterra, varios medios internacionales hicieron trabajos especiales, sí, sobre la desaparición de personas en nuestro país y el contraste que había, ¿no? Entre un país que estaba celebrando de manera eufórica el Mundial, de manera eufórica los triunfos hasta ayer de la selección mexicana, frente a las protestas que se compaginaban con las personas que pues celebraban, con las personas que protestaban y le pedían al gobierno que les ayudaran a localizar a sus hijos desaparecidos. The Guardian fue uno de estos medios.
1: Y inmediatamente los bots 4T se activaron y tenían una constante en su narrativa: en Estados Unidos desaparece más gente y no dicen nada, cállense. De entrada, The Guardian es inglés.
2: Exactamente.
1: Estaban poniendo el reportaje justamente en el marco del partido. Llamó mucho la atención allá en la Gran Bretaña. Sí. Es muy leído The Guardian, además es de los pocos que sigue siendo relativamente gratuito.
2: Sí.
1: Y la otra, comparar los desaparecidos de Estados Unidos con los desaparecidos de México, se mide con dos varas muy, muy diferentes. No quiere decir que uno sea menor que otro. Es cierto, desaparecen más personas en Estados Unidos, pero también tiene que ver con mayor población, tiene que ver con otro tipo de cuestiones y otro tipo de fenómenos. No necesariamente hay narcos que terminan por meter a todos estos desaparecidos a veces en fosas clandestinas. No desaparecen periodistas, los torturan y los matan y los queman. O sea, hay un asunto ahí que se mide de otra forma,
2: sí, de
1: pero bueno, pues ya vamos a ver cómo activan ahora su narrativa de que en Estados Unidos aparecen más y no dicen nada.
2: Exacto.
1: Ya veremos.
2: Pues ahí estaban estos trabajos que se presentaron este fin de semana. Pero Luis, tú dirías, es que es violencia, es que son desaparecidos, sí, pero es que también hay políticos que tienen la piel muy delgada. Y esto lo digo porque autoridades electorales en Chiapas sancionaron a medios digitales, a los medios Expediente Chiapas, Portal Revolución y Ruleta Política, por ejercer violencia política en razón de género contra dos diputadas locales. La autoridad electoral ordenó disculpas públicas fijadas durante 30 días, el pago de multas de aproximadamente 23,000 pesos y la inscripción de los responsables en el registro de personas sancionadas por violencia política de género, así como la asistencia obligada a un taller especializado. Escuchemos a la consejera presidenta del Instituto Electoral allá en Chiapas, ella es Marina López. Escuchemos lo que dice. Y Luis, intenté buscar qué diputadas eran y qué es lo que habían denunciado. En ninguna de las notas que tuvimos registro o que revisamos, no mencionan el nombre de las diputadas, solamente el Instituto Electoral de allá de Chiapas dice, bueno, pues las quejosas, pero pues no dan a conocer los nombres, ¿verdad? No vaya a ser que en una de esas les llamen dato protegido o
1: violencia política de género. Sí, o sea, si eres política, pues denunciar a un periodista o a un ciudadano, deja tu periodista o ciudadano. Ay, este me dijo que soy una vendida, me dijo que soy corrupta, violencia política de género, ciudadano sancionado, medio sancionado, y pues ocultan toda la información.
2: ¿Sí?
1: Qué triste que el poder electoral, las instituciones electorales que supone garantizan libertades, ahora se han vuelto los censores, las guadañas de la información. Escuchemos en Chiapas qué pasó.
5: La libertad de expresión protege la crítica de quienes ejercen un cargo público. Sin embargo, esa protección se desborda cuando el mensaje deja de analizar el desempeño, las decisiones o la función pública. En este caso, las publicaciones denunciadas rebasan el margen de una crítica válida al ejercicio del cargo, pues recurren a imágenes descontextualizadas y a una relación atribuida sin sustento para afectar la imagen pública y la legitimidad política de la quejosa.
2: Pues ahí está lo que pasa en Chiapas y lo que ha pasado, recordemos, en otros estados del país, ¿no?
1: Campeche es uno de ellos, en fin, ya platicaremos. Pero, oye, ¿qué más?
2: Finalmente, Luis, te comento, ¿tú te acuerdas de el Batman de Lagos de Moreno?
1: Sí.
2: Que agarraba a los ladrones, que robaban pues motos, y los amarraban, Bueno, pues un hecho similar está ocurriendo, pero ahora en Indonesia. Y es que de gran revuelo causó en redes sociales un video donde un hombre en Indonesia hizo justicia por propia mano y tendió una trampa para capturar a 4 presuntos ladrones y, no conforme con ello, Luis, los ató con cinta adhesiva y los disfrazó de ratones. Según su relato, en varias ocasiones había sufrido robos en su vivienda y, tras no obtener respuesta de las autoridades, dio un escarmiento a estos sujetos, se unió con los vecinos, los agarraron, los ataron con cinta canela, pero lo divertido es que les hizo orejas, es que les dejó la...
1: Todo, ratas.
2: Ratas, y si nos está siguiendo en YouTube puede ver las imágenes, pero escuche parte de lo que ocurrió allá en Indonesia. Sí, no, ahí no tenían ni para dónde moverse.
1: O sea, los les puso cinta canela, pero en todo el cuerpo.
2: En todo el cuerpo.
1: Y las orejas son de cinta canela. Entonces, sí, si lo todo. Ves, se ve medio fuerte, sí. Así parece algo un poco de terror o acá muy escatológico, muy snuff incluso. Pero vean las imágenes.
2: Está muy
1: si nos sigue ahí
2: imágenes.
1: En YouTube, ahí están tus amarrados, a ver.
2: Escuche lo que dice.
6: Miren eso, ahí están. ¿Cómo acabaron así? Ven, hijo, mira esto, ven a ver, ahí están. Ven, hijo, mira esto, ven a ver, ahí están. Míralos, qué ridículos se ven.
1: Gracias, Diane. Te seguimos en tu red.
2: Me encuentran en Twitter como Diane Alcaraz. Buen día.
1: Son las 9:05. No me tardo.
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Arrancando el turno de 9 a 10 de la mañana a través de la mejor FM 97.3. Qué bueno que me acompañan. Yanay Mora se encuentra del otro lado en la producción. Yo soy el Zorro. Oiga, estamos arrancando en esta mañanita, ¿eh? Oigan, mucho tráfico en Avenida Universidad. Así que, por favor, tome sus precauciones para la gente que se dirige al norte de esta gran ciudad. De verdad no sabe, ¿eh? Está complicado. Está muy, muy complicado el tráfico. Así que, por favor, llévesela muy, pero muy leve, ¿eh? Oigan, vamos a arrancar con música. ¿Le parece? Mientras por acá me acomodo, porque sí, voy llegando tarde. Desafortunadamente, 777-9306-454. Ahí mándenme sus mensajitos en esta mañana y platíquenme también dónde hay tráfico, porque por acá anda, está que para qué le platico. Bueno, vámonos con música, quédate aquí nomás.

Loco, sí, oiga, pero platícame, ¿en qué dirección para que lo podamos comentar por acá y que tomen sus precauciones para toda la gente que en este momento va circulando ahí en Boulevard Cuauhtémoc, así que platíquenme por aquí del 777-93-06-454. Oiga, saludos a mis amigos de Los Chapulines. ¿Qué onda? Les mandamos un saludo bien, pero bien grande. Sigan mandando mensajes del 777-93-06-454. Vámonos con música. Muy buenos días, yo soy El Zorro, quédate aquí nomás.

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22: Tengo por acá más mensajes en esta mañana. Muy buenos días, dice por acá. ¿Qué onda, mi zorro? Bonito día, ¿eh? Bendecido día, zorro. Gracias, Gaby. Te mandamos un saludo bien grande. Dice, ¿qué onda, mi zorro? Saludos, ¿eh? Desde Fonda Lucerito, aquí en el mercado. Allí en el Adolfo López. Mateo dice, México jugó como nunca, ¿eh? Todos con la frente en alto, ¿eh? Bendiciones. Y a trabajar. Vámonos a trabajar, ¿eh? Las 9 de la mañana con 36 minutos. ¿Qué onda, mi zorro? Muy buenos días. Oye, ya trabajando en esta mañana acá, Zócalo de Cuernavaca. Saludos a mis amigos en el Zócalo de Cuernavaca. Y todas las mañanas también, ya chambeando. Ahí mi tocayo Don Luis, que la neta se la pasa dando bola todas las mañanitas y toda la tarde. A Don Luis le mando un saludo bien grande. 9:36, hay música. Buenos días, quédate aquí nomás.

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1: Sigan por acá más mensajes, son ya las 9 de la mañana con 41, dice por acá el buen Piolo, dice, ¿qué onda mi zorro? Muy buenos días, oye, puedes saludar a la gente de Lotilia Montaño, también trabajando ya, estamos en una vulcanizadora cuando se ofrezca mi zorro, muchas gracias mi Piolo, te mandamos un saludo y a la gente ahí en la colonia Otilio Montaño, saludo, dice, a la gente de la colonia Tulipanes, mi zorrito, al buen Pancho, ¿qué onda mi Pancho? Ya estamos trabajando, bueno, sigan enviando mensajes, mucha gente trabajando en esta mañana, que bueno, es el 777-93-06-454, por acá puede ser de voz, o puede ser también escrito, como me lo quieran mandar, pero háganlo al 777-9306-454. Yo con mucho gusto, ya lo sabes que los leo, ¿eh? Vámonos con música, buenos días, quédate aquí nomás.

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1: Las 9 de la mañana con 49 minutos, aquí nomás en la mejor. Oigan, siguen llegando por acá algunos mensajes, son muy pocos el día de hoy. Esta mañana, la neta, es que yo creo que andan medio bajoneados, la neta, por la derrota de la selección el día de ayer, pero me imagino que es por eso, porque sí, andan medio bajoneados en esta mañana. Salud, dice por acá el buen Pepe. ¿Qué onda, mi zorro? Muy buenos días. Oye, aquí saludándote en esta mañana, saludándote. Gracias, Pepe. Dice por acá, anda, ¿qué onda, mi zorrito? Muy buenos días, ¿eh? Oye, ¿le puedes mandar un saludo a la gente del rodeo? Te escuchamos todas las mañanas. Un abrazo, ¿eh? A toda la gente allá en el rodeo, qué bueno que nos acompañan. A mis amigos panaderos en Cuautla también, que están trabajando, están haciendo rico pan desde muy temprano. Saludos a la gente ahí en Cuautla. Y dice por acá, oye, mi zorro, ¿puedes saludar a la familia Guzmán? Pues ayer terminaron llorando con la eliminación de la serie. Bueno, así terminaron muchos el día de ayer, pero bueno, al final es fútbol, ¿no? Bueno, vámonos con más música. 7793-06454.

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1: Se acabó, se terminó el día de hoy el programa de 9 a 10 de la mañana. Aquí nomás por la mejor FM 97.3. Como siempre, agradezco todos sus mensajes del WhatsApp. Ahí en el 777-9306-454. Vianey Mora se encuentra del otro lado en la producción. Yo soy el Zorro. Oigan, ya vienen las mamacitas. Y bueno, también estamos arrancando esta semana. Que sea de mucho éxito para ustedes y también para todos ustedes, queridos. Vámonos en esta mañana, ¿le parece? Adiós.

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1: Muy buenos días. Buenos días, bienvenidos ya a Las Mamacitas de la mejor. Feliz lunes. Bueno, ni tan feliz lunes. Yo sí estoy triste. Bueno, no, les voy a decir algo. Estoy triste, pero feliz, contenta y orgullosa de nuestra selección, la neta. O sea, sí dio batalla. Ni modo, así pasa cuando sucede. Ya estaremos platicando de todo esto más adelante. Pero, pues, sí estoy un poquito triste. Ay, yo sí quería llorar.
2: ¿Verdad que sí? Yo también. Sí. Fíjate que muchas personas a mi alrededor en ese momento sí estuvieron llorando.
1: Es que sí se siente.
2: E incluso verlo a través de la televisión, o sea, cuando pasan el momento en que ya los mexicanos están tristes y así.
1: Ya no me digas nada porque me da el sentimiento. Ahorita les vamos a platicar de todo eso y de cómo vivimos pues este enfrentamiento. Bienvenidos a Las Mamacitas, mi nombre es Anaí Peña.
2: Yo soy Arlet Morán y pues recuerden quedarse con nosotras hasta las 2 de la tarde porque tenemos invitados, también pues mucho chismecito que mencionar y no es porque, nuevamente lo recalcamos, no es porque uno sea chismoso, sino que uno debe de estar muy informado.
1: Es correcto. Todo lo que pasa. Mi querida Vianis, bienvenida a la producción, ¿cómo estás? Vianis, otra vez hicimos match tú y yo con el Rosita. Oigan, pues nada, la verdad es que bienvenidos, arrancamos una nueva semana, ya la segunda semana prácticamente de julio. Ya iniciando. Ahorita vamos a platicar en qué día estamos, en qué porcentaje estamos, qué se celebra hoy. Todo esto ya lo saben a través de Las Mamacitas de la Mejor. 4 horas para pasarla bien, ¿ok? Y fíjate que hoy que viene Glenn, tengo un tema, pero si bien interesante. Ya sabes que con Glenn siempre aprendemos muchísimo, pero tiene un tema muy interesante que más adelante les vamos a estar adelantando de qué se trata para que ustedes empiecen a reportar a las líneas telefónicas, ¿ok?
2: Exacto, el WhatsApp y la línea aquí en cabina, que recuerden que el WhatsApp es únicamente para mensajes y mensajes de notas de voz, porque si de repente nos quieren marcar, pues no se va a poder a través del WhatsApp, ¿no? Solamente a través de la línea en cabina.
1: Sí, no se puede, la neta.
2: Que sea en vivo, hombre, que sea en vivo.
1: Y mira, luego ya, mi querido Fantasma, buenos días, mamacitas, buen inicio de semana. Ay, gracias, Fantasma, igualmente. Buen inicio de semana.
2: Ay, yo sé, qué padre, ¿no? Digo, después de todo, al final como que estamos iniciando una semana con esta sensación que en este caso, más que tristeza, y siento que es como nostalgia, ¿sabes? Pero bueno, pues ahorita sí seguimos platicando de eso al respecto, como bien a detalle. Pero, pues imagínate, ¿qué tal te la pasaste este fin de semana? ¿Sí descansaste o no?
1: Sí, la verdad es que sí. Un poquito, pero ahorita les platico qué tal me fue. Vámonos a música, pues. Se quedan aquí nomás en Las Mamacitas.
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6 de julio, la verdad es que se celebran y se conmemoran varias fechas muy importantes que recalcar. Por ejemplo, hoy 6 de julio es el Día Mundial del Desarrollo Rural, que es una oportunidad para escuchar de verdad pues a quienes viven y trabajan en áreas naturales rurales. También es

0: los seres humanos. Okay. Por ejemplo, el COVID-19, la tuberculosis y ébola.
1: Ok. Y también hoy se conmemora el nacimiento de Frida Kahlo.
0: ¡Ay, órale!
1: ¡Qué padre! Pero también es el Día Internacional del Beso Robado. ¿Alguna vez te han robado un beso, Arlet?
0: Sí. He de admitir que la verdad sí.
1: A mí también. El último beso que me robaron. Hoy tengo dos hijos con él.
0: ¡Ay, qué bonito! Es lo que te iba a decir.
1: De verdad.
0: Bueno, aquí hay que aclarar que el beso robado también debería de ser al final con una persona que sabes que va a consentir el beso,
1: ¿no?
0: Pero te voy
1: a decir, ¿a poco cuando te roban un beso, o sea, si te haces el rogar, pero te dejas porque si quieres?
0: Sí, ¿sí o no? Sí. La verdad, hay una sensación ahí distinta.
1: Así como que, no para nada. O sea,
0: ¿por quién me toma?
1: ¿Qué van a decir? La culpa.
0: Ajá, ¿de qué?
1: ¿Qué va a decir de mí, no?
0: ¿Que no sabes quién soy? No,
1: haciendo
0: no.
1: Haciendo del rogar. Pero sí, mi último beso robado, ahí me llevó al altar y hoy con dos hijos.
0: ¡Qué bonito! Por ejemplo, esa es una historia de amor muy linda.
1: Sí.
0: ¿Sabes? O sea, ahí... ¿Cómo inició
1: realmente,
0: tu relación con un beso robado?
1: No me quiero ver así tan boba.
0: Ajá.
1: Pero creo que fue mi último y mi único. O sea, realmente pensándolo bien, te lo digo en serio, ¿eh?
0: Okay.
1: O sea, creo que fue mi primero, mi único y mi último.
0: Pero está bonito, ¿no? O sea, tomando en cuenta que actualmente es tu esposo, es como, ¡ah, qué bonito! No, y hasta él
1: y
0: yo creo que lo ha de sentir
1: bonito. Y fue aquí afuera.
0: ¿De día?
1: De noche, porque yo tenía programa en la noche y me vine a ver un día.
0: ¿Y cómo sucedió? A ver, cuéntanos.
1: Pues estábamos platicando aquí afuera.
0: Tal cual.
1: Y de repente nos despedimos y...
0: ¡híjole!
1: ¿Ustedes han robado besos? Cuéntenos también a través del WhatsApp. Vamos a música.
0: Se quedan aquí nomás en Las Mamacitas.
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1: Ya estamos de regreso aquí en Las Mamacitas de la Mejor.
2: Sí, caray. Oigan, quiero terminar diciendo que ya estamos en el día 187, ¿eh?
1: Ok.
2: Día 187. La verdad es que se nos está pasando súper rápido. Uh-huh. Súper rápido este año, lo tenemos que admitir. Solamente faltan 178 días.
1: Imagínate, o sea, menos de lo que vamos.
2: Sí, para que acabe este 2026. Y pues obviamente ya estamos en la semana número 28, uh-huh, en un 51.2% del año.
1: Ok, ya rebasamos el 50%, entonces ya es ganancia, ya es ganancia. Ya estamos más para allá que para acá.
2: Sí, y además te voy a decir algo, o sea, ya terminamos también el primer semestre de este 2026.
1: Uh-huh. Iniciando ya con el mes de julio, el mes en donde decimos, o sea, a partir de este mes se va a pasar todavía más rápido de lo que nosotros hemos sentido con los meses anteriores por todas las festividades que se vienen y sobre todo

0: primaria. ¿No? O que incluso que este fin de semana hubo muchos.
1: El sábado, ajá, no están para saberlo, pero nos echamos raid, ¿no? Entonces íbamos cerca del mismo destino. No, pues vámonos juntas. Y justamente pasamos por una iglesia, ¿no? Sí. Y te digo, bueno, ¿qué onda? ¿Es como primera comunión comunal o qué show? Y tú me dijiste, es que también aprovechan como esta época para hacer como las primeras comuniones, confirmaciones. O sea, mucho, mucho que festejar en esta mitad del año, ¿eh?
0: Exacto. Y sí, yo nada más me estaba imaginando, por ejemplo, lo que iban a dar de comer ese día, como cada familia, ¿no? De que, ay, sí, sí irán a hacer mole. Porque te digo, era algo que se acostumbraba muchísimo antes. Creo que a mí me llegó a

0: me parece que en mi primera comunión, desafortunadamente, había fallecido mi abuelo un día antes. Okay. Entonces realmente no hicimos nada, al contrario, estuvimos como en todo esto, pues del funeral, el entierro y así. Me acuerdo justamente que después de terminar todo esto, nos fuimos, uh-huh, ¿no? A sepultarlo. Y de la confirmación, la neta, ni me acuerdo.
1: Sí, es que además como que con
0: como
1: el paso
0: que nunca
1: de los años,
0: la festejamos así como de que ¡ay, fiestota! Ajá.
1: Además como que ha cambiado, como que las reglas o el cuánto debe de durar cada curso creo que han cambiado. O sea, yo me acuerdo que todavía estuve en ese cambio o en uno de los cambios, no sé. Pero de repente, si antes duraba, no sé, meses hacer la confirmación, de repente se volvió a, no, pues ahora son años. Entonces sí me acuerdo que me tocó ese cambio y me tardé más.
0: ¿Cuánto era antes? Para graduarse, bueno, para graduarse, para hacer la confirmación o la primera comunión.
1: Creo que era como un año.
0: ¿Un año? Creo que ahora sí. Ya son 2 años.
1: Ah, es lo que

0: luego, luego de acabar una y, el, y la otra. Ajá. No sé, porque de repente pues también depende de los lugares, ¿no?
1: Pero ay, bueno. No, qué raro. Pero bueno, vámonos a... Oye, música, los yes, yes.
0: Vámonos 481, con música.
1: 481, wow. Se quedan aquí nomás.

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0: en el estadio. Edwin Carr fue con familia, amigos, le cumplió el sueño a su abuelo de poder llevarlo a Oni, que iba con su oxígeno, también por lo de cuestión de la altura y todo eso. Le cumplió el sueño y celebraron el gol de Jiménez, de Quiñones, y la verdad que qué bonito, ¿no? También quienes estuvieron juntas fue Dana y Belinda. ¿Qué tal? Oye, ¿qué tal los chinos de Dana? No, que personas, la peluca, la de María Belén.
1: Ándale, pues decía que estaba regresando como su época de María Belén. Que otros decían, rumores, ¿no? Que

0: mejor y sí. No, pero pues, no, no creo. Simplemente han de estar grabando, ¿no? Tal cual un video musical.
1: De su reciente colaboración.
0: De su reciente colaboración.
1: También por ahí andaba el Canelo Álvarez, uh-huh. Bárbara del Regil.
0: Jaime Camil.
1: ¿No? O sea, sí. muchos artistas se dieron cita. Ahora sí, ¿tú cómo viviste este fútbol?
0: Ay, joles. Yo te debo de admitir que la verdad estaba muy feliz y muy contenta al momento de saber que me iba a reunir con mi familia, ¿no? Porque fue como de, ok, vamos a reunirnos en casa de tal familiar,

0: Así. Yo a veces a mi esposo le digo, ah, es que tengo miedo. Con los nervios de punta, obviamente, nos devolvió la esperanza la anotación de Quiñones, la anotación de Jiménez también, y felicitar obviamente a la selección porque sí lo dejó y lo dio todo en la cancha. Ayer le dice a mi hermana, quiero llorar, y me dice, ay, yo me siento muy orgullosa, muy feliz, porque de verdad lo dieron todo. Y le dije, no, yo también me siento orgullosa y feliz, pero quiero llorar.
1: Y es que, no sé si te pasó, pero de repente, a pesar de que Inglaterra fue el primero en anotar un gol, la verdad es que yo todavía tenía la esperanza. Yo dije, ¿nos vamos a recuperar? O sea, obviamente nos vamos a recuperar. E igual, cuando llegó el segundo gol, yo dije, no sé cómo le vamos a hacer, pero nos vamos a recuperar. Porque además, siento que además los goles... como

0: niños estuvieron llorando, ¿no? Y luego decían, mis tías, ¿pero por qué lloran? ¿Por qué lloran? Y si es una emoción como...
1: Es que sabes que mucha gente teníamos esos sentimientos. Yo te puedo decir, ahorita estamos platicando en la sección y todavía tengo esa sensación de tristeza, de llorar, pero también de orgullo. Sí,

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13: Ya estamos de regreso aquí en Las Mamacitas de la mejor. Oye, ¿y qué crees? Fíjate que durante este fin de semana sucedió algo con un maquillista de Ninel Conde.
14: Ah, sí.

cuenta de que había pasado varios tiempo y que no le daban una respuesta de su trabajo, pues decidió salir en redes sociales a explicar la situación y a decir, pues es que no me han pagado, no sé qué más hacer, no sé de qué manera ponerme en contacto con ellos. Al final resulta que Ninel ya le pagó la cuenta, ¿no? Ya le pagó lo que le debía y también él después de eso salió nuevamente a decir en redes sociales otra vez, a aclarar la situación y decir, ya me pagaron, ya se pusieron en contacto conmigo, así como hice público, pues que no me habían dado el pago correspondiente, ahora salgo a decir que ya lo hicieron, así que pues muchas gracias. Y hasta ahí quedó todo, Ninel nunca salió a decir absolutamente nada al respecto, no dijo como de, ah, si fue mi culpa o no me dijeron, que muchas veces...

0: por proyecto, ¿no? Y que necesitaban el dinero. Entonces sí, había personas en redes sociales que estuvieron apoyando esta situación, ajá, de que debían de pagarle a tiempo, de ser un poquito más conscientes con esta parte del pago.
1: Sí vi la nota y me parece que fue para lo del Tenorio Cómico, ¿no?
0: Sí.
1: Sí vi, híjole. Pues es que, digo, si tienen, ¿quién le hace una emoción?
0: Sí, y es lo que te digo, en realidad.

pues no sucedió de la manera adecuada y por eso ella no sabía incluso que tenía que pagarle, ¿no? Lo que a mí sí me hace ruido es que si al final él también se estaba poniendo como en un contacto directo por privado con ella, pues que ella ahí no lo hubiera atendido, ¿no? O sea, al final se tuvo que escalar a esta situación de hacerlo todavía más público para que sí pudieran atenderlo. Entonces, ¿cuál en realidad es la diferencia?

0: no sé, en pagos o cada cierto tiempo.
1: Poco a poquito, ¿no?
0: Sí, sí, sí, pero te digo, al final...
1: ¿Pero tú crees que no va a tener?
0: Pues, no sabemos. No sé, ¿sabes? Siento que de repente es un poquito complicado hablar de los artistas, ¿no?
1: Yo sé que no tenemos que hablar, ¿verdad?, del físico de otras mujeres. Y no voy a hablar precisamente de su físico corporal, pero sí la cara.
0: ¿De Ninel?
1: Está muy exagerada ya, o sea, de verdad que ya... ¿Sabes? A mí se me hacía todavía muy linda, muy bonita cuando estaba en Rebelde.
0: Era muy bonita, ¿no? Entonces, muchas personas.
1: Sí, se arregló la naricita, o sea, sí se hizo arreglitos, pero ahí se veía muy bien.
0: Pues cuando de hecho entró a un.

0: repente también dicen que lo malo es cuando existe ya el exceso, ¿no? O sea, ya cuando abusas de este tipo de cirugías, de la estética, pues también puede ser un poquito contraproducente. Entonces, depende incluso cómo, quiero imaginar, reacciona el cuerpo, el físico, no sé, de cada persona, de cada artista ante este tipo de medicamentos o procesos.
1: ¿Tú tenías algo en la cara?
0: En la cara, o sea, tomando en cuenta como... Tal vez
1: en algún momento un baby botox, ¿no? Ajá, pero nada más, o sea, sí. Tampoco ponerte ahí todo el botox y todo el relleno y no.
0: Y saber en dónde, sobre
1: exacto,
0: todo.
1: Exacto. Saber esa en dónde. Es otra. Exacto. No, hombre, de verdad que pobre de nuestra Ninel Conde. Pero oigan, ya está por acá mi querida Gaby saludándonos, mamacitas, bonito, bendecido inicio de semana. Que tenga una maravillosa semana y lunes. Gracias, mi querida Gaby. Te mando un abrazo. Que estés muy bien.
0: Saludos, Gaby. Bonito inicio de semana.
1: Ay, sí. Oye, ¿ya desayunaste?
0: Ya.
1: ¿Qué desayunaste?
0: Unos huevitos estrellados. Es que he estado
1: practicando. Tu manzanita. ¿Ni eso? ¿Por qué, mi anís? ¿Un cafecito ya? ¿Tampoco? Sí. Ay, qué rico. Yo nada más un juguito ahorita.
0: Ok.
1: Pero ahorita unos chilaquilitos. No me caerían mal.
0: Oye, vamos.

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1: Ya estamos de regreso aquí en Las Mamacitas de la Mejor. Y pues bueno, oye, ahorita estábamos comentando algo muy curioso que sucedió, ¿no? Precisamente con este encuentro deportivo, a diferencia de muchas ediciones anteriores, como que la gente se unió demasiado. Que se veía que hay personas que a lo mejor no les gustaba mucho este deporte o que no estaban muy pendiente a este deporte, como que por primera vez pusieron demasiada atención, no se perdían ningún encuentro deportivo, empezaban a conocer a los jugadores, como que todo esto estaba pasando.
2: ¿Conociste, ¿no?, más jugadores?
1: Sí, definitivamente.
2: ¿A qué jugadores conociste?
1: A Quiñones, a Raúl Jiménez, a Morita.
2: Ay, sí, Morita.
1: Principalmente ellos.
2: Okay.
1: Principalmente ellos. Sí.
2: Muy bien, para que vean. Aparte, mucha gente, ¿no?, se unió. Aldo de Nigres lloró tras la derrota. Chicharito estuvo consolando ahí a algunos jugadores. Hombre, sí, estuvo. Mucha energía, mucha tristeza también.

0: personas a tu alrededor llorando o con este sentimiento de llorar que a ti también te dan ganas de llorar. O sea, yo no como que creía mucho en esta situación, en esta sensación, y ayer lo viví muy, muy de cerca, ¿no? O sea, como que ya tomando en cuenta todo lo que conlleva.
1: Es que nadie nos avisó que ser FIFAs dolía tanto.
0: Exacto, exactamente.
1: ¿Verdad? Yo les voy a decir algo. Algo bonito que me dejó la selección es que me gané una playera. Uh-huh. No como tal de la selección mexicana, pero es una playera
0: referente, alusiva, ¿no?
1: Alusiva a la selección, muy en el estilo fashion. Literalmente, estaba súper padre. Ya les estaré presumiendo mi playera.
0: Porque además decías, ¿no? Como, ay, joles, o sea, yo no tengo una playera que haga alusión a y que necesitabas una, y mira, como que te cayó en el momento perfecto. Y dices, pues a lo mejor ya no la vas a utilizar para ver un encuentro deportivo como de nuestra parte, pero pues igual.
1: Pero se queda con el recuerdo.
0: Ajá, de recuerdo para dentro de 4 años, no te preocupes.
1: No, ¿y sabes qué? Y el saber que al final, pues, se vivió una fiesta futbolera aquí en México, uh-huh. ¿No?
0: Y tal cual, en todo México, porque no nada más en la ciudad. Pero
1: así
0: bueno.
1: Es.
0: Oigan, vámonos con más música, se quedan aquí nomás en Las Mamacitas.
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0: de regreso.
1: Y se iba a decir de vuelta, caray, casi, casi.
0: Ah, yo ya tuve que ir por mi cafecito porque la verdad, si no, uno no funciona.
1: Se necesitaba. Además, todavía estabas a tiempo porque todavía es de mañana.
0: Sí, 11 de la mañana.
1: Sí, Averita. Por ejemplo, cuando estamos de descanso, a lo mejor, no sé, en fin de semana, ¿sí acostumbras tomar café también o solamente entre semana? ¿O si lo haces
0: todos
1: como,
0: los días?
1: ¿Pero temprano, temprano o más o menos igual como a esta hora?
0: No, temprano.
1: ¿Cuándo vas despertando?
0: No, no cuando vas despertando, pero sí cuando voy almorzando, desayunando.
1: Sí, es que la mayoría de las personas que conozco, bueno, que toman café, siempre que yo bajo apenas de que me acabo de despertar en fin de semana o así, ellas ya tiene como 2-3 horas que habían tomado café porque acostumbran a que se despiertan.
0: Pues acá se despiertan porque según tú te despiertas muy temprano.
1: Bueno, pero ya en los fines de semana trato de bajar como a las 8-9 de la mañana y para esto mi abuelita, por ejemplo, y mi tía.
0: Bueno, hablemos del domingo porque el sábado también te levantas muy temprano.
1: Hablando del domingo en específico, que es cuando ya bajo como 8-9 de la mañana y 9 ya es muy tarde. Sí, a esa hora ya mi abuelita se tomó su café a las 7 de la mañana. Yo digo, bueno, güey, ¿qué necesidad tienes tú de despertarte tan temprano? Relájate.
0: ¿Pero qué necesidad?
1: Pero no, es que, ¿sabes qué? Hay muchas ocasiones en donde dicen las personas que sí, ya tienen como súper acostumbrado su reloj y pues a esa hora se despierta, ¿no? A pesar de que no necesariamente necesite hacer algo en específico, a esa hora ya está. No pasa nada, ¿no? De que mi cafecito, mi pancito y a ver las noticias un ratito, aunque sea, no importa. Y yo, ok, pero bueno.
0: Ay, ay, ay.
1: Oye, te quiero preguntar, ¿en algún momento?
0: Cuéntame, pregúntame.
1: ¿Tú has hablado dormida? ¿Eres de las que hablan dormida?
0: No.
1: ¿Has escuchado a alguien
0: hablar
1: dormido? ¿Y qué tal? ¿Te da miedo o no?
0: No.
1: ¿Te asusta? ¿Normal?
0: Me entero de cositas.
1: ¿Sí? Es lo que te iba a preguntar. ¿Aprovechas?
0: Me entero de cositas.
1: Pues fíjate que se dice que hablar mientras estamos dormidos en realidad es un fenómeno conocido como somniloquia. Que prácticamente
0: ¿Tú hablas?
1: Significa eso. No, según yo no, pero hay personas que me han dicho que en algún momento, no siempre, pero de repente sí me llega a suceder que he hablado dormida. Nunca he dicho como nada malo, simplemente me preguntan al día siguiente, oye, ¿estabas soñando con, no sé, dinosaurios? ¿O estabas soñando con que estabas en el campo o algo así?
0: Ok.
1: Pues no, ¿por qué?

0: con sentido, la realidad es que la mayoría de las veces el contenido, pues, carece de lógica, no refleja los pensamientos ni las emociones, o tampoco son secretos ocultos, que muchas veces lo llegamos a imaginar o pensar como de esta manera.
1: Ok.
0: Entonces es un fenómeno que puede presentarse tanto en niños como en adultos, aunque de hecho es más frecuente en los niños que en los adultos.
1: ¡Órale!
0: Sí llega a suceder en los adultos, pero incluso esto llega a como enlazarse o a relacionarse más que nada con la cuestión de el estrés, el cansancio.
1: Es lo que te iba a decir, ¿no? Es más como por el cansancio, o sea, de que yo creo que estás durmiendo y crees que sigues trabajando, ¿no? Haciendo tus actividades.
0: Exacto, caray, pero bueno. Vámonos a música, se quedan aquí nomás en las mamacitas.
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cuenta que sí están hablando dormidos o ya alguien les dijo, oye, si hablas dormido, dormida, ¿qué de repente habrá pasado o qué es lo que ustedes dijeron? Pero bueno, pues lo que les estábamos mencionando hace unos momentos es que en realidad algunos factores por los cuales llega a suceder esta situación es por el estrés, por la ansiedad, por la falta de descanso, la fiebre o ciertos trastornos del sueño que pueden aumentar la probabilidad de que ocurra, pero no es tampoco tan común, ¿no? Llega a suceder más en niños que en adultos, pero sí hay algunos casos de adultos. Entonces, por lo general tampoco son tan recurrentes o tan comunes como nosotros nos los llegamos a imaginar, que de hecho los episodios que suelen durar apenas unos segundos y pueden ir desde murmullos casi imperceptibles hasta frases pronunciadas ya con claridad. Y lo más curioso es que una persona puede hablar dormida y al despertar de hecho no recordar absolutamente nada de lo que dijo. Por eso cuando de repente ya se te acerca alguien y, oye, ¿estabas soñando con esto? ¿Es que estabas diciendo esto? No, pues al final dices, ¿sí será que estaba soñando eso? Ya ni te acuerdas de hecho del sueño o incluso tratas de relacionarlo con algo que estaba pasando. Por ejemplo, si el trabajo de que, ok, estuviste mencionando esto en específico. Bueno, pues ya te das cuenta que a lo mejor sí trabajas en un lugar que tiene que ver con eso en específico.

poco. Entonces llega a suceder, pero pues no se preocupen, no es como que tampoco vayan a revelar algún secreto que no quieran que alguien se entere al respecto, ¿no? Entonces, pues bueno, muchísimas gracias a la gente que sí se sigue reportando con nosotras. Por ejemplo, Guadalupe Hernández nos dice: saludos, mamacitas de la mejor. Dice por aquí también: que esta semana venga llena de energías positivas y lindo lunes. Muchísimas gracias, Guadalupe. También bonito inicio de semana para ti. Mari de la 3 de mayo igual se contacta con nosotras y nos dice: hola, mamacitas, saluditos y feliz inicio de semana. Muchísimas gracias también a Emilia Román, que nos dice que nos está sintonizando. Muchísimas gracias por estar bien pendientes desde bien tempranito en este lunes ya, 6 de julio. Así que seguramente, todavía había falta para el fin de semana, pero pues en este caso no se preocupen, que igual hay muchísimos planes seguramente que tendrán que concluir durante esta semana. Hay que pensar positivo, hay que pensar que las cosas pues van a salir bien, tranquilo, relajado. Y miren, cuando menos nos demos tiempo, nos demos cuenta, la verdad es que el tiempo está pasando súper rápido. Y en un abrir y cerrar de ojos, ya vamos a estar incluso en el jueves o el viernes, pero

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1: Perdió
2: mira,
1: México,
2: Pavo, ese son, México. Ya no nos los toques. Sí, y ya lloramos
1: ya.
2: Aquí.
1: Ya lo estuvimos mencionando, de hecho. ¿Yo? ¿Por qué?
2: Ah, no, porque te salió en la quiniela.
1: Me salió en la quiniela. Por eso también estaba todavía hasta más atenta desde bien tempranito a ver.
2: Cuéntale a la gente qué te dijo. ¿Qué te dijeron cuando sacaste a México?
1: Ah, bueno, todos me dijeron, me voltearon a ver, me dijeron, Arlet, ya sabemos que no. Pero, ¿y si sí? No, además, todo el mundo cuando se enteró que la quiniela me había salido a México era precisamente eso. Siempre regresábamos a la misma pregunta de ¿y si sí? ¿Y si sí?
2: Y tú eres la más fan de esa frase ahora,
1: sí,
2: ¿no?
1: Sí, yo era la más fan de esa frase. Además, yo decía, por favor, que sí. Ya no que sea una pregunta de ¿y si sí? Que sea un... como Belinda, ¿a que sí?
2: ¿A que sí?
1: Pero, pues bueno... muchas cosas pasan.
2: Y ni modo nos tocó perder.
1: Sí, no me tocó suerte de principio.
2: Oye, hoy sí es, no perdieron, perdimos.
1: Perdimos.
2: Oye, acuérdate cuando dicen, ay, ganamos.
1: Ajá.
2: Y cuando pierden, ay, perdieron. No, hoy sí perdimos. Pero bueno.
1: Perdimos todos.
2: Oye, el fantasma dice por acá, yo también hablo de noche, por eso me cuido de mis travesuras. Ah.

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0: de confianza, Glenda Camargo. ¿Cómo estás, Glenda?
1: Hola, chicas, muy bien. Y pues muy bien, muy contenta aquí nuevamente de estar con ustedes. Contentísima aquí. Muchas gracias.
2: Oye, Glenn, que además traes un tema súper interesante. De momento, cuando lo leí así como muy encimita, dije, ¿a qué se refiere?
1: Sí.
2: Pero no había visto las letras chiquitas.
1: Sí.
2: Y ahí fue donde me quedó más claro todo. El tema del día de hoy es: la verdad es el disparador del cambio. Y ahí van las letras chiquitas.
0: Ok.
2: Decirte la verdad no es fácil, pero es el primer paso para transformar tu vida desde lo espiritual, lo psicológico, lo emocional y más.
1: Ok. Así es, chicas.
2: Cuéntanos, Glenn.
1: Miren, gracias por el espacio y por este tema. Para mí es una de las cosas, de los puntos más importantes. Cuando alguien asiste a terapia, uh-huh, es muy importante tomar en cuenta esta parte. O en la vida en general, ¿no? Si uno, cuando vamos a terapia, pues empiezas a contar tu historia, ¿no? Y empiezas a decir el tema por el cual vas. Pero en la vida en general, para poder hacer un cambio necesitamos la verdad ante,
2: claro,
1: nosotros mismos, ¿no? Porque a veces nos contamos cosas, o me dicen, es que me da pena decirte, Glenda, ¿no? O me da pena decir esta parte de mí. A nosotros mismos, no sé si les ha pasado que pensamos cosas, sentimos cosas que nos da miedo, nos da pena reconocerlo.
2: Que además, Glenn, es bien complicado decir la verdad, ¿no? O sea, el decir la verdad sí es un paso como bien, bien, bien complicado. ¿Por qué? Porque pues tú sabes que puede traer consecuencias, ¿no?
1: Sí, pero muchas veces es mejor que tú puedas decir decirte la verdad y poderle decir la verdad al otro y poder arreglar las cosas. Pero si tú te metes en una serie de mentiras, uh-huh, contigo y luego con la otra persona, pasa como esa, ya no te crees, ni no te cree el otro tampoco, ¿no?
2: Porque entonces, no sabes ni qué mentiste.
1: Sí, se vuelve como un ciclo muy fuerte.
2: Exacto.
1: En el que ya te metes y para tapar una mentira te tapa otra y te tienes que seguir miente y miente y miente. Y en un proceso terapéutico yo veo que mis consultantes avanzan mucho cuando tienen la capacidad de decir, ay, me dicen psicóloga, o doctora, ¿no? Me dicen psicóloga, la verdad es que pasa esto, ¿no? Ah, ok, y yo les agradezco muchísimo que me digan realmente lo que está pasando.
2: Para que tú sepas por dónde, ¿no? Cómo ayudarles.
1: Exacto, y ellos mismos, es un proceso de mucha liberación, de mucha vergüenza, sienten mucha pena de, Glenda, te tengo que decir esto, pero no sabes la liberación que vas a tener cuando tú te atreves a decirte realmente lo que está pasando. Que aquí hay un tema muy filosófico acerca de la verdad, ¿no?
0: Okay.
1: Porque la verdad es muy relativa en muchos sentidos, pero estamos hablando de la verdad hacia ti. De lo que, oye, fíjate que estaba pasando, hice esto, esto. No quiere decir que seas mala persona por haber hecho ciertas cosas y equivocarte o ocultar cosas, mentirte, porque no sé si les pasa, pero yo los invitaría a preguntarse cuántas mentiras te haces a ti mismo, ¿no?
0: Uh-huh.
1: ¿Cuántas veces dices, no voy a decir esto porque si digo esto y si me digo esto, la verdad es que piensas que pasaría algo terrible? Pero realmente yo creo que, no sé, hasta les preguntaría, ¿no?, a los radioescuchas, ¿tú qué piensas, ¿no?, de decir lo que realmente te está pasando?
0: Uh-huh.
1: ¿No? Imagínate un ejemplo, y eso me pasa mucho en consulta, que me dicen, incluso con hombres, me dicen, el otro día me decía un consultante psicóloga, tengo que decirle la verdad, ¿no? Entonces me dijo todo lo que realmente estaba pasando en su vida afectiva con una persona y con otras personas, ¿no? Eso lo ha ayudado mucho a avanzar. ¿Por qué? Porque entonces no se miente y realmente el proceso terapéutico le puede servir.
2: ¡Órale!
1: Uh-huh. Sí.
0: Sí, que yo creo que una de las situaciones o de las cosas más difíciles de ir a terapia debe ser esa parte de poder abrirte con alguien más, uh-huh, reconocer eso, que no a cualquier persona le dirías, como bien lo estabas mencionando,
2: aparte,
0: pues a uno mismo le cuesta trabajo decirlo en voz alta.
2: Exacto, sí. Y aparte el no sentirse juzgado.
1: Ese,
2: ¿no?,
1: es el punto.
2: Porque es ese, yo creo que esa es como la traba, ¿no? De, ay, no quiero decir la verdad porque ¿qué iba a pensar la doctora?
1: Sí.
2: ¿No?
1: Sí. Sí. Sí, y aquí justo es eso, lo primero es que te enjuicias a ti, y eso es lo que, creo que era Jorge Bucay el que decía que cuando mientes, o cuando una persona miente es porque se miente a sí misma, porque tiene miedo de su propio juicio, ¿sabes? O sea, tú dices, híjole, no, es que esto es lo que estoy haciendo, no está bien, el juicio está muy amplio, muy grande, entonces lo que haces es mentirte a ti, por eso imagínate que es como si fuera un monstruo, yo les digo un fantasma, que está fuera de ti y que te está juzgando de una manera grande, ¿no? Te enjuicia alto, entonces tú dices, no, mejor yo me hago como el que no veo, o me hago como el que no...
2: No sé.
1: Sí, como decimos en México, hago el que la Virgen me habla, ¿no? Okay. Entonces, pues dices, bueno, pues sigo haciendo esto, y luego eso tiene consecuencias enormes en tu vida relacional, en tus relaciones, y sobre todo en la relación contigo mismo. Uh-huh. Eso es lo más fuerte.
2: Wow, la verdad es que qué interesante y qué fuerte, ¿no? El decir la verdad. Híjole,
1: sé que está fuerte este tema, por eso sé que es un tema fuerte, pero de verdad, chicos, si alguien quiere realmente avanzar
2: y cambiar,
1: no solamente en terapia, sino en la vida en general, si tú te sigues mintiendo por ese juicio, va a ser difícil que evoluciones, porque entonces vas tapando eso que realmente tú puedes ver desde una parte compasiva y amorosa y decir, híjole, esto realmente es lo que estoy pasando, esto es lo que me está pasando. Tengo miedo, ¿no? Me enjuicio demasiado, no sé, lo que tú veas, porque muchas veces no es maldad, chicos. No es que seas mala persona o que digas, ah, es que quiero mentir.
2: ¿Es temor, podría ser?
1: Es mucho temor, puede
3: porque
1: ser.
3: Porque siento
1: temor.
3: Que además hay como de mentiras a mentiras.
1: Claro.
2: ¿No?
3: Uh-huh. O sea, como que tal vez también depende mucho de ese tipo de situaciones.
1: Sí, y hay personas que dices, bueno, miento un poquito. Todos, digo, echamos mentiras piadosas, ¿no? Como uh-huh. se le llama así. Pero hay mentiras que se van sosteniendo en el tiempo. Entonces, cuando realmente llega el momento, y las mentiras salen, o sea...
2: La verdad siempre sale
1: a
2: la luz.
1: O sea, exacto. Va a salir a la luz sí o sí, sale la verdad, ¿no? En algún momento va a salir, entonces más vale que sea, que tú vayas dándote la oportunidad de ir viendo realmente lo que está pasando.
2: Oye, Glenn, digo, yo sé que no nos puedes decir abiertamente tal cual.
1: Sí.
2: Por tus pacientes y todo, pero ¿ha habido mentiras que realmente te han movido, te han sacado de...
1: ¿Terapia?
2: Sí.
1: Sí, claro, hay mentiras.
2: O sea, mentiras muy fuertes que...
1: Sí,
2: o que sea... ¿Te ha costado tratar?
1: Pues obviamente lo que escucho cotidianamente no es fácil. ¿No? O sea, escucho situaciones muy complicadas, muy dolorosas, o sea, de verdad que sí, por eso yo, el otro día les decía a mis chicos de los en vivos que hago en TikTok, les decía, yo voy a terapia también, porque yo también soy un ser humano y necesito procesar todas las cosas que voy escuchando y mi propia vida como ser humano, ¿no? Soy un ser humano.
2: Aparte qué difícil, ¿no?
3: Es lo que te iba a decir, pero siento sí. que además también se vuelve en una situación muy difícil o un tema como muy importante, porque además desde chiquitos se nos enseña o se nos dice como tienes que aprender a decir la verdad, ¿no? Es como dentro de un valor, por así decirlo, ¿no?
1: Sí.
3: Y poco a poco cuando vas creciendo... Es cuando uno mismo va viendo en qué momento miente o cómo no hacerlo, ¿no? Como toda esta parte.
2: Pero, perdón, pero lo que decía, qué difícil que al final, por ejemplo, tú vas a terapia con Glenn, uh-huh. le cuentas y cómo Glenn lo tiene que canalizar para poder no quedarse ahí.
1: Sí, y yo he aprendido con el tiempo, tengo 23 años dando terapia, entonces aprendo a no quedármelo, pero...
2: ¿Se te complicó al principio?
1: Sí, al principio sí, chicas, salía roja de las sesiones, así roja, ¿no? Y pues siempre supervisado, que es importante, vayan con una terapeuta, un psicólogo que esté supervisado si va empezando a dar terapia. Y si no, de todos modos, aunque yo no superviso ya como antes, pero sí voy a terapia precisamente por eso, porque también hay historias, chicos, que son muy fuertes de escuchar, ¿no? O sea, hay cosas muy duras de escuchar que a mí se me parte el alma cuando las escucho, la verdad.
2: Yo sé que eres una persona preparada, ya tantos años de experiencia, pero ¿cómo aguantas en ese momento?
1: No es que tenga que aguantar, sino recibo, ¿sabes?
2: ¿Cómo lo
1: recibo,
2: recibes?
1: Recibo a la persona, o sea, haz de cuenta como si tú llegas y entregas un tesoro que tienes, porque es tu vida, tu historia.
3: Tu intimidad.
1: Entonces, exacto, es tu intimidad. Entonces yo recibo, o sea, como que hago el espacio para que yo no voy a hacer caras así de ay, ¿no? O sea, sino uh-huh. como...
2: Así de...
1: Así de
3: sin
2: juzgar,
3: ¿no?
1: Exacto.
3: Escucho, pero no juzgo.
2: Exacto.
3: Y lo aplica.
1: Es esa parte de escucho, pero no juzgo, recibo, y yo estoy entrenada para eso, para precisamente recibir a la persona y que la persona no se sienta así de ay, ¿no? Esta terapeuta me está enjuiciando, me va a enjuiciar, sino hago el espacio físico, incluso energético y profesional para recibir la historia que me están contando. Y después yo la voy procesando cuando son historias muy fuertes.
2: Ahorita continuamos platicando con mi querida Glenda Camargo de este tema que, híjole, siempre digan la verdad. Vámonos a música.
3: Se quedan aquí nomás en Las Mamacitas.
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1: Ay, mi querida Glenn, oye, aquí platicamos acerca de la verdad y cómo nos ayuda espiritualmente.
2: Pues sí, aquí lo más importante es que tú te puedas... la mentira obviamente siempre, como les digo, nos ayuda, la verdad nos ayuda a evolucionar. Tú quieres evolucionar de verdad, entonces necesitas este primer paso contigo, ¿no?
1: Claro.
2: Que si en este momento no vas a terapia o por alguna razón, o si vas, pues te va a ayudar muchísimo más. Pero aquí hay mentiras que nos contamos que les quiero decir, por ejemplo, ¿no? Las siguientes, no tengo tiempo, ¿no? Es algo que nos decimos, no, espérate, es que no tengo tiempo.
1: Y es algo que todos dicen, no, es que no tengo tiempo.
0: Y lo consideramos dentro de las mentiras piadosas, ¿sí? ¿No? De repente.
2: No tengo tiempo, estoy muy ocupado, no tengo tiempo. Pero pues te puedes dar un espacio contigo, ¿no? En lugar de estar en alguna red social, en alguna cosa, poder darte ese tiempo. El no puedo, ¿no? No puedo, es que no puedo, Glenda. Si yo hago esto, pues... Y a veces sí podemos, la más que necesitamos o darnos el tiempo, el espacio, ¿no? El lugar. Uh-huh. También el no depende de mí. Esto no depende de mí. Pero, o sea, decirte la verdad sí depende de ti, ¿no? A ti, claro. de ser honesto contigo, honesta. Otra mentira que decimos también es que así soy yo. Así soy, ¿no? Ya y
1: en terapia, así soy y nadie me va a cambiar, ¿no?
2: En terapia, cuando estudié terapia sistémica, había uno de los modelos de terapia que decía siempre cambiar el... Si tú dejas el soy así, el soy, eso se siente como inamovible, como que ya eres así y que ya te amolaste, ¿no? Ya nací así, soy
0: pues así.
2: Así
0: soy.
2: Exacto. Ajá. Y ya no hay posibilidad de cambio, ¿no?
0: Claro.
2: O sea, cuando tú dices, es que ya soy así, entonces ya no hay posibilidad de que tú digas, ah, no, esto puede ser así. Puedes cambiarlo por ejemplo, me comporto así, ¿no? A veces siento esto, pero no quiere decir que seas así. Es porque el soy es como ya viene como de cajón y no tengo posibilidad de cambiarlo.
0: Siento que de repente ahí también se enlaza un poquito con este miedo del cambio que tienen las personas, ¿no? Al cambio. Como de que asocian a que el cambio es malo cuando no siempre es
1: así. Y le tienen miedo.
0: Y le tienen miedo a eso.
2: Sí, porque hay cambios que, bueno, obviamente te van a ayudar mucho y vas a estar mucho mejor. Lo que pasa es que dices justo es dejarlo conocido. ¿No?
0: Sí, claro.
2: Es algo que ya conoces, son patrones que ya conoces, pero los puedes ir cambiando.
0: Claro, y es lo que te da como la comodidad también, ¿no?
2: Exacto. Y estas frases no son mentiras conscientes. Ahora viene la palabra importante, la palabra conciencia, ¿no? Cuando ahorita que Ani me decía, ay, Glenda, ¿cómo nos hacemos este? ¿Cómo avanzamos esto espiritualmente? Y espiritualmente o no, la cuestión es la conciencia. Y la conciencia significa atención. Uh-huh. Atención, observación. Si tú quieres ser consciente, observa. Haz de cuenta que tú te pones un observador, no un juzgón. No estoy diciendo, no estamos siendo un juez arriba de ti, diciéndote, mira, qué bien estás haciendo, qué mal. Porque esto es algo que me dicen mucho en la terapia. Luego me dicen, ¿estoy bien o estoy mal? Yo no estoy para decirles si están bien o están mal. Estoy para poderlos orientar, darles otras perspectivas, ¿no?
0: Sí, claro.
2: Pero la observación no es un juez. La observación es eso. Es como cuando ves una película, ¿sí? Haz de cuenta, yo estoy aquí en la cabina, ¿no? Entonces yo les puedo describir la cabina ahorita. Miren, veo una pantalla, un aire acondicionado, las paredes específicamente de una, ¿no? De una cabina con la mejor, ¿no? O sea, como son negras con color azul, ¿no? Les estoy describiendo y no digo, ay, no, es que está muy feo o está muy bonito. Ese sería ya un juicio.
1: Claro. Ok, pero pues bueno. Glenn, vamos rapidísimo a música y regresamos. Se quedan aquí nomás.
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1: Y bueno, pues seguimos platicando de este tema tan importante de la verdad, ¿no? Incluso los ejemplos.
0: La verdad nos hará libres, literalmente.
1: Y además dice cosas bien sencillas.
2: Sí, y entonces aquí les decía, la conciencia tiene que ver con observar. Entonces, observar, imagínate que tú describes nada más, ¿no? Uh-huh. Vas a describir, no decir, no aplicar un juicio. Entonces tú puedes decir, mira, cuando, no sé, me siento enojada, tú puedes describir lo que tú sientes, ¿no? Okay. Siento esto, viene este pensamiento a mí. Eso es de las cosas más, no sé cómo llamarlo, si liberadoras, ¿no? El decir, mira, pienso esto. Uh-huh. Incluso apúntenlo, chicos. O sea, yo les digo, tengan una libreta o en su celular, una, ¿no? En sus
1: como notas.
2: Ajá, en sus notas. Puede decir, ¿sabes qué? Ahorita que yo estaba sintiendo tal enojo, me vino a la mente tal pensamiento. Uh-huh. Y te vas a dar cuenta cuando empiezas a ver realmente y a captar lo que estás pensando, puedes darte cuenta que viene muchas veces de situaciones que tú no te acordabas, pero que tú aprendiste, ¿no? Que vas aprendiendo. Entonces así es como se empieza el proceso de conciencia, observando, así que bajando o capturando la información. Ajá.
1: Okay.
2: Capturando el pensamiento, porque muchas veces lo dejas pasar y en esta parte de, no tengo tiempo.
1: Sí.
2: No sé si les ha pasado que captas algo, piensas algo, dices, uy, estoy pensando esto, y como lo enjuicias, lo dejas pasar. Dices, no, mejor lo escondes bajo la alfombra, mejor lo dejo ahí o hago que la Virgen me habla. Pero si dices, mira, estoy pensando esto, lo bajas y tienes, lo bajas, es lo capturas en tus notas y dices, esto es lo que estoy pensando. Ahí es donde te das la posibilidad realmente de decir, mira, pensé esto, y entonces en terapia podemos explorar de dónde viene ese pensamiento, porque generalmente viene de algo que aprendiste.
1: O sea, es como una reflexión y un análisis.
2: Exacto, una reflexión, pero sobre todo la captura, eso es lo más importante, porque estás observando y estás capturando o bajando ese pensamiento, sin que lo tengas que enjuiciar. Parece muy sencillo, pero la cuestión es quitar de en medio al juicio y decir, ay, no, estoy pensando algo muy feo, mejor ni lo pongo, ¿no? Y eso es lo que pasa mucho con mis consultantes. Y luego llegan y me dicen, Glenda, ¿qué crees? Que me di cuenta que pensaba esto. Y prum, ahí es cuando ya podemos hacer un proceso mucho más rico, mucho más, podemos ver de dónde vino ese pensamiento, porque yo no les voy a decir, ¡ay, qué barbaridad! ¿Cómo estás pensando?
0: ¡Ay, cómo
2: esto?
0: ¿Fue?
2: ¿Cómo? ¿De dónde? No, sino que, ¡ah, okay!
0: ¡Qué mente!
2: Muy bien, o sea, lo sacamos. Y claro que eso también... Hay procesos más difíciles, ¿no? Y situaciones que incluso se pueden detectar, cuestiones más complicadas, ¿no? En cuestión de salud mental, cuando puedes decir lo que está pasando, lo que estás pensando.
1: Sí, porque si no también se hacen los, no sé si decirlo como mal diagnóstico, más bien como diagnósticos erróneos.
2: Exactamente. Ajá. Porque dice, no, es que no le dije eso porque pues pensé, híjole, me va a decir que estoy loca o que estoy mal. Y entonces ahí podemos ya trabajar realmente lo que está pasando. Porque si no, nosotros trabajamos con la verdad.
0: Exacto.
2: Nosotros trabajamos con lo que ustedes nos traen. Y yo no puedo decir, no, aunque sí nos damos cuenta, ¿no?
1: Claro.
0: Tú te das cuenta cuando te están mintiendo.
2: Sí, me doy cuenta cuando me están mintiendo. Porque hay contradicciones.
1: Exacto.
2: Hay contradicción.
0: Eso también, mira, qué gran trabajo el de Glenn, aprender a escuchar.
2: Sí,
0: ¿no?
2: Y yo como terapeuta y
0: procesar.
2: Como persona... He aprendido en mi vida, porque también tengo una historia y tengo situaciones personales que aprendí, ¿no? En hacerme caso, ¿no? En hacer caso a lo que yo estoy viendo. Yo obviamente tengo una situación clínica que he estado viviendo, o sea, que he estado formando, escucho.
0: Trabajando,
2: ¿no?
0: Todo,
2: o sea,
0: eso.
1: Sí.
2: Pues escuchar, o sea, escucho a la persona lo que dice, su lenguaje verbal, su lenguaje corporal, ¿no? Pero aquí la cuestión es que yo también como terapeuta he aprendido y en mi vida personal hacerme caso de lo que estoy viendo. Porque a veces pues influyen las emociones o las expectativas y a veces uno lo deja pasar también, ¿no?
1: Ok.
2: Entonces es eso y pues es lo mismo que pido para mis consultantes, ¿no?
0: Y creo que es lo menos que mereces, Glenn. Es que te hablen con la verdad. Digo, al final están pagando porque les ayudes, ¿no? Entonces... Pues tienen que hablar con la verdad.
1: Es como de ayúdenme a ayudarlos, prácticamente.
2: Exacto, porque si no tu proceso puede irse mucho más largo, ¿no? Porque finalmente sale la contradicción y yo los voy acompañando les digo, ay, pues fíjate que no me checa esto con esto, ¿no? O sea, hay ambigüedad o hay contradicción, y ahí es cuando ya viene la, pues cuando sale, de alguna forma.
0: Sale toda la luz.
1: Sí, sale. A ver, yo tengo una pregunta, por ejemplo, si modifican la verdad, ¿ya es mentir?
2: Ah, mira, qué buena pregunta.
0: Qué buena pregunta, Arlen.
2: ¿Cómo de qué tipo de modificación?
0: A ver, ¿cómo podrías modificar?
1: A ver, por ejemplo, que omitan alguna situación porque no quieren que se sepa, precisamente porque no se quieren sentir juzgados. A lo mejor eso.
0: El pues es que ya es mentir.
2: Es que ya es estás muy omitiendo. Buena pregunta. La omisión también es mentir. Estás quitando un pedacito, ¿no?
1: Porque para las personas a veces es eso.
2: Sí, dije, no mintiendo, nada más no lo dije.
1: No dije esta parte, sí. ¿No?
2: Sí, pero no decir es justamente no ponerlo sobre la mesa. Y mientras tú lo omitas, no vas a poderlo ver. Sí, es como, yo les digo, chicas, pongamos nuestros celulares aquí, ¿no? En la mesa. Y yo digo, ay, ¿qué creen que no traigo celular?
0: ¿Y lo traes en tu bolsa?
2: Y lo traigo en mi bolsa, pero digo, no, miren, aquí está, ¿no?
1: Claro.
2: Ya luego cuando lo ponemos, mira, ya podemos ver qué es lo que tenemos en la mesa. Mientras no lo podamos ver, no lo puedes trabajar.
1: Por supuesto. Exacto. Pero bueno.
0: Glenn, vamos a música rapidísimo y regresamos.
1: Se quedan aquí nomás en Las Mamacitas.
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27: Ya estamos de regreso y de vuelta en Las Mamacitas de la Mejor con nuestra querida Glenda Camargo, hablando de la verdad. La omisión también es una mentira, ¿eh?
28: Exacto. Sí, es lo que estábamos hablando ahí. Si omites, pues obviamente no estás poniendo el panorama completo y de alguna forma es no verlo, ¿no? Es como dejarlo ahí y puedes decir, no, pero es que yo no te mentí, ¿no?
27: Nada más no te dije.
28: Nada más no te dije. Pero eso también, pues, lastima a alguien, ¿no? Te lastima a ti no verlo también, o hacer como que no lo ves, ¿no?
27: Sí.
28: O no lo quieres decir porque quizás sabes que va a tener una consecuencia, porque no te quieres decir una verdad a ti también.
27: Oye, Glenn, ¿qué tan difícil es decirte la verdad tú mismo? Decir, ok, sabemos que hemos mentido, nos hemos mentido en esto. Simplemente, ¿no? Decir, nos hemos mentido al no creernos, al decirnos que no servimos para nada, ¿no? Poniendo un contexto así, un ejemplo así. ¿Qué tan difícil es enfrentarnos nosotros mismos y decir, ok, la verdad es que sirves para mucho, eres una gran persona? Porque a mucha gente le cuesta.
28: Sí. Sí, claro, también está esa la verdad de decirte las cosas a ti misma, o a ti mismo, de las cosas positivas, ¿no?
27: Exacto, porque sí cuesta mucho trabajo, ¿no?
28: Sí, cuesta trabajo decirte tanto las cosas que te avergüenzan como las cosas que son positivas. Quizá no estás acostumbrada o acostumbrado a decirte las cosas que también haces bien. Y eso también es parte de la verdad.
27: ¿Por qué nos cuesta tanto trabajo, Glenn? ¿Por qué nos cuesta tanto trabajo reconocernos a nosotros mismos? ¿Por qué? ¿Por qué simplemente nos gusta ver más lo malo que lo bueno?
28: Mira, yo tengo una teoría y una experiencia también. Ve y chécate las redes sociales, la tele, todos los medios, generalmente, la mayoría, muchos, hablan más de lo negativo o del drama. El drama como que jala más, okay. ¿Sabes? Como
27: más
28: que
27: morbo.
28: Atrae más, sí, quién se peleó con quién, ¿no? Que hubo, eso como que atrae a muchísimo.
27: El victimizarse, ¿no?
28: Sí, el dolor, el victimismo, el pleito, el drama, atrae mucho, muchísimo. Y no estamos acostumbrados a vivir en un lugar, quizá no estaríamos en este mundo, chicos. Estamos, sí. Sería otro tipo de mundo, pero que podemos crear también, en donde te dices, en donde también está las verdades agradables, ¿no? Uh-huh. Y que no tengas que llenar tu vida. Pues ¿saben por qué? Porque el drama crea adrenalina.
1: Okay.
28: El drama crea un rush así de adrenalina, ¿no? Ver pelear a alguien, discutir, eso crea una adrenalina que nuestro cerebro está habituado a tener. Cuando me dices, ¿por qué te cuesta tanto trabajo? Porque estamos muy acostumbrados a esa adrenalina que nos venden constantemente. Y ya algo más sano, más positivo, algo, una verdad más agradable, como que, ay, qué aburrido, ¿no? Yo he escuchado muchos chicos que me dicen, Glenn, es que me aburre ya no estar, no ver el drama y el sufrimiento. ¿Qué hago si no hay algo que nos angustie o que nos cree adrenalina?
1: Ajá.
28: Es muy fuerte, ¿no?
1: Y por ejemplo, ante eso, ¿qué es lo que se hace o qué es lo que se dice? Yo creo que esta respuesta ahorita la respondemos, pero mientras, vámonos con más música. Se quedan aquí nomás en Las Mamacitas.
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1: Oigan, y por cuestiones de logística. Mi querida Glenn, ¿cómo podemos cerrar este tema?
2: Pues bueno, aquí yo quiero hacerte una pregunta, ya saben, ¿no? Que se lleven una pregunta. ¿Qué verdad llevas mucho tiempo evitando porque sabes que cuando la aceptes, tu vida ya no va a poder seguir siendo igual?
0: Qué fuerte.
2: Es una pregunta así como para que la piensen, ¿no? La repito, si gustan, para que. ¿Qué verdad llevas mucho tiempo evitando porque sabes que cuando la aceptes, tu vida ya no podrá ser igual? Y yo te invito a pensar, no para que te quedes asustado, corazón, que los que me estás diciendo, ay, ya me está preguntando Glenda, ¿no? Sino es para que también consideres, yo sí te quiero decir algo, te va a ir mucho mejor, estoy segura. Cuando tú aceptes esa verdad que te cuesta trabajo aceptar, quizá lo que tú piensas no va a ocurrir, va a ocurrir algo mucho mejor de lo que tú piensas. Porque cuando tú aceptes esta verdad, y es la aceptación, vas a poder avanzar y evolucionar muchísimo. A lo mejor no como tú te imaginas, quizá diferente y quizá mucho mejor de lo que tú te imaginas. O sea, te invito a tú que me estás escuchando a que te imagines que va a ser mucho mejor de lo que tú crees. Porque a lo mejor te da miedo decir, uy, no, si yo digo esta verdad, voy a perder algo, voy a perder a alguien. Pero cuando tú aceptas esta verdad, vas a recuperar a alguien muy importante, y eres tú, ¿no? Es claro. La verdad de lo que pasa contigo, y ahí van a liberarse muchas cosas. Y justo es eso, el proceso terapéutico puede ser muy rico, en el sentido de que puedes ver cosas, y no se trata de, ay, no, sí, hay que cruzar dolor, muchas veces se cruza dolor, y el cruzar el dolor no nos encanta, ¿no? A nadie nos gusta así de, claro, ay, me encanta no. El dolor, no, pero después vas a encontrar literalmente el paraíso que tiene la verdad de tu interior y la verdad de quién tú eres, ¿no? Porque aprendiste a decirte quizá esa mentira que no quieres aceptar, porque la aprendiste, no es porque tú quieras mentirte realmente o porque tú quieras ocultar esa parte, sino aprendiste de alguna forma eso. O sea, no es que no te quiera responsabilizar o algo así, o justificar, la idea no es justificar, pero sí entiendo que muchas veces viene del miedo o lo de lo que tú aprendiste, no viene porque tú quieras ocultar con maldad. Si hay mentiras que tienen una intención, eso también hay que tenerlo claro. Pero estoy casi segura que tú, quien me estás escuchando, tienes que decirte verdades incómodas que te van a ayudar a aceptarlas y avanzar mucho, si tú las aceptas. Porque sí. Yo sé que en tu corazón hay bondad y hay muchas ganas de estar bien y felicidad.
1: Y repetimos que sí, la verdad no será libre, literalmente, ¿no?
2: Sí, de verdad que sí. Sí, al final, bueno, para mi punto de vista, la libertad es el valor más alto, para mí por lo menos, ¿no? Para mí, claro. Glenda, el valor más alto que tengo es el de la libertad. Y entonces yo sé que eso como que te ayuda en muchas cosas, el sentirte libre, porque decir mentiras a veces te va aprisionando, te mete como en una jaula, ¿no? Interna.
1: Mi querida Glenn, muchísimas gracias por habernos acompañado. ¿Dónde te encontramos rápidamente?
2: Me puedes encontrar en mi página web, que es consultaglenda.com, y en todas mis redes sociales, que estoy como Glenda Psicoterapeuta.
1: Ahí está. Gracias, ella es Glenda Camargo. Estuvo en la casa de las mamacitas.
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1: Vámonos a música.
2: Bye.

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1: Ya estamos de regreso, las mamacitas de la mejor.
2: Así es, sí. Ay, no sé tú, pero la verdad es que siento que este tema que estuvimos tocando ahorita con la psicóloga Glenda Camargo, pues la verdad es que sí me dejó pensando muchas cosas, sobre todo porque siento que yo sí era de las personas que aplicaba bastante de repente las mentirías piadosas. Por ejemplo, el, no sé, ya voy saliendo de mi casa,

0: ti fue este fin de semana. ¿Tú, por ejemplo, te acuerdas cuándo fue la última vez que aplicaste una mentira muy así?
1: Algo así. No, porque ni siquiera el fin de semana que tenía que llegar a tiempo a un lugar. Ajá. Digo, llegué casi 10 minutos después, pero llegué. No.
0: Todo bien, lo bueno.
1: Sí, o sea, estoy pensando
0: mal, entonces.
1: Pero es que esa mentira es muy común.
0: Sí, ¿verdad? Es lo que
1: yo creo que
0: por
1: es la más común.
0: Es como de las mentirillas piadosas, que asociamos como en piadosas.
1: Sí, pero es como la más común de que ya voy saliendo y apenas te estás bañando.
0: Ajá.
1: Apenas estás terminando de arreglar.
0: Sí.
1: ¿No?
0: Esa sí la he aplicado bastantes veces, la verdad.
1: ¡No, hombre! Oigan, recuerden, síganse comunicando, salúdenos, platíquenos qué mentirilla piados han dicho. O si han aplicado esa mentirilla del ya voy, pero no voy, ya saben.
0: Sí, claro. Además, esa es otra, ¿no? Que de repente se dice mucho sobre los mexicanos que somos muy de llegar tarde a los lugares.
1: A todos los lugares, ¿no? Y justamente de eso les voy a platicar más adelante. De esas reglas no escritas que la gente aprende rápido, ¿eh? Sobre okay. todo si vienen de otro país. De verdad, sobre todo. Ajá. Y es que, por ejemplo, una de ellas es que siempre que llegas a un lugar, saludas.
0: Sí, sí, sí, sí.
1: Buenos días, buenas tardes, buenas noches, ¿no? Que es algo súper, súper básico.
0: O si están comiendo, provecho.
1: Provecho, ¿no? Uh-huh. Con permiso. O te vas, ya te estás en un restaurante y ya pagas tu cuenta y hay gente comiendo. Provecho, con permiso.
0: Claro.
1: ¿No?
0: Sí, sí, sí.
1: Otra, por ejemplo, que hablamos de no todo se mueve con estricta puntualidad. Aunque bueno, hay eventos formales que sí requieren respetar, claro está, los horarios. Uh-huh. Puede ser que en reuniones sociales pues haya más flexibilidad, ¿no?
0: Exacto.
1: Entonces, si te dicen que la fiesta es a las 10,
0: bueno,
1: a las 7 de la noche, pues vas llegando 9, 10 de la noche, ¿no?
0: Porque depende de qué fiesta sea.
1: Exacto.
0: Sí, sí, sí.
1: Exacto. También el respetar la comida picante.
0: No, hombre.
1: No, cuando sí, te claro. dicen pica poquito, no, pica. Y no, poquito. Otra de las reglas es que puede durar más la sobremesa que la misma comida.
0: Ok.
1: Ay, a mí me encanta hacer sobremesa, la verdad. A mí me encanta hacer sobremesa.
0: Está bonito, está bonito. Como que es un proceso también.
1: No, yo sí amo hacer sobremesa, se los prometo. Pero bueno, ahorita seguimos platicando más de esto. Vámonos a música, se quedan aquí nomás.
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0: qué se te antoja comer hoy?
1: Yo siento que...
0: O sea, hoy... si dijeran, Arlet, ¿qué quieres comer hoy? Lo que tú quieras, hay todo.
1: Pechuga rellena con espagueti. Pero espagueti de crema.
0: Muy cremoso.
1: Ajá, con jamoncito picado.
0: Ay, yo pensé que iba a decir pozole.
1: Bueno, podría ser, pero es que ahora sí, pozole sí comí el fin de semana, entonces...
0: ¿Sí comiste el fin de semana?
1: El jueves, el viernes, el sábado ya no. El jueves en la tarde, el viernes en la mañana. Sí, aprovechamos.

0: ya tiene el número, ¿eh? De aquí abajo.
1: Ah, sí, sí, sí. Es que fíjate, el primero venía de subida y aproveché y dije, ¿por dónde más?
0: Primero se equivocó de acera.
1: Primero me equivoqué de acera.
0: Después ya la corrigió.
1: Chequé.

0: yo iba para mi casa, agarré mi teléfono y dije, ok, porque además justo en esa esquina la ruta se paró ese día. Y me fijé bien, vi el número de fondo, agarré mi teléfono y en vez de grabar, ya nada más le tomé fotos. O sea, hice zoom, foto y ya lo tenemos. A las 9 de la mañana, jueves, viernes y sábado, ¿va?
1: Ahí está, por si queremos almorzar un día de estos pozole.
0: Por si se les antoja, ya lo podemos aprovechar a partir del jueves. Ahí tengo el número de teléfono guardado. Ustedes dicen en qué momento y qué marcamos.
1: Les recomiendo el pozole rojo. Ajá, lo voy a decir siempre.
0: Verde, blanco y rojo. Para escoger.
1: Pero el verde nada más creo que el jueves.
0: Ah, ok, ok. Mira, ya complementamos la información.
1: Para que vean. Uy, si supiera, ¿no? Que andamos aquí. Vámonos a música rapidísimo y regresamos.

0: platicando de comida fuera del aire.
1: Claro.
0: Y Vianis nos acaba de megapantallar. Háganse ustedes el pozole súper rápido, ¿no? Uh-huh.
1: Porque además nosotras ya nos queríamos poner de acuerdo para el jueves, aprovechar
0: dijo,
1: y
0: es
1: hacer
0: más rápido.
1: Ajá, hacerlo.
0: Ahora.
1: Y barato.
0: Manden la mejor receta de los tacos de rajas, por favor. Porque yo les hago súper sencillo. Solamente desveno las rajas, bueno, los jalapeños. Yo ocupo jalapeños. Uh-huh. Mucha cebollita picada, un ajo picadito y a sofreír con aceite. Lo tapo, ese vaporcito se van haciendo.
1: Ok.
0: Se sazona, obviamente, ya sea con este caldo de pollo en polvo o con sal. Uh-huh. Y ya que se hicieron las rajitas, dejas enfriar y ahora sí, vas tomando de ahí. Sí me gusta dejarle venita a uno que otro para que piquen. Porque okay. Si se lo, o sea, desvenas todos, la verdad es que no van a picar, pero van a saber rico, ¿no?
1: Que es cuando decimos, es de ese picorcito que le da el sabor, más que nada. O sea,
0: exacto.
1: No que no puedes comer, sino que le da sabor.
0: Exacto. Y obviamente ya vas haciendo tus tacos y los fríes. Y te queda una cosa deliciosa. Pero okay. De verdad que, bien lo decimos, taco se puede hacer de todo. De todo. O sea, ayer les platicaba de los taquitos de huevito con frijoles.
1: Ajá.
0: Y que salen muy buenos. Ayer probé taquitos de picadillo.
1: Ve, y yo limitándome a la papa y al requesón.
0: Es que uno piensa, ¿no?, que nada más son papa, requesón, longaniza y pollo. Uh-huh. ¿No? Porque sí, son como los típicos para el pozole.
1: Exacto.
0: No, pero pues aquí hay de todo. Uh-huh. De todo. ¿De qué harías tacos tú? A ver, algo así medio...
1: Bueno, es que no sé si aplique porque ya dijiste ahí, por ejemplo, de longaniza, pero de papa con longaniza, ¿se puede de papa con longaniza? ¿Se
0: sí.
1: podrá? Yo creo que de papa con longaniza, porque debo de admitir que es uno de los guisados que más me gusta. Eso.
0: Okay.
1: Porque, ¿qué más? ¿De qué otra cosa? Es que el picadillo, dice, ahorita que lo dijiste,
0: dice
1: a mí no
0: mi
1: me
0: querida
1: gusta.
0: Mari de la 3 de mayo. Ana, ¿y cómo le haces para que tu cocina no huela a chile? Es que precisamente como desvenas los jalapeños, mi querida Mari. Lo que haces, o bien también, o sea, ya desvenados, los puedes una enjuagadita rapidísimo, nada más con agüita.
1: Ok.
0: Y los dejas escurrir y ya empiezas mientras a sofreír el ajito, metes uh-huh. la cebolla, metes los chiles y los tapas. O sea, literalmente los tapas.
1: Ok.
0: Y ya, no pasa nada. Yo la verdad es que nunca ha quedado mi cocina oliendo a picoso, ¿no? A chile. Uh-huh. Precisamente porque ya... Yo creo que con lo de las venitas, pues ya se fue.
1: Claro, entonces, utilizas el proceso. Pues.
0: Y si no, pone el ventilador, Mari.
1: Oye, vámonos a música. Ahorita seguimos platicando. Se quedan aquí nomás en Las Mamacitas.
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0: Ya estamos de vuelta con más de Las Mamacitas. 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
16: De vuelta a Las Mamacitas de La Mejor, Arle.
17: Así es. Oye, ya tenemos algunos mensajes que precisamente pues nos están aquí mencionando como la variedad, ¿no?, de ingredientes con los cuales también se puede hacer los tacos.
16: Yo por acá te leo, dice: hola mamacitas, buenas tardes. Aquí en la zona oriente del estado, en específico en la comunidad de Huazulco, hacen tacos dorados de carnitas a la michoacana y están súper ricos. Saludos.
17: Okay.
16: ¿Cómo te caerían unos taquitos de carnitas? Habrá que probarlos.
17: Qué rico. Por aquí también nos dicen: buenas tardes mamacitas, ya escuchándolas aquí en Jantetelco. Y también hay tacos de sardina, carne molida con papa, tacos de papa con queso rallado y tacos de longaniza con papa o pues la longaniza sola. Fíjate que lo de tacos de sardina no se me antoja
16: mucho.
17: No, no sé qué sepa, digo, a lo mejor habrá personas que sí les guste, pero de por sí siento que la sardina no es muy rica, ¿o sí? Digo, a mí no me gusta.
16: No. Oye, ¿y qué tal los...? Les vamos a contar la historia. Ajá. Nosotros estábamos platicando hace unos días, ¿no, Arlet? De los tacos de Jojutla.
17: Sí.
16: Que no sabíamos de qué eran. Uh-huh. Y Arlet me contaba justamente que saliendo de la secundaria...
17: Sí.
16: ¿No?
17: Sí, sí, sí.
16: Cuéntales la historia, por favor.
17: Cuando
16: ¿cómo fue que te enteraste que eran de sesos?
17: Cuando yo salí de la secundaria...

0: botana típica, ¿no? Y yo los probé, me gustaban mucho. Y así era siempre como el ritual de salir de la secundaria, ir con tus amigos por tus taquitos y los compartías y todo. Y de repente alguien me comentó, ay, pues es que están muy ricos, a pesar de que son de sesos, ¿no? Y yo así como, ¿cómo? Y
1: le da así como de...
0: ¿Cómo que de sesos?
1: ¿Qué pues es eso? Porque,
0: como que no te imaginas que sean de eso, ¿no? A lo mejor, tal vez ya lo había asociado a que iba a ser una parte del cuerpo de un animal que no me iba a encantar del todo. Pero estaban muy ricos y yo era muy feliz sin saberlo. Si no lo digo en voz alta, no pasa nada.
1: Okay.
0: Pero ya cuando te lo dicen tan directo de, ah, claro, qué ricos son esos, yo decía, ok. O sea, se siente raro, pero pues igual seguí consumiendo, no pasa nada, ¿no?
1: Oye.
0: Pero sí.
1: No, dinos cuál fue tu sensación.
0: ¿Mi sensación?
1: Interna. Sin omitir información ni mentir.
0: Es que, ¿sabes qué?
1: O sea, que dijiste, híjole.
0: No me podía mentir a mí misma. O sea, sí era como, no puedo creer que estoy comiendo sesos. Sí era la sensación o el pensamiento de que feo, pero saben muy ricos. Me sentía muy culpable porque al final decía, es que saben muy ricos.
1: Yo la verdad cuando supe, sí fue así como de, ay no, yo no, en mi sueño, sano juicio, creo que no me hubiera atrevido a comer esto, pero me gustan mucho.
0: Ajá. Que era lo que decíamos, que incluso con diferentes platillos llega a pasar que dices, no, yo nunca probaría esto, nunca podría comer carne, no sé, supongamos de iguana. Y al final no sabemos si en realidad ya la comimos y solamente nosotras no sabíamos, ¿no? Y a lo mejor nos gustó mucho.
1: Yo no voy a decir qué tipo de carne se ha probado. Ajá. Capaz que nos cancelan, ¿no? Ahorita.
0: No, es que a veces uno no sabe, ¿no? A veces de repente nada más llegas a un lugar y por los pueblitos, pues es como, ay, come esto y lo pruebas.
1: Y tú, ay, qué rico.
0: Ajá, y no sabes realmente
1: de qué es. Te dicen, es caballo, ¿no? Algo así.
0: Ajá. Y tú, ¿cómo crees? Pues porque de repente, no sé también por qué nosotros ya tenemos muy asociado a que el único animalito que sí podemos comer así es el pollo.
1: Oye, el res, la res, el pollo y el cerdo, ¿no?
0: Ajá, y ya.
1: Otro animal no.
0: Y, ajá, otro animal como que no. Y
1: como,
0: ay,
1: que da cositas.
0: Sí, como que sientes feo, ¿no? Es como, no, pero ¿por qué? Si
1: lo, ay, yo no quiero pensar mascota en eso porque creo que voy a comer pollo. Y sí me da un grado de culpabilidad, ¿sabías? En serio, sí. Dice por acá mi querida Mimi, hola, buenas tardes, saludos, mamacitas.
0: Saludos.
1: Yo hago tacos dorados de zanahoria. Oh, ¡wow! Okay. Escucha, ¿vienes? De zanahoria con queso Filadelfia.
0: ¡Qué rico!
1: Oye, ¿sí se me antoja?
0: Sí, creo que esos ya los había escuchado. Nunca los he probado,
1: sí,
0: pero
1: ¿cuándo
0: sí
1: te agendamos para que vengas con unos tajitos?
0: Oye, sí, hasta suena saludable.
1: Suena rico. Uh-huh. Suena rico, ¿eh?
0: Como botanita, tal vez.
1: Sí, sí, sí me comería unos... Es más, voy a ver si puedo hacer la prueba hoy. Pero mira, hay tacos de diferentes sabores, como de zanahoria nada más, de atún.
0: Ok, de atún, pavo. Sí. También siento que lo probaría.
1: Ok.
0: Pero
1: wow.
0: Además, no sé. Oigan, vámonos con música. Se quedan aquí nomás en Las Pamacitas.
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0: tacos dorados, por ejemplo. Okay. Elote con queso panela y epazote, ese es uno.
1: Que no suena tan descabellado, porque podría ser, igual puede sustituir como el queso panela con requesón, ¿no? ¿Cómo ves?
0: Podría ser. Yo lo siento raro porque acuérdense que los únicos que yo conocía era tal cual papa, requesón, longaniza.
1: Y pollo.
0: Y sesos, bueno, y sesos. Chilorio con queso chihuahua.
1: Ok.
0: Camarón al chipotle con queso crema.
1: Pero ese taco yo creo que es más como... es más común.
0: ¿Sí?
1: Ajá.
0: Ok. A ver, tinga de Jamaica.
1: Esa es muy buena, la tinga de Jamaica, yo la he hecho.
0: ¿Cómo es la tinga de Jamaica?
1: Literalmente tal cual las florecitas de Jamaica. Uh-huh. Le quitas solamente como la colita, la okay. Jamaica la picas y lo haces con... ajo, cebolla, jitomate. Uh-huh. Y saben muy buenos.
0: Ok. Bueno, pues atún con chipotle. Bueno, que el atún ya lo habían mencionado un poquito. De pescado igual.
1: Pero ¿verdad que esos de pescado, bien, ese es como más común? O sea, tal cual, porque... digo, igual no te los venden como dorados, pero sí te los pueden vender como pescadillas.
0: Ah, ok, ok.
1: Las famosas pescadillas, porque vienen doradas.
0: Uh-huh. Pero esos ya son más quesadillas.
1: Como, ajá, ¿no? Pero son más comunes.
0: Ok, ok.
1: Para mí no son tan descabellados los que son del mar. O sea, sí, por ejemplo, uh-huh. la tinga de Jamaica. Uh-huh. Nada, no se me había ocurrido. El de queso panela con elotito y epazote.
0: Ajá. Podría ser. Bueno, los de mariscos no los probaría.
1: Queso, ¿no? En salsa verde. También. O sea, imagínate. Okay. Es como yo cuando les dije, ¿han probado las quesadillas de pancita?
0: Ajá. Que
1: señoras,
0: no.
1: Que sal... imagínate unos tacos dorados de pancita.
0: Podría ser. Eso no, sí se me antoja.
1: Puros experimentos. Pero de esos raros.
0: Ajá. Y de los que creemos que van a estar muy ricos, pero pues bueno.
1: Ay, ya sé. Oiga, vamos a música y ya regresamos prácticamente para despedirnos, ¿ok? Se quedan aquí nomás en Las Mamacitas.
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1: Ya estamos de vuelta. Mira, ahora intercambiamos en esta ocasión. Pero bueno, oigan, pues muchas gracias por estar participando, dándonos más ideas de los tacos dorados, de los sabores distintos que existen en cada parte, en cada región de aquí de Morelos. Bueno, si aquí existe esta gran variedad, no me imagino cómo debe ser en general en el resto del país, ¿no? O incluso fuera de...
2: Hay que investigarlos.
1: Sí, yo tengo de tarea probarlos de raja, okay. Los que dijiste. Sí,
2: muy,
1: claro.
2: Muy ricos. Pero bueno... Oigan, muchísimas gracias por estarse reportando con nosotros. Gracias por estar al pendiente de las mamacitas. Recuerden que mañana tenemos una cita en punto de las 10 de la mañana a través de La Mejor Cuernavaca para pasarla muy bien. Son 4 horas de mucha plática, de muchos datos, de entrevista también, ¿no? Siempre tenemos personas diferentes.
1: Exacto.
2: En esta cabina.
1: Sí, con temas muy interesantes que yo creo que, por ejemplo, el tema del día de hoy no nos lo esperábamos. ¿No?
2: Estuvo potente la sacudida.
1: Sí, porque nos hizo reflexionar. Pues ya después estuvimos... bueno, yo me estuve sintiendo bastante mal porque dije, ah, caray, yo sí aplico la mentira y no me había dado cuenta.
2: Y la mentira piadosa, ¿no?
1: La mentira piadosa. Pero al final también llega a repercutir en los demás. Así que hay que hacer conciencia. Y sin juzgar.
2: Exacto. Y si ustedes también requieren, pues, la atención de que alguien los escuche sin juzgar, pues ahí está el número de mi querida Glenn, que como siempre... tan linda y tan dispuesta a, ¿no? Entonces, de verdad, muchísimas, muchísimas gracias. Mi querida Vianis, gracias en la producción. Chelly, bienvenida. Oigan, pues se quedan bien informados con Expediente Morelos, así que estén pendientes ahí de todas las noticias que acontecen y acontecieron este fin de semana, ¿verdad? Y el día de hoy, yo soy Anaí Peña.
1: Yo soy Arlette Morán.
2: Cuídense mucho, pásenla muy bien y disfruten de este día. Bye, bye.
1: Bye.

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1: Y son las 2 de la tarde en punto, tiempo del Centro de México, tiempo de Expediente Morelos. Yo soy Angie Trujillo y me da muchísimo gusto saludarles de nueva cuenta a través de la mejor FM 97.3 en la emisión de este lunes 6 de julio del año 2026. Ojalá nos acompañen desde este momento y hasta las 3:30 de la tarde para que juntos hagamos el recorrido por la información más relevante. ¿Qué ha pasado el fin de semana? ¿Qué ha sucedido en las últimas horas? No solamente aquí en el estado de Morelos, ¿qué está pasando en este momento? También en el ámbito nacional, internacional, deportivo y de espectáculos. Acompáñenos a través de la señal más escuchada, de la estación más escuchada en todo el estado de Morelos, la mejor 97.3. 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Esto nos permite pues abarcar más localidades, llegar a más audiencias, no solamente aquí en el estado de Morelos, sino incluso en otras entidades de la República Mexicana y más allá de nuestras fronteras, comunidad morelense que vive en Estados Unidos, en Canadá. Sabemos que nos escuchan, que nos sintonizan y que también a través de Expediente Morelos se enteran todos los días de lo que pasa aquí precisamente en Morelos. Le recuerdo nuestro WhatsApp, una vía para que usted se ponga en contacto, comente, nos mande algún saludo, nos diga desde dónde precisamente nos está escuchando, que nos platique si hay algún tema en particular del que desee usted saber. Aquí tenemos entrevistas, armamos cápsulas, le presentamos la información con especialistas también. ¿Para qué? Para que usted esté informado, informada y en posibilidad de tomar una decisión más acertada con relación pues a diversas temáticas. Así que si usted nos quiere contactar, el WhatsApp es 777-9306-454. Se lo repito, 777-9306-454. Mucho de qué platicar. Evidentemente, en este lunes sigue siendo tema qué pasó ayer con la selección de México. Seguramente en su oficina, en su changarro, con los vecinos, con la familia, con si apostó con alguien en el marcador, etcétera. Bueno, pues ya a lo mejor se expresó, dio su punto de vista, porque en ese sentido algo ocurrió en este torneo en particular, y es que finalmente hubo una esperanza de que se puede lograr algo distinto si verdaderamente uno toma en cuenta no solamente el aprendizaje, sino también la esperanza y la fuerza de creer en uno mismo. Sí, incluso se hizo sumamente viral una campaña de varias empresas nacionales y extranjeras que empezaron pues a subirse a esta publicidad para apoyar al tricolor, para decir que estaban con México en el partido de ayer, diciendo que incluso pues el fin de semana no se iba a hablar en inglés, que el fin de semana muchos de los artículos iban a cambiar de nombre, los castellanizaban, les ponían hasta nombres simpáticos en alusión a México. Y esto, pues, como una muestra de apoyo, sencillamente. Hay quienes dicen era básicamente aprovechar el momento para caer bien y vender más, cuando pues muchas de las empresas claramente pues tienen un capital extranjero y pues al final, si se trataba de vender más, pues nadie dice que no. Lo cierto es que pues sí, se empezaron a compartir también estas imágenes. Fue publicidad para ellos, evidentemente, pero fue también un símbolo de apoyo, más allá de los jugadores que estuvieron dando todo su esfuerzo en la cancha, fue en general un apoyo para la afición mexicana. Así que más allá de este tema, que se sigue y se seguirá abordando con análisis, con pues de pronto expectativas, ahora qué sigue, etcétera, pues hay muchos otros temas que también vamos a comentar este día en Expediente Morelos, así que ojalá que nos acompañen. Antes de dar paso a la información, vamos a agradecer al equipo que hace posible la emisión de este lunes. En los controles técnicos nos acompaña Chelly, ahí en la jefatura de información está Grecia Guzmán. Asistencia de producción y redes sociales también está Grecia Guzmán junto con Sara Huesca. Están las cápsulas especiales de Grecia Guzmán y de Cristian Betancourt, los reporteros que hacen posible Expediente Morelos, Emanuel Villalobos y Enrique Domínguez, la preproducción es de Carlos Arenas y Guillermo Rivera, y a todo este equipo pues se suma otro grande también, los corresponsales de MBS Noticias, que evidentemente nos brindan toda la información nacional e incluso la información internacional. Oiga, pues vamos a platicar de diversos temas. También estuvo circulando este video de cómo increparon al Cuau. Ahí él solo quería llegar al estadio, él solo quería pues atestiguar, ¿verdad? Como muchos otros, el partido del Tri el día de ayer. Pues le tocó por ahí una protesta, ¿verdad? En general de algunas personas que pues literalmente lo identificaron y le empezaron a pintarrajear su camioneta. Y pues al Cuau no le gustó. Evidentemente sabemos, es de mecha corta. El exgobernador del estado de Morelos es de mecha corta, lo hemos visto. Y dentro de lo que cabe se contuvo, porque eso pudo haber terminado muy mal, lamentablemente. ¿Por qué? Porque ante una provocación, pues los ánimos, ¿verdad?, se encienden. Y pudo haber sido pues un episodio más allá de lo que observamos. Sí, le pintarrajearon ahí con aerosoles su camioneta, él se bajó, pues parecía que podría ser una agresión más allá, no fue, ya el mismo exgobernador lanzó un comunicado, fijó su postura, él dice que sí se contuvo, pero que al final pusieron en riesgo a sus hijos, a su familia, que iban ahí, que él reaccionó como cualquier padre de familia o lo hubiera hecho, y que pues si bien es cierto que toda manifestación es libre y también está a favor de la libre expresión de las ideas, pues que lo que pasó ayer se salió, ¿no? Se salió de ahí, era más una provocación, incluso un incidente de violencia que puso en riesgo a incluso a menores de edad. En fin, esa es la postura de pues del exgobernador, y pues punto y aparte sigue dando de qué hablar esta pues vinculación que se hizo a su hermano, por cierto, a Ulises Bravo, por un tema que también ya tiene algunos meses, que tiene que ver con violencia también ahí, pues intrafamiliar, ¿verdad? Y que de pronto pues ha estado en tribunales. La semana pasada pues resulta que como que se volvió a tocar este caso. ¿Por qué? Porque vincularon a proceso y pues acto seguido Ulises Bravo salió y despotricó, literalmente casi dijo que por encargo, señaló hasta al gobierno del estado, que era como un tipo de persecución, que hasta el magistrado que lo había vinculado a proceso había actuado como a modo o por orden de alguien, etcétera. Bueno, pues tuvo que salir incluso el gobierno del estado en más de una ocasión para decir que evidentemente no, que rechazaba estos señalamientos, que porque pues hay un respeto a la división de poderes, evidentemente, y hoy da otra vez de qué hablar este tema porque tuvo que salir el magistrado que fue precisamente el que vinculó a proceso a responder, ¿no?, estos señalamientos y estas acusaciones bastante delicadas. No es solo este tema, hay mucho más de lo que vamos a platicar, por supuesto. Atención a todos los jóvenes estudiantes, porque pues ya sabemos, ¿no?, ya se dio el tarifazo, ya subió el costo del pasaje en Morelos. ¿Cómo le ha ido a usted? Porque pues ya sabíamos, honestamente, no faltan los que se quieren pasar, pues los que se quieren pasar de vivos. Y en lugar de cobrar solamente los 3 pesitos extra, pues ponen hasta su tarifario individual, ¿no? Y pues hágale como quiera. Si quiere subirse a esta unidad, va a tenerse que mochar y pagar esto. Ya también tuvo que salir Movilidad a decir, ay, no, sí nos estamos dando cuenta de que hay algunas quejas, ¿verdad? Como que pues están queriendo cobrarse a lo chino. Este es el tarifario, consúltelo. Pero oiga, uno lo que quiere es trasladarse. No me imagino a una persona que pues ya se sube a la ruta y le dicen, pues esto es lo que te cobro, si quieres y si no, bájate. Pues hay gente que con tal de llegar, porque tiene que llegar a la oficina, tiene que llegar al trabajo, tiene que llegar por los hijos, pues ni modo, apechuga y termina pagando extra. Honestamente no creo que se baje, tome el número de la ruta y levante una queja y diga, a mí me están cobrando de más en esta ruta. La gente no le va a dedicar tiempo a eso. Lamentablemente esto está ocurriendo, las autoridades lo saben, lo admitieron. Mi sugerencia es que, en efecto, usted no se quede callado y diga o grabe con el teléfono, póngalo en redes sociales, tal operador, tal unidad, están cobrándose a lo chino, literal, aprovechando este incremento, porque además las rutas siguen igual o peor. Escenas como las de la gente teniéndose que bajar los usuarios a empujar la ruta, oiga, en verdad. Porque pues de pobrecita, porque hay que echarle un cerillo ya nada más, porque de plano no ni para adelante ni para atrás, casi como el burrito, ahí vamos. Entonces, no, obviamente esto sigue pasando. ¿Usted cree que realmente vamos a ver rutas nuevas o rutas más modernas en cuánto tiempo? Porque ellos ya están, ya tienen desde el 1 de julio, mire, recaudándole, ya van para una semana. Pues yo creo que pueden ir haciendo su ahorrito, ¿no? También para que les alcance para remodelar o ponerle pues mejores pedales, mejores partes, ¿verdad? A sus unidades, o ya de plano pues invertirle en una mejora. Cuéntanos cómo le ha ido con este aumento en las rutas, 2 con 12 777 93 06 454, nuestro WhatsApp. Hay muchos otros temas, acompáñeme. Este es nuestro expediente del día.
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1: El exgobernador de Morelos, Cuauhtémoc Blanco, calificó como un acto de hostigamiento y violencia lo ocurrido ayer, cuando un grupo de manifestantes le hizo pintas a su camioneta mientras se dirigía al partido de la Selección Mexicana de Fútbol. Rafael Brito Miranda, magistrado del Tribunal Superior de Justicia, afirmó que la revocación para vincular a proceso a Ulises Bravo por violencia familiar se realizó conforme a la ley y no por consigna, como acusó el hermano del exgobernador morelense. Atención estudiantes, mañana inicia el registro en línea del programa Pase Olín. Le recuerdo, alumnos de la UAM, UPEMOR y de los tecnológicos de Cuautla y de Zacatepec podrán obtener una tarjeta con 1,040 pesos bimestrales como apoyo al transporte. La presidenta de México, Claudia Sheinbaum, consideró que la eliminación de la selección mexicana del torneo de fútbol no debe opacar el desempeño del equipo, pues dijo se trató de la mejor actuación de México en esta justa deportiva. Señaló que ahora corresponde fortalecer la formación de nuevas generaciones de futbolistas mediante escuelas deportivas en todo el país.
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1: Vamos con el desarrollo de la información. Pues sí, ¿qué pasó? Estas pintas, un video que evidentemente ya circuló en redes sociales y que pues derivó en varios comentarios. Otra vez le tocó al Cuau en otro de los partidos que disputó México. le gritaron de cosas. Y ahora, pues hasta lo hicieron que se bajara de su camioneta. Enrique Domínguez, te saludo, buenas tardes.
2: Buenas tardes, Angie, con el gusto de saludarte a ti y a todo nuestro auditorio. Manifestantes precisamente de este frente antimundialista, pues se manifestaron justamente previo al partido que se disputó el día de ayer entre México e Inglaterra. Increparon al ex gobernador de Morelos, Cuauhtémoc Blanco Bravo, y hoy diputado federal por Morena. Rayaron su camioneta, le colocaron ahí algunas leyendas, algunos símbolos. Esto causó, bueno, pues la molestia del funcionario federal, y en este sentido, bueno, pues se bajó de la camioneta para confrontar precisamente a los manifestantes, quienes le recordaron algunos tipos de situaciones, incluso hicieron referencia al caso del asesinato del activista Samir Flores Soberanes ocurrido en Temac, una situación que, bueno, pues evidentemente ya tuvo la respuesta de el gobernador de Morelos, y en este sentido, bueno, pues las imágenes hablan por sí solas. Anja, y se observa precisamente a estas personas cubiertas del rostro encarar al propio gobernador, a quien, bueno, pues también ha generado todo tipo de comentarios a través de redes sociales, algunos que reprueban esta actitud por parte de los manifestantes, otros que incluso, bueno, pues incluso incrementan los comentarios en contra del ex gobernador del estado de Morelos, Cuauhtémoc Blanco Bravo. Y en este sentido, hace unas horas, el propio diputado federal y exmandatario estatal emitió un comunicado en el cual, bueno, pues se pronunció y se dijo respetuoso de la libre manifestación de la ciudadanía. Sin embargo, bueno, pues se hizo referencia a que su familia, quienes ahí viajaban, esto se hizo gráfico en algunas fotografías que lograron captar algunos integrantes de los medios de comunicación que lograron estar presentes en ese momento, pues observaba precisamente que estaba la esposa del exgobernador de Morelos, también sus hijos, algunos otros acompañantes a bordo precisamente de este vehículo, el cual, bueno, pues lamentablemente quedó bastante pues dañado en materia de que, bueno, pues que fue rayoneado por parte de los propios manifestantes. En este comunicado, el exgobernador pues señala a cualquier padre de familia hubiese actuado de esa manera. Se criticó mucho precisamente que se bajara de su camioneta para confrontar a las y los manifestantes. Sin embargo, bueno, pues en este comunicado que emitió hace un par de horas, menciona precisamente esta parte de que al ver en riesgo a su familia, incluso señala que algunos de los manifestantes le aventaron el teléfono a su esposa, quien estaba documentando precisamente toda esta situación. Pues fue su reacción, digámoslo así, de manera natural, y por eso esta respuesta. En este sentido, bueno, pues señaló que lamenta profundamente que un evento deportivo que es concebido para la convivencia y el disfrute de las familias mexicanas haya sido el escenario de actos de violencia e intimidación que jamás deben ocurrir. Y finalmente señala que en un Estado de Derecho la protección de la integridad de todas las personas debe prevalecer por encima de cualquier diferencia política e ideológica. Así precisamente la situación que vivió el ex gobernador de Morelos y su familia previo a este partido que se disputó el día de ayer en la Ciudad de México.
1: Lo cierto, Enrique, es que, bueno, pues hemos visto en muchas ocasiones a el ex gobernador y tiene un temperamento que honestamente pudo haber terminado o pudo haber propiciado que este episodio escalara. Afortunadamente, pues dentro de lo que cabe, aunque se bajó y encaró a los manifestantes, pues sí, ahí prevaleció prudencia de su parte. Pudo haber sido hasta los golpes, porque sabemos, así es el cuau, lo hemos visto en otros episodios. De pronto se deja llevar, ¿verdad?, por el intestino, por la furia. Esto no sucedió, pero sí dejó claro que pues él sencillamente actuó de acuerdo a lo que pues toda persona haría por defender a los suyos. Afortunadamente no escaló y no pasó a mayores, pero sí aclaró que él no agredió a nadie, porque de pronto se puede prestar a esta interpretación derivado de pues otros episodios pasados del exgobernador, donde ahí sí grita, dice y hasta se puede ir a los golpes. Vámonos con otro tema, Enrique, porque pues hubo una conferencia precisamente porque siguen estas acusaciones relacionadas con el caso de Ulises Bravo.
2: Precisamente, Angie, durante la mañana de este lunes 6 de julio, bueno, pues continuó toda esta polémica. Ahora fue uno de los magistrados aludidos quien salió a dar su declaración en torno a esta situación de Ulises Bravo Molina, hermano precisamente del exgobernador de Morelos, Cuauhtémoc Blanco, quien se ratificó su vinculación a proceso por el delito de violencia familiar en contra de su expareja sentimental, Liu León Luna. En este sentido, el magistrado del Tribunal Superior de Justicia del Estado de Morelos, Rafael Brito Miranda, aseguró que la revocación para vincular a proceso al ex dirigente de Morena en Morelos, Ulises Bravo, por este delito, fue apegada a derecho. Negó los señalamientos que hizo el propio Ulises, quien aseguró que el magistrado ya le había advertido que, esta resolución saldría en su contra, revocar la no vinculación a proceso que en un inicio un juez de control había estado estableciendo, porque se había marcado que así sería la línea, digámoslo, entre comillas. El integrante del Pleno del Poder Judicial del Estado de Morelos calificó de irresponsables estos señalamientos que surgieron precisamente el pasado viernes a raíz de que se ratificó esta situación de la vinculación a proceso en contra de Ulises. Arremetió en contra del propio magistrado, también habló del jefe de la oficina de la gubernatura, incluso mencionó a la propia titular del Poder Ejecutivo del Estado de Morelos, Ulises Bravo, haciendo estos señalamientos de que es una persona que se encuentra en una persecución política. En este sentido, bueno, pues también el propio Brito Miranda explicó que en su momento esta ratificación de la vinculación a proceso se hizo por parte de la Justicia Federal, y la más reciente es una nueva resolución que mantiene vigente dicha medida contra Ulises Bravo, quien, tendrá que enfrentar este proceso, tendrá que llamar a la audiencia correspondiente para que el juez fije el plazo del cierre de la investigación complementaria por parte del Ministerio Público. Recordar que en un inicio se había dictado un auto de no vinculación a proceso en su contra, la situación fue apelada por la Fiscalía y por la propia víctima. Esto fue lo que informó en conferencia de prensa el magistrado Rafael Brito Miranda.
3: Porque he de decir que niego categóricamente los señalamientos que hace el señor Ulises Bravo, ya que hoy precisamente cumplo 5 años de ejercicio jurisdiccional y ningún gobierno, ni en esta administración, ni en la administración pasada, he recibido yo jamás un llamado en la que se me indique una línea del cómo actuar en el ejercicio jurisdiccional.
2: Hay parte precisamente de las declaraciones del magistrado Rafael Brito Miranda. Señaló que la Fiscalía General del Estado presentó datos de prueba como videos, elementos documentales, peritajes psicológicos y respecto también de algunos hechos, lo cual consideró era suficiente para revocar el auto de no vinculación a proceso y que se estableciera que, Ulises Bravo enfrentara este proceso penal por el delito de violencia familiar. Parte precisamente de lo que pues señaló Rafael Brito Miranda, quien se une también esta polémica al ser uno de los aludidos por el propio Ulises Bravo en estas declaraciones, en las cuales señaló presuntamente ya venía la línea así para que lo perjudicaran. Él se dice víctima de una persecución política en primera instancia, incluso había mencionado al propio fiscal, el ex fiscal del Estado de Morelos, Uriel Carmona Gándara, y a otros magistrados. A través de sus redes sociales contestó el propio Ulises Bravo y mencionó que incluso, tendrá el tema de seguir con las acciones correspondientes en contra del propio magistrado. También, se hizo algunos otros señalamientos, se sigue defendiendo a través de redes sociales. Como ha sido así, sale una declaración y él inmediatamente publica algo en su cuenta de Facebook.
1: Así que podríamos esperar que esto siga, evidentemente, y aquí le traeremos la información. Gracias, Enrique Domínguez. Tenemos que hacer una pausa. Te pido que si te quedas en la línea para regresar y que nos cuentes qué pasó con los vecinos de la colonia Patios de la Estación. Ahora, ¿por qué se manifestaron? Eso lo sabremos al volver. Acompáñenos aquí en Expediente Morelos.
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1: 2:25 PM. Volvemos contigo, Enrique Domínguez. Ahora sí, platícanos qué pidieron o por qué se manifestaron vecinos de la colonia Patios de la Estación de Cuernavaca.
2: Le comparto, Angie, que minutos antes de las 11 de la mañana, un grupo de vecinos de esta colonia en el municipio de Cuernavaca hicieron una marcha desde esta zona de El Vergel, pasando por la calle de Gutenberg, llegando a la calle de Galeana y, bueno, pues finalizando en la Plaza de Armas General Emiliano Zapata Salazar. ¿Con qué objetivo? Bueno, pues con pedir que se cumpla precisamente con esta situación de los temas de canasta básica. También algunas otras peticiones fueron que se cumpliera con la entrega de Rotoplas, lo cual señalan que, bueno, pues no se ha realizado hasta este momento, y pidieron también apoyos para pues obtener láminas galvanizadas, esto con el objetivo precisamente de cubrir sus viviendas ahora en esta temporada de lluvias. Samuel Jaramillo, uno de los líderes precisamente de esta colonia, refirió que son más de 3,000 las familias las cuales requieren este apoyo precisamente de la canasta básica. Y explicó también que al menos 500 familias requieren precisamente de estas láminas galvanizadas para proteger sus hogares. Y si les parece, escuchamos parte precisamente de lo que mencionó el líder social en pues esta manifestación.
21: Gobernadores, funcionarios, que somos parte de la Cuarta Transformación y que la apoyamos a ella para que quedara como gobernadora. No vamos a permitir que no se nos cumpla con los programas sociales de todo el Estado. Es por eso que estamos aquí, para estar en diálogo con nuestra gobernadora. Pero si no nos cumplen con una y otra vez, nos vamos a manifestar, porque el pueblo tiene hambre y es la gente más vulnerable que yo represento, en Patios de la Estación y en varias colonias de Cuernavaca, así como en el estado de Morelos.
2: Ahí, bueno, pues precisamente parte de las declaraciones de este líder social de esta colonia, Samuel Jaramillo, que también, bueno, pues incluso hizo mención del exsecretario de Seguridad y Protección Ciudadana, Miguel Ángel Orrutia Lozano. Dijo que a pesar de que ya no está más en esta dependencia estatal desde hace varios meses, todavía algunos policías, en especial policías mujeres que cuidan las instalaciones del sistema DIF Morelos en la colonia El Vergel de Cuernavaca, en las inmediaciones del mercado Adolfo López Mateos, incluso, bueno, pues presuntamente lo han intimidado. En este sentido, Angie, te comparto que los manifestantes fueron atendidos por precisamente el titular de este organismo, el sistema DIF Morelos, Jorge Erika Alquicira Cedillo, quien, bueno, pues admitió que hubo un retraso en la entrega de los productos por parte de los proveedores de pues para armar estas canastas básicas y entregárselas a las familias con las cuales se tiene un compromiso en la colonia Patios de la Estación. Si te parece, Angie, escuchamos parte precisamente de lo que nos compartió en entrevista el titular del sistema DIF Morelos, Jorge Erika Alquicira Cedillo, con respecto a este tema.
22: Periodicidad en el cual no tenemos ahorita, hubo un problema en la logística, pero se trata de entregar a todos los que tengan gente vulnerable, ¿verdad? En este caso, y de manera gratuita a cada uno de ellos, hacérselos llegar. En esta ocasión, bueno, fue un tema de complejidad con respecto a la logística del mismo proveedor que nos entrega los beneficios, por eso no lo podemos pedir. Sí, es un retraso ahorita. Yo espero que sea en esta misma semana, que podamos avanzar y bueno, también buscar que de alguna forma hagamos llegar el...
2: Hay las declaraciones en respuesta precisamente a los manifestantes por parte del titular del sistema TIC Morelos.
1: Vamos con otro tema, Enrique, porque pues hubo ya una expresión.

0: semanas la síndica al frente precisamente de la presidencia, y el pasado viernes se llevó a cabo la sesión en la cual tomó protesta Gerardo Espinosa, quien precisamente, bueno, pues garantizó que va a haber pues esta parte de la gobernabilidad en este municipio, algo que, bueno, pues evidentemente genera desconfianza entre la ciudadanía a raíz precisamente de esta detención. No es para menos, el exalcalde Agustín N. está vinculado a proceso por temas de delincuencia organizada con fines de narcomenudeo. Está preso en un penal de Hermosillo, Sonora, y bueno, pues en este sentido se enturbió el tema político en este municipio. Lo mismo también ocurrió en Cuautla. Si te parece, y escuchamos parte precisamente de este mensaje que dio el pues recién nombrado alcalde del municipio de Atlatlaucan, Gerardo Espinosa.
1: Estimado pueblo de Atlatlaucan, con mi toma de protesta como presidente municipal, comienza una nueva etapa en la vida gubernamental de Atlatlaucan. Su servidor, con el personal que me acompaña en esta gran responsabilidad, seremos un factor de unión, trabajo, honestidad y progreso para los habitantes de este gran municipio. Les informo que existe certeza y seguridad de la gobernabilidad en el municipio, por lo que invito a los sectores sociales de diversos sectores a crear un frente común por Atlatlaucan.
0: Ay, bueno, pues precisamente los pues estos señalamientos que realiza ahora el recién nombrado alcalde de Atlatlaucan. Ya el gobierno del estado, a través del propio secretario de gobierno, Edgar Antonio Maldonado Ceballos, externaron su respaldo precisamente a esta nueva administración que ocurrirá a partir de ya en este municipio.
2: Pues estaremos, por supuesto, también dando seguimiento, esperando que en efecto continúe este ambiente en el municipio de Atlatlaucan y, por supuesto, en su momento, pues también en Cuautla, donde pues había quizá más problemáticas internas a las que también le estaremos dando seguimiento. Vámonos con otro tema, Enrique, porque pues sí es preocupante lo que declaró el secretario de Administración y Finanzas del gobierno del estado, Jorge Salazar, con relación pues a una deuda bastante importante que tienen que enfrentar de administraciones pasadas.
0: Precisamente, en que continúa precisamente esta deuda en el estado de Morelos, fijada en 6,000 millones de pesos. De acuerdo con el secretario de Administración y Finanzas, Jorge Salazar Acosta, se han hecho los pagos correspondientes. Sin embargo, esto se ha dado en, bueno, por los plazos establecidos, y en este sentido dijo que pagarla así de tajo implicaría una situación de pues alteración a las finanzas del Ejecutivo Estatal. Por ello se ha dado esta situación de seguir cubriendo mediante plazos mensuales. Esta determinación así lo dio a conocer en entrevista con medios de comunicación. También mencionó que, bueno, pues además de tener esta situación, tiene buena calificación el gobierno del estado de Morelos con respecto a estos temas. Sin embargo, dijo que no es por el momento pensado por esta administración encabezada por Margarita González Saravia contratar más deuda. Esta que se generó particularmente pues fue prácticamente en el sexenio de Graco Ramírez, en donde se solicitaron al menos 4 créditos para realizar diferentes obras. También admitió el propio funcionario estatal que sí, evidentemente, han tenido que pagar primero el tema de los intereses y ahora sí ya ir aportando al tema de capital. Esto fue lo que informó en entrevista Jorge Salazar Acosta, secretario de Administración y Finanzas.
3: No, en la deuda vamos bien. De hecho, recientemente las calificadoras nos volvieron a ratificar nuestra calidad crediticia. Eso habla muy bien de los niveles de endeudamiento del estado. Estamos con instrumentos de deuda en Banca de Desarrollo, en Banobras, y recientemente nos dieron la noticia de que estábamos con buenas calificaciones. Evidentemente esto no es como para adquirir deuda, sino para tener esa estabilidad económica, esa estabilidad financiera que necesitan también los mercados.
0: En este sentido, señaló que hasta el momento no se ha recibido ninguna notificación por parte del gobierno federal en donde se tenga alguna alerta roja o algo así para pues este tema de que haya alguna situación de que no se cumpla con los pagos. Indicó actualmente el comportamiento de la deuda es algo incluso natural, por lo que incluso el recurso está proyectado dentro del presupuesto anual para evitar que se afecte la operatividad de la administración pública. Finalmente, pues explicaba precisamente esta parte de que, bueno, pues están realizando el pago de los intereses y ya ahora sí, una vez que finaliza esta situación, pues en este sentido, establecer precisamente esta parte de aportar a capital.
2: Muchísimas gracias por todos estos reportes, Enrique Domínguez. Establecemos contacto.

0: contigo más adelante.
1: Aquí seguimos pendientes, Angie. Muy buenas tardes.
0: Muy buenas tardes. 2:35. Hacemos una pausa y regresamos con más información.
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14: El estrés crónico en las personas adultas mayores afecta su salud física al agravar enfermedades crónicas como diabetes y artritis, por lo que es importante detectarlo y combatirlo con hábitos saludables. Antes de avanzar en el tema, tienes que saber que el estrés es el proceso que se desencadena cuando una persona percibe una situación o acontecimiento como amenazante o desbordante a sus recursos, exigiéndole un sobreesfuerzo que afecta a su bienestar. Las fuentes de estrés que actúan sobre las personas mayores vendrían determinadas por los acontecimientos vitales mayores, los sucesos menores o estrés diario, y los eventos traumáticos intensos. Los acontecimientos vitales mayores que afectan al adulto mayor suelen relacionarse con la muerte de seres queridos, pérdida de la salud, situaciones sociales, problemas familiares o económicos. Los recursos personales para hacer frente a estos conflictos se encuentran disminuidos y estos sucesos vitales producen cambios en el curso de sus vidas. Los sucesos menores tienen menos impacto, pero son más frecuentes y acumulativos, relacionándose con las situaciones cotidianas adversas, sucesos fortuitos, limitaciones por razones de salud, contrariedades sugeridas de la interrelación social. Los eventos traumáticos intensos capaces de generar estrés postraumático están basados en la amenaza que representan para la vida de la persona y en la forma en que ésta responde a dicha amenaza. Las personas que lo sufren vuelven a revivir el suceso traumático en el sueño o en su imaginación de forma repetida, experimentando los síntomas nuevamente como si estuviera volviendo a suceder. Lidiar con el estrés no es sencillo y puede llegar a ser muy angustioso. Esta sensación no mejora cuando se dan cambios fisiológicos tales como alteración del sueño y la temperatura corporal, mayor sensación de sed y de deshidratación, problemas inmunológicos. Sentir estrés no solo tiene consecuencias a nivel mental, también a nivel físico. Una persona con un alto nivel de estrés puede ver cómo su cuerpo sufre consecuencias como lo son la diarrea o el estreñimiento, problemas de memoria, dolores de cabeza, problemas con la concentración, rigidez en los músculos, problemas para dormir y dolores de estómago. Todos estos cambios hacen que no se tenga la misma estabilidad en la vejez para convivir con el estrés que en otra etapa de la vida. Además, este también genera una serie de cambios fisiológicos como tensión muscular, sudores fríos o temblores. Dado que cada persona vive a su propio ritmo, es importante hacerles ver a los adultos mayores que no están solos y que existen profesionales para atender este tipo de situaciones. Con información de MBS Noticias, informó para Expediente Morelos, Grecia Guzmán.
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0: Son las 2 de la tarde, 39 minutos tiempo del centro de México, y me da mucho gusto volver a recibir aquí en la cabina de Expediente Morelos a Javier Bolaños Aguilar. Recordamos, por supuesto, pues es ingeniero, ¿verdad?, del Instituto Politécnico Nacional, especializado en temas hidráulicos y ambientales. Tiene una larga trayectoria legislativa dirigiendo asuntos relacionados con el uso del agua y pues nos ha estado visitando cada semana para echar plática de los temas que están ahí, que son son temas que no podemos pasar desapercibidos. Como este torneo de fútbol que, pues al menos para México, llegó a su fin. Javier, bienvenido, buena tarde.
15: Angie, qué gusto volverte a saludar. Gracias por la oportunidad. Un saludo a todo el público. Y sí, por supuesto, hoy el tema es el Mundial, la derrota de México. Como bien lo dices, el Mundial, pues en México terminó, ya no va a haber ningún partido más, pero además la selección pues ya quedó fuera. Sí. Hay quienes nos intentan un poquito consolar diciéndonos que pues, ya tenemos el noveno lugar en el ranking mundial. Para mí eso es efímero, eso es producto de lo que ocurrió en este Mundial nada más. Pero digamos que la parte padre, la parte positiva, pues es de que otra vez, el día de ayer todos éramos de un solo equipo. No había otro color que no fuera el color de la selección nacional. Todos convivimos, vibramos, nos entusiasmamos, nos enojamos por los cambios que se hicieron. Eso es como que un común denominador en los comentarios que yo escucho y que yo también comparto. Y al final, pues no se logró. Y el Mundial sigue. Ahorita mismo está jugando España con Portugal. Pero sí creo que hay un legado que deja esta experiencia, el hecho de que nuestro país haya sido anfitrión 3 veces, eso ya no nos lo quita nadie, difícilmente otro país lo va a lograr. En México no sé cuándo se vuelva a dar un Mundial, yo creo que ya no lo voy a ver, al menos varios, yo no lo voy a volver a ver, pero queda el legado de las obras que se hicieron complementarias, no solamente para en términos de remodelación de los estadios, sino el famoso Mundial Social, que generó remodelación de canchas nuevas, espacios de convivencia, espacios donde se puede hacer deporte con los chavos, con los adultos, etcétera. Queda también la derrama económica, importantísima derrama económica que se dio en las 3 ciudades sede, pero además también en muchos otros lugares. Cuernavaca mismo, el día de ayer estaban los restaurantes, los lugares donde se iba a proyectar el partido, atascados, muy llenos. Era muy difícil entrar a un lugar a ver el partido de fútbol. Los empleos que se generaron, ciertamente también temporales, pero fueron muchísimos empleos que se dieron ahí. Y todo esto no lo podemos pasar por alto. Creo que es un tema que va a quedar ahí en la numerología, pero que cientos de miles de familias lo están registrando en sus bolsillos, pero también en sus comunidades, en sus barrios, en sus colonias, en los pueblos, en donde ocurrieron inversiones que no se hubieran dado si no hubiéramos tenido el Mundial. Así es de que yo sí creo que ha sido una experiencia muy, muy bonita, reconfortante. Ya esto ya quedó. Yo sé que a uno les duele más que a otros la eliminación de nuestra selección nacional, pero la vida sigue. Y hay muchos temas que hay que estar revisando, muchas cosas que van a ocurrir. Ahora mismo ya se está calentando el ambiente preelectoral en México, en varios estados de la República, que van a renovar gubernaturas, diputaciones, presidencias municipales. Acá mismo en Morelos va a haber renovación del Congreso local, por supuesto diputados federales y presidencias municipales, y estoy seguro que poco a poco, una vez que esto ya ocurrió, poco a poco estos temas van a ir creciendo. Cuando el Mundial termine, seguramente ya van a tener un tema bastante, va a ser un tema bastante presente en las y los ciudadanos de México y por supuesto del estado y de Cuernavaca. Y seguramente, si tú nos lo permites, vamos a estar aquí platicando de esos temas también.
0: Por supuesto, con todo gusto, Javier. Ahora, nos platicabas precisamente cuando este torneo empezaba, pues todo lo que hay detrás, es decir, cómo se tiene que preparar de pronto la infraestructura, un gobierno para recibir un evento de esta magnitud. Ahora que podemos decir que al menos con relación a nuestro país, ya este evento concluyó, ya no va a haber partidos directamente, se puede hacer como un balance de, pues no sé si llamarle una cruda, pero sí ahora volver a tocar el tema y decir qué se hizo bien, qué se pudo haber hecho mejor o qué aprendemos a raíz de todo esto.
15: Sí, claro, siempre habrá el digamos, dentro de lo que ocurrió, de lo que se hizo, siempre habrá la expectativa de que se pudieron hacer cosas mejores. Igual mismo en el partido de ayer, ¿no? Pensamos que hubieran ocurrido cosas mejores, pero por citarte un ejemplo, yo participo en una asociación que se llama la Asociación Nacional de Entidades de Agua y Saneamiento en México, que es una asociación que agrupa principalmente a las autoridades hidráulicas del país, de los estados de la República y de los municipios también. Y platicando y revisando lo que ocurrió en Guadalajara, en Monterrey, por supuesto en la Ciudad de México, pues ahí se compartían experiencias sobre las inversiones que se dieron en el tema hidráulico. Yo les comentaba que una cosa es que hablemos de que hay hoteles llenos, que hablemos de que hay casas que se rentan eventualmente en esas famosas plataformas para poder recibir a los visitantes y atenderles también. Pero todo esto lleva consigo muchas cosas. Una de ellas tiene que ver con el elevado consumo de agua, tanto para los servicios de los domicilios, de los hoteles, como también para consumo, e implica la capacidad que debe tener en los órganos que gestionan esos servicios para poder atender esas demandas. Y en esos comentarios hablaba también efectivamente de esas inversiones que se dieron para mejorar la infraestructura hidráulica que subyace al piso de esa estructura que no se ve, pero que es mucho, mucho, muy importante. Me hablaban de rehabilitaciones de pozos, de eficiencias electromecánicas, de mejoramientos de los circuitos hidráulicos, etcétera, que ya acabó el Mundial en esas ciudades, pero esas obras ya se quedaron. Y esos volúmenes que se eficientaron en su distribución, pues quedan al servicio de las comunidades donde se llevó a cabo este evento. Pero también, por ejemplo, la generación de basura. Se generaron toneladas y toneladas de basura. Olvídate, en el periodo del Mundial, los días del partido. Era increíble los volúmenes de basura que se generaron, que requirió de una estrategia especial y específica en aquellas ciudades. Se habló de la adquisición de equipo nuevo para poder colectar esa basura y disponerla en lugares adecuados. Y esas también son inversiones que ahí se quedan. Que ahí se quedan después del Mundial. Y así podemos hablar de muchas otras cosas. Lo que yo sí creo es que son experiencias que se van a ir aquilatando conforme el tiempo vaya pasando, conforme se vayan enfriando los ánimos, pero que qué bueno que se dieron, qué bueno que es una experiencia que tanto nos enriqueció, que tanto nos alimentó como mexicanas y mexicanos que somos, que yo decía también que qué padre es estar en un lugar donde todos somos del mismo equipo, pero también que valoremos la capacidad que tenemos cuando caminamos juntos, cuando realmente estamos viendo un solo objetivo, cómo podemos lograr cosas que en otras circunstancias difícilmente se pueden lograr. Yo estoy convencidísimo de que se van a sacar experiencias mucho, muy positivas de lo que ocurrió. Yo ponía también el ejemplo en algún comentario que hice de cómo los chavos nos sorprendieron la selección por la enorme capacidad. Y ayer mismo, hombre, pues pusieron en aprietos a una selección tan poderosa como la de Inglaterra, porque estaban convencidos de que podían, porque estaban convencidos de que podían dar más de lo que se les estaba pidiendo, pero además también convencidos de que en equipo se pueden lograr muchas cosas. Si no se alcanzó la meta, pues a lo mejor por lo que tú quieras, ese cabezazo de Jiménez al principio, wow, si hubiera sido gol, estaríamos ahorita hablando de él, estaríamos regocijándonos. No se dio, pero se intentó. Y yo sí lo digo, algunos van a criticar, pero hay derrotas que no duelen tanto. Y para mí esta derrota pues no duele tanto porque sé que los chavos que estuvieron en la cancha, los 11 que estuvieron ahí, inclusive los que cerraron, ellos no tienen la culpa de la decisión del técnico. Ellos los mandaron a jugar ahí, dieron todo lo que pudieron, dieron todo lo que estaba en sus manos, y así como ellos lo hicieron en la cancha, tenemos que hacerlo todos en lo que hagamos, en la actividad profesional en la que nos empeñemos, los chavos que están en la escuela estudiando, quienes desarrollen cualquier actividad. Creo que ese es el legado y esa es el aprendizaje que debemos todos tener. Hay que echarle muchas ganas para sacar las cosas adelante, tomar la decisión, creérnosla de que podemos y empujar todos en un mismo sentido. Hay muchos problemas allá afuera, muchísimos, que ahorita vamos a empezar a hablar de ellos también, seguramente en las siguientes entrevistas. Ahora mismo que venía yo para acá, ahí subiendo Teopanzolco, están balizando la calle, pintando las rayitas. Sí. Y yo decía, ¿por qué a las 2 de la tarde se está haciendo esto a la hora que salen las escuelas? Era un caos vial impresionante.
0: Es que parece que de pronto agarran horarios donde
15: como
0: más
15: para que la gente vea que están chambeando, ¿no? Como para que la gente vea que están chambeando, no hace falta, hombre. Luego pues nos salimos a Guerrero, lo mismo, están cortando ahí el camellón, medio limpiándolo, y igual con los conos que reducen un carril. Impresionante el tráfico que se arma. Si alguien les ha dicho a quienes toman esas decisiones, hay que hacerlo a esta hora para que la gente se dé cuenta, lo están engañando, porque hay una gran molestia. Eso se puede hacer de noche. Son trabajos que se pueden hacer de noche, y además es ganar-ganar. Si tú haces ese trabajo de noche, porque eres seguridad. Entonces esa zona se vuelve una zona segura y está dando seguridad a la ciudadanía, no generas tanta molestia, en fin. Pero bueno, son temas que hablan de planeación, que hablan de una visión realmente estructurada, de poder hacer las cosas, anunciar que se van a hacer y cuando nos demos cuenta ya se hicieron, es lo mejor que hacerlas y causar molestias, porque luego las molestias son mayores. Aquello de que la molestia es temporal y el beneficio es permanente, si la molestia se puede evitar, entonces quiere decir que lo estás haciendo, pues algo está equivocado, algo se está haciendo mal.
0: Y justamente hablando, para cerrar, Javier, de esta parte, combinando tanto el torneo de fútbol como las decisiones que se toman, la planeación y la importancia de trabajar en equipo, pues no podemos perder de vista que así como hubo puntos muy positivos del torneo, pues de pronto nos quedan esos sinsabores lamentabilísimos de episodios como lo que ocurrió en Los Cabos, como lo que ocurrió sí. en Ciudad de México, y donde pues uno se pregunta, ¿no se pudo prever? Cuando hablas de pronto de multitudes, cuando hablas de esta euforia de la que todos en su momento nos podemos contagiar y que pues tampoco fuimos tan ajenos. Afortunadamente aquí en Morelos no hubo episodios así, pero sí se viralizó de gente que se reunió de pronto en el centro de Cuernavaca y sí empezaron también a mover sí. los coches, que fue algo similar a lo de Los Cabos. Entonces ahí es donde de pronto pues quizá sí pueden... pues hacer una planeación quizá, ¿no? Las autoridades sí. para evitar esos escenarios.
15: Son temas, por supuesto, mucho muy lamentables. Lo que ocurrió en Ciudad de México es de veras, no lo voy a llamar desafortunado, es una tragedia.
0: Sí.
15: Lo que ahí ocurrió, esos cientos de miles de personas ahí concentradas, es una turba impresionante. Sí. El riesgo de que algo ocurra es altísimo.
0: Exacto.
15: No hay forma, pues, de cuando ese número tan importante de personas... de repente se salen de control, pues no hay fuerza humana que los pueda contener. Yo sí creo
0: Así
15: que
0: es.
15: Hace falta un trabajo de conciencia, un trabajo de muchísima comunicación, el de llamar a la cordura, el de ver la forma de generar áreas de seguridad, etcétera, pues tiene que ocurrir. Yo la verdad que lamento muchísimo esto, lo de Los Cabos también fue mucho, muy lamentable, sí. un padre de familia con su familia y se sintió él vulnerable, Así muy es. Vulnerado además, y reaccionó y al final, bueno, perdió la vida esta persona. Son, digamos, los puntos negros, muy negros, que quedan en el saldo de esta jornada mundialista, lamentable. Dejan un aprendizaje, seguramente, y yo sí creo que son temas que quizás se tienen que tomar como ocurrieron, y igual aprender de esto. Nunca nos había pasado tal nivel de concentración. A veces en los Así mítines es. Políticos que llega muchísima gente, bueno, todos van con un objetivo, escuchar, y la pasión es diferente.
0: Sí.
15: Aquí la verdad es que sí fue un asunto que se salió de control, que no debe haber ocurrido, y bueno, ojalá y esto no se vuelva a repetir.
0: Así es, pues, Javier Bolaños Aguilar, muchas gracias otra vez por habernos visitado. Nos estamos pues viendo la próxima semana.
15: Sí, con muchísimo gusto, Angie. La verdad es que la próxima semana veremos cómo sigue avanzando este tema del Mundial. A ver qué ocurre, quién nos queda. Bueno, otro dato ahí que no hay que dejar pasar por alto. Al rato juega Estados Unidos contra Bélgica.
0: Ah.
15: El jugador de Estados Unidos que estaba suspendido, pues el presidente de Estados Unidos con una llamada telefónica.
0: Sí, está diciendo, yo no le dije a este organismo qué hacer, ¿eh?
15: Nada más se quejó.
0: Nada más como que quería indagar.
15: Exactamente.
0: Como cualquier ciudadano.
15: Pues hasta ahí estamos viendo que este tipo de cosas empañan esta justa deportiva. Pero bueno, en fin, ahí vamos a seguirlo observando, vamos a seguirlo registrando. Ojalá y pues a quien le vayan, los que nos están escuchando, pues ojalá y ganen. A mi equipo al que yo le iba, pues ya no está participando.
0: Ahí muchos decimos, todos somos Noruega, ya de pronto, ¿verdad? Vamos
15: Jalan.
0: A querer.
15: Jalan,
0: para sí, que cobre venganza.
15: Exactamente.
0: Muchísimas gracias, Javier.
15: Angie, lo que sí soy yo, como siempre, muchas gracias a ti y un saludo a todo el auditorio.
0: Son las 2:54, hacemos una pausa y volvemos.
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3: ¿Alguna vez se han detenido a pensar en cuánta basura tiramos cada día? Parece algo que ni notamos porque es parte de la rutina. Usamos, desechamos y fuera. Pero si lo vemos con calma, la cantidad es realmente impresionante. De acuerdo con datos del INEGI, cada persona en México produce en promedio 1.2 kilos de basura cada día. Tal vez pensamos, ay, no es tanto, pero multipliquen esa cantidad por los más de 127 millones de personas que somos. Estamos hablando de casi 150 mil toneladas de residuos diarios. Imagínense, es como llenar varios estadios Azteca todos los días, solo que con desechos. Lo grave no es solo el volumen, sino que gran parte de esa basura ni siquiera tendría que existir. Por ejemplo, empaques innecesarios, bolsas de un solo uso, envases que podríamos rellenar, o hasta restos de comida que se pudieron aprovechar mejor. El problema es que como el camión de la basura pasa todos los días, casi ni nos damos cuenta de lo que generamos. Es como si mágicamente desapareciera, pero no desaparece, termina en rellenos sanitarios o peor aún, en ríos, barrancas o mares. ¿Y saben qué es lo más duro? Que mientras más basura generamos, más pagamos entre todos, porque recogerla, transportarla y manejarla cuesta miles de millones de pesos al año, dinero público que podría usarse para otras necesidades. La buena noticia es que sí podemos hacer algo, y empieza en algo tan sencillo como ser conscientes, mirar lo que tiramos cada día, separar orgánico e inorgánico para facilitar el reciclaje, reutilizar bolsas, botellas o recipientes, comprar menos cosas con tanto empaque. Porque más allá de modas ecológicas o de retos virales, se trata de reconocer que cada pedazo de basura cuenta y que si todos bajáramos un poco la cantidad que generamos, el impacto sería enorme. Menos contaminación, menos rellenos sanitarios, menos gasto público y más espacio para parques, árboles y aire limpio. Así que la próxima vez que llenes tu bote de basura, detente un momento y piensa, ¿cuánto de esto realmente era inevitable? Porque cuidar el planeta, más que un esfuerzo gigantesco, empieza cada día desde casa, con algo tan simple como ser conscientes de lo que desechamos. Para Expediente Morelos informó Grecia Guzmán.
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0: 2:57 tiempo del centro de México, y tenemos aquí en la cabina de Expediente Morelos, nos acompaña Isela Chávez Cardoso. Ella es fundadora de la Asociación Civil Mujer Nunca Permitas. Gracias por acompañarnos, Isela, buenas tardes.
4: Hola, hola, ¿qué tal, Angie? Muchísimas gracias, gracias por la invitación a ti y a Grecia.
0: Platícanos, ¿cuál es la labor de esta asociación? Podríamos suponerlo por el nombre, pero realmente cuéntanos todas las labores que realizan.
4: Claro que sí. Bueno, pues agradecerte mucho el espacio. Pues somos una organización que se fundó ya desde el año 2017. Es una organización que desde el principio, desde su inicio, lo que ha brindado son servicios de atención jurídica a mujeres. Correcto. Que han sido víctimas de violencia. Asimismo, pues contenciones emocionales, porque sabemos que cuando estamos en ese tipo de procesos, lo que buscamos precisamente es el que, por un lado, se solucione el tema jurídico, pero también el atendernos en el tema emocional y psicológico. Sí. Pues es primordial para poder salir avante de este tipo de casos, ¿no? Ahora, pues hemos tenido otro tipo de servicios ya con el tiempo de los años y con todas las mujeres que a lo largo de estos, pues ya 9 años. Sí. Que lleva de trayectoria esta organización, pues me han acompañado y nos hemos acompañado en conjunto. Hemos ido brindando otros servicios, como han sido servicios tanatológicos, con mujeres que pues prestan de manera gratuita estos. Sí. Servicios. Y pues bueno, temas de talleres, sensibilizaciones en temas de género también han sido prioritarios dentro de la organización.
0: Y a lo largo de todo este tiempo, Isela, ¿qué han notado con relación al número de mujeres que se acercan para solicitar el apoyo? Quizá las cifras de violencia se han mantenido, se han incrementado, o más bien lo que ha aumentado es la valentía de las mujeres para ir y precisamente pedir apoyo, porque pues lamentablemente sabemos que esta situación no es solamente de unos años a la fecha. La situación de violencia hacia la mujer, pues la hemos vivido desde muchísimos años, pero quizás se ha visibilizado, se ha tratado de crear conciencia, han aparecido organizaciones como la que tú presides, pero realmente, ¿cuál es la realidad? ¿Se están atreviendo a denunciar más, a buscar apoyo, o será que estos casos siguen al alza?
4: Pues mira, considero que ambas cosas son factores para que esta causa se visibilice, ¿no? En efecto, creo que la cultura, la forma en cómo nos hemos organizado en los últimos tiempos ha ido cambiando y ha posicionado a las mujeres a visibilizar el que tengan algún tipo de visibilizar que están viviendo algún tipo de violencia.
0: Sí.
4: Creo que el tema de las instituciones ha abonado bastante para que también pues ellas o nosotras nos atrevamos a alzar la voz, a decir lo que se está pasando, lo que está sucediendo, no solamente con los casos o con nosotras las mujeres, sino también con nuestras hijas, con nuestros hijos, con las personas víctimas indirectas que finalmente nos rodean, ¿no? Asimismo, creo que el hecho también de que también toda la sociedad ha ido cambiando el tema de las mujeres, pues también implica que este cambio cultural vaya o tenga un impacto en la alza en los temas de los casos de violencia de género.
0: En ese sentido, también podemos admitir que han, y lo voy a entrecomillar, como aparecido nuevos tipos de violencia, hablando sobre todo de violencia digital, de las redes sociales, sí, donde pues hoy, más allá de a lo mejor un grito o un golpe, pues viene una agresión que incluso ha involucrado a las infancias,
4: efectivamente,
0: ¿no? a las adolescentes.
4: Efectivamente, hoy creo, Angie, que el marco normativo ha ido también cambiando, como bien lo mencionas, el hecho de que se visibilice una violencia tan nueva como es la violencia digital, como lo mencionas, la violencia vicaria y algunas otras también, que han ido incorporándose, porque pues antes normalizábamos muchas cosas, ¿no? Decíamos, es que pues es normal que a lo mejor no te dejen ver a tus hijos, es normal que te los quiten, es normal que te alejen, o tal vez en la cultura se podía creer que pues así, o lo que nos decían nuestras abuelitas o la gente de antaño, ¿no? Así te tocó vivir,
0: claro,
4: y así lo tienes que aceptar, o metían situaciones religiosas que venían venían a hacer un impacto en la forma de vivir de aquellas familias. Hoy en día, celebro que precisamente en un tema normativo se han ido visibilizando, se han ido normando este tipo de conductas, y que hoy pues haya una mayor protección en el tema jurídico, insisto, para las mujeres y para sus hijas e hijos.
0: Dentro de los servicios que brindan, Isela, ya nos habías mencionado esta parte de la asesoría jurídica, que es muy valiosa, porque a lo mejor también por desconocimiento una mujer no acude quizá de pronto, ¿no?, a levantar alguna denuncia. Pero también existe el círculo de mujeres, y yo lo veo en redes sociales. Hay quienes le llaman las famosas tribus. ¿Por qué? Porque pues una mujer en general requiere de hablar las cosas, ¿no? A diferencia de los hombres, quizá, que son un poco más cerrados. Nos gusta hablar, nos gusta comunicar, utilizamos hasta más palabras al día que los hombres. ¿Y en qué consiste este círculo de mujeres? Que precisamente pues es tan importante.
4: Sí, pues mira, justamente una de las cosas que nos hemos o se han identificado, sobre todo quienes han estado de manera continua dentro de la organización, y que agradezco que hoy sea yo su portavoz, pues finalmente ha sido el tema de sanación de las mujeres que llegan a esta organización. Correcto. Y estos círculos de mujeres pues permiten que nos adentremos un poquito más a nuestras vidas, nuestras realidades, y que en un tema muy muy intro, sí, de nosotras mismas, podamos estar teniendo un tema de, y lo voy a decir así, un tema de catarsis,
5: claro,
4: en donde otras mujeres que han pasado por estas situaciones pues también nos ayudan a salir de ahí, pero acompañadas de pues una especialista, acompañadas de especialistas. Estos círculos de mujeres, por ejemplo, lo realizan psicólogas dentro de la propia organización, y pues han sido ejercicios que han funcionado muy bien, y hemos tenido pues buenos resultados, ¿no? Que es lo que son parte de las cifras que la misma organización ha llevado dentro de los casos de la misma organización.
5: Platícanos, Isela, ¿estos servicios tienen algún costo? Porque de pronto lo primero que cruza por la mente de alguna mujer que quizás es víctima de violencia es que no sé a quién acudir y no tengo dinero de pronto, no tengo, o ya una vez que quizá toman la decisión de salirse de ese círculo, de decir no me importa, voy a empezar desde cero, pues requiere este círculo de apoyo, pero a veces no cuentan con el recurso. ¿Cómo pueden acercarse a ustedes si los servicios tienen costo? Y danos redes sociales y vías de contacto, por favor.
4: Claro, pues efectivamente, bueno, en primera es una organización que, insisto, pues desde hace 9 años viene prestando de manera totalmente gratuita estos servicios, que pueden encontrarnos en todas nuestras redes sociales, en Facebook, en Twitter, bueno, en X,
5: sí,
4: en Instagram, en TikTok, y que pues ahí está nuestra dirección. Pero me gustaría darles un número de teléfono, sí, porque ahí siempre están mujeres, claro, especialistas atendiendo este tema. Y pues bueno, el teléfono para toda la audiencia es el 777-522-8413. Y nuestras redes sociales pues es @mujernuncapermitas, o en Facebook, en nuestra página es Mujer Nunca Permitas. Y que pues bueno, también si se quieren enterar de todo lo que estamos haciendo y los servicios que se están brindando dentro, sí, de la organización, pues podrían seguirnos para tener mayor información allí.
5: Así es, y físicamente están ustedes en la colonia Miguel Hidalgo en Cuernavaca, ¿no? En el bulevar Benito Juárez 43, para que también tengan mayor referencia, pero cualquier otra duda, pues que se comuniquen directamente y que aprovechen sobre todo estos servicios. En verdad, la parte de la tanatología es importante, y la tanatología no es solamente cuando alguien tiene una pérdida de algún familiar o de una persona cercana. Habla de pérdidas, de rupturas, de pronto la pérdida de una relación, la pérdida de la confianza, la pérdida de un trabajo, la pérdida del estado en el que uno se encontraba. Entonces, pues sin duda esta ayuda les puede resultar muy útil. Isela Chávez Cardoso, muchas gracias.
4: Al contrario, muchísimas gracias a ti, Angie. Y solamente concretando el tema de la dirección, el, sí, interior de nuestras, sí, oficinas es el número 7, para que puedan también igual visitar. En esas oficinas siempre hay gente que puede atenderlas y pues dispuesta a ayudarlas y a caminar hombro a hombro con ellas en sus casos de violencia, ¿no? Y que sepan que no están solas. Y te agradezco muchísimo este espacio.
5: Muchísimas gracias. Gracias, Isela Chávez Cardoso, fundadora de la ACE Mujer Nunca Permita. Son las 3:08 PM. Pausa y regresamos.
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15: Cuba otra vez presentó un apagón. Es la tercera vez en menos de 6 meses que la isla se queda sin luz en casi todo el territorio. Esto debido a la crisis energética que atraviesa. La Unión Eléctrica de Cuba informó que ya se investigan las causas de la desconexión. Sin embargo, es una situación que se ha convertido en una constante para la población. Casi 10 millones de personas enfrentan escasez de alimentos, medicamentos, combustible y el encarecimiento de precios. Los apagones frecuentes, que pueden extenderse entre 40 y 70 horas, reflejan una infraestructura eléctrica obsoleta que se ve entorpecida por el bloqueo petrolero impuesto por Estados Unidos. Representantes y científicos de todo el mundo se reúnen en Ginebra para hablar de la inteligencia artificial, principalmente en materia de seguridad y de los riesgos que representa. El secretario general de las Naciones Unidas, Antonio Guterres, advirtió que la IA se está implementando a un ritmo tan rápido que ni siquiera los desarrolladores pueden seguir, por lo que urgen normas internacionales que permitan mitigar los riesgos, sobre todo para las infancias. Guterres destacó que las instituciones aún no están preparadas para lidiar con máquinas que toman decisiones con escasa supervisión humana. Se calcula que a nivel mundial 1,000 millones de personas utilizan los chats de inteligencia artificial cada semana. Por tercer día consecutivo en Irán, continúan las exequias del líder supremo, Ali Jamenei. Este lunes por la mañana, inició el recorrido de cortejo fúnebre por las calles de Teherán en medio de una inmensa multitud. El ritual está contemplado para durar unas 12 horas, permitiendo a la gente despedir al ayatolá fallecido en un bombardeo el pasado 28 de febrero. A fin de evitar una estampida, se colocaron muros de concreto entre la gente y el cortejo. Los siguientes días, el cuerpo de Jamenei recorrerá calles en otras ciudades iraníes, hasta llegar el jueves a su lugar natal. Con información de Angie Trujillo, reportó para Expediente Morelos, Grecia Guzmán.
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5: Tres de la tarde con 12 minutos, tiempo del centro de México. Oiga, usted, ¿acude a algún gimnasio o alguna vez ha acudido a algún gimnasio? Por lo general es como dentro de los propósitos, ¿no? De inicio de año. Ahora sí, en verdad, empiezo la dieta, y la otra es, ahora sí voy a empezar a hacer ejercicio. Bueno, pues sabemos que lamentablemente han ocurrido episodios de personas no solo que se lesionan, sino que han fallecido en estos gimnasios. Y surge la pregunta, bueno, pues ¿qué pasó? ¿Que no tienen servicios médicos? ¿No tienen entrenadores especializados? ¿Por qué de pronto, qué no les pidan un certificado médico a los que van a los gimnasios? Esto con la intención de, pues, saber de pronto qué ejercicios podrían o podrían no hacer porque los ponen en riesgo. Ante esta situación, pues aquí en Morelos ya se legisló para tener un mayor control y tratar de evitar episodios que también han tenido lugar en gimnasios aquí en Morelos, precisamente. ¿De qué se trata? Ah, pues eso de que los gimnasios se vayan a lavar las manos y casi casi usted entrena bajo su propio riesgo, ya no va a poder ser. Cuéntanos, Enrique Domínguez.
16: Precisamente, Angie, y esto luego de que se publicó precisamente en el periódico oficial Tierra y Libertad, en la reforma que adicionó a la Ley de Salud del Estado de Morelos, el capítulo número 12 denominado gimnasios y centros deportivos, dentro de lo que es el 15º rubro del salubridad local. Y en este sentido, bueno, pues esto establece básicamente que los gimnasios deberán pedir certificado médico y contar con personal capacitado para atender cualquier tipo de emergencias. Esta ya es en la situación que se ha publicado de manera oficial, por lo cual se acabó esta situación de los gimnasios, básicamente de entrene y de firme aquí y entrenas bajo tu propio riesgo. Esto ya no será así. El golpe legal precisamente pues es bastante claro. Ningún gimnasio o centro deportivo instalado en el estado de Morelos podrá desentenderse de alguna emergencia médica dentro de sus instalaciones. Esto porque de acuerdo con lo que es el artículo 334 ter y 334 cuater, se estará estableciendo esta situación de que podrán operar únicamente estos criterios comerciales y tendrán también, ya no solamente con esta parte del criterio comercial, sino además pues tendrán esta situación directa de en materia de salud y evidentemente temas de prevención para evitar cualquier tipo de situaciones en como bien refieres, en la República Mexicana y en el estado de Morelos. No hemos estado exentos de que se vivan este tipo de situaciones, dar estas lamentables noticias en las cuales, bueno, pues los gimnasios se hacen de la vista gorda. Ahora en el estado de Morelos, luego de esta situación, pues ya se tendrá que establecer este tema. Además, tendrán que diseñar e implementar protocolos de actuación ante emergencias médicas, mismos que deberán ser validados por autoridades tanto de salud y también en materia de protección civil para que precisamente pues atiendan este tipo de situaciones. Ya no se podrán hacer de la vista gorda estos gimnasios luego de la publicación de estas reformas a la Ley de Salud del Estado de Morelos.
5: Es que pareciera obvio, Enrique, pero a veces ni botiquín tienen. Uno podría suponer, bueno, pues tienen algún médico certificado. No, se han dado estos episodios de desvanecimientos por parte de usuarios y se tardan horas en que finalmente lleguen y dejen ingresar a los paramédicos porque el propio gimnasio no cuenta con alguien que esté capacitado en primeros auxilios siquiera para atender alguna eventualidad. Ahora, pues sí, ni modo, apechugarle en cuanto a los usuarios que van a solicitar ya por ley, les van a solicitar un certificado médico para también saber que usted no tiene alguna problemática quizá cardíaca o en la espalda o alguna otra condición que no le permita realizar ciertos ejercicios. Ojalá, en efecto, este protocolo se implemente porque ya es oficial, ya no es voluntario, pero pues de eso a que empiece a aplicarse, a que haya las verificaciones, pues también es muy distinto. Ya estaremos esperando alguna reacción o que en efecto, de pronto darnos una vuelta en los recorridos de gimnasios a ver si es cierto que ya solicitan estos certificados y que los entrenadores, ese es otro punto, que los entrenadores que prestan sus servicios dentro de los gimnasios realmente tengan un certificado avalado de sus conocimientos. No vaya a ser que por ahí, ¿verdad?, en línea tomaron alguna clase y nomás tienen su licencia patito. Gracias, Enrique Domínguez.
16: Aquí seguimos teniendo gente. Muy buenas tardes.
5: Muy buenas tardes. Vamos con más temas precisamente legislativos, porque lamentable lo que sucedió en Jojutla, ya se lo referíamos con este, pues como jaripeo, donde lamentablemente perdió la vida un caballo después de que fue embestido por un toro que pues no tenía sus protecciones o que se le habían caído. A raíz de eso, pues ya desde el Congreso local estarán pues trabajando en una iniciativa quizá para que ya por ley se prohíban los permisos para llevar a cabo este tipo de palenques o jaripeos. La información la tiene mi compañero Emanuel Villalobos. Adelante, Emanuel, buena tarde.
17: Angie, te comento que las autoridades estatales dieron a conocer que podrían plantear una iniciativa de ley para que se prohíba la emisión de permisos para que se puedan realizar jaripeos o palenques donde se tengan animales de por medio. Esto incluso en los municipios que se rigen por usos y costumbres. Ante esta iniciativa, la diputada local del PAN, Andrea Gordillo Vega, señaló que más que realizar iniciativas, también se debe de atender el tema de la prevención y que los municipios vigilen en todo momento este tipo de espectáculos donde donde desgraciadamente existe el maltrato animal. Lo anterior se da a partir de las imágenes violentas que se vivieron en días pasados, donde un caballo perdió la vida a consecuencia de que precisamente sufrió maltrato animal en un evento de esta índole. Escuchemos parte de estas declaraciones de la diputada local Andrea Gordillo Vega.
18: Sí, hay que recordar, en la legislatura pasada tratamos de impulsar que sea constitucional el tema de los seres sintientes. En esta legislatura ya se presentó, se está impulsando y es muy importante que las y los diputados vayamos encaminados hacia que esta iniciativa se haga realidad. Pero lo que decimos, más que se haga ley, que también las autoridades cumplan con su cometido en el tema de la prevención y en el tema de ir a vigilar los ayuntamientos para que no se les otorgue las licencias correspondientes.
17: Hay parte de las palabras y de las declaraciones de la diputada Andrea Gordillo, recalcando que es necesario que tanto ayuntamientos, autoridades estatales y federales y también la fiscalía atiendan estos temas con la importancia y la relevancia que se le tiene que dar para que se castigue a los responsables. Es la información que tenemos al momento, Angie.
5: Muchísimas gracias a mi compañero Emmanuel Villalobos. Oiga, pues fue medio cardíaco, pero ya ganó España. Y sabe que iban 0-0 y en el minuto 45 del segundo tiempo vino el gol de España. Así que Portugal, ni modo, adiós. Con todo y los seguidores de ese equipo y de los jugadores, pues ya quedó fuera de este torneo de fútbol internacional y ganó España 1-0. Nos vamos a la pausa y regresamos con mucha más información.
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5: 3 de la tarde, 23 minutos. Oiga, ¿a usted le ha tocado que va a comprar algo, ya sea en el tianguis o va de pronto a la tortillería y como que pues teme que no le estén dando los kilos de a kilo, que no le estén vendiendo lo que realmente está pagando? Bueno, pues para ello está la Profeco y realiza de pronto verificaciones, revisa establecimientos y calibra las básculas a ver si en una de esas no están amañadas. Y lamentablemente, pues ahorita está revisando las básculas en las tortillerías y ya ha encontrado algunas que no están dando el kilo de a kilo. Emmanuel Villalobos, tienes el reporte. Adelante.
17: Angie, te comento que las autoridades de la Procuraduría Federal del Consumidor han realizado operativos para regular y calibrar las básculas donde los ciudadanos acuden a comprar productos de la canasta básica. En este sentido, las tortillerías son las que más han incurrido en no dar kilos de a kilo. Leticia Peña, delegada de Profeco en Morelos, confirmó que en lo que va del 2026 se han inmovilizado 10 básculas de tortillerías en Cuernavaca por no cumplir con entregar con el producto en su totalidad o tener alguna irregularidad en su báscula. La funcionaria agregó que hasta el momento es donde más situaciones de incumplimiento se han presentado hasta este momento, sin embargo, los operativos van a continuar en mercados municipales. Escuchemos parte de las declaraciones de Leticia Peña, delegada de la Profeco en Morelos.
0: Les comentaba que estamos haciendo campañas para la calibración de las básculas. Todas las básculas tienen que estar calibradas y tener un holograma de Profeco del 2026. Eso garantiza a los consumidores y a los clientes de tanto tortillerías como los mercados municipales que tengan kilo de a kilo, ¿no? Que realmente les es por lo que estén pagando les estén dando el producto. Entonces, cuando como consumidor vas a algún mercado y ves que tu báscula sí tiene el holograma de Profeco del 2026, es que está bien calibrada.
17: Hay parte de estas declaraciones por parte de Leticia Peña, delegada de Profeco en Morelos. También exhortó a los consumidores a realizar sus compras en lugares establecidos, puesto que si adquieren productos en tianguis, la dependencia no tiene jurisdicción en estos puestos y no podrán proceder. Es la información que tenemos al momento, Angie.
5: Muchísimas gracias, Emanuel Villalobos. Pues me han referido que de pronto sí hay personas que llevan su basculita, sobre todo los tianguis, que sí la llevan y miden y ya nadie los anda madrugando, o por lo menos se van con lo que dice su báscula. Y si de pronto le dicen al marchante, oiga, pues como que aquí mi báscula dice que usted no me está dando el medio kilo, sino me está dando 300, pues ¿qué pasó? A veces es muy notorio. Y sobre todo, ahí hay quienes ya le saben y de inmediato al tanteo puede darse cuenta. El huevo es mucho más sencillo, ya más o menos uno sabe cuántos huevos son por kilo y ahí ya no es tan fácil que lo madruguen, pero por si las dudas, hay quienes llevan su propia basculita. Vámonos con más información, porque hablando de comercio informal, como son pues de pronto los tianguis, lamentablemente sigue creciendo de manera exponencial. Antes solamente encontrábamos cierto tipo de productos en el comercio informal, pero ahora ya hay casi de todo y esto pues es una competencia desleal que le pega, obviamente, a los negocios establecidos. Cuéntanos, Emanuel Villalobos.
17: Angie, te comento que empresarios de Morelos han referido que la plaga del comercio ambulante se ha extendido por todo el estado y teniendo a la venta cada vez más productos de distintos giros, y esto genera una competencia desleal ante los negocios que sí están establecidos. Humberto Baena Rodríguez, director de Canacope, señaló que es urgente que las autoridades competentes incentiven a los comerciantes a alinear su negocio a la formalidad y así sumar aún más a la economía del estado. Los empresarios señalaron que incluso se han dado situaciones donde los negocios han tenido que cerrar por la invasión del ambulantaje en las inmediaciones de los negocios, y eso evita que los clientes lleguen al lugar o prefieran consumir en los puestos no formales. Escuchemos parte de las declaraciones de Humberto Baena Rodríguez, director de Canacope.
1: Mira, desgraciadamente el comercio informal sigue creciendo y sigue creciendo en todo el estado de Morelos. Es como una plaga que cada día crece. Hace falta pues que la autoridad trabaje más en esta materia. Impacta bastante en los negocios. Cada día ves más negocios vendiendo alimentos en la calle, cada día ves más negocios vendiendo ropa, en fin, cada día son mayores los giros que hay. Y pues bueno, esto impacta de manera importante en todos los negocios formales. Entonces, la autoridad tiene que trabajar mucho.
17: Por último, Humberto Baena destacó que la regulación del comercio informal también ayudará a mejorar la imagen urbana en todo el estado, contribuyendo a que Morelos siga siendo uno de los destinos turísticos más atractivos en el país. La información que tenemos al momento, Angie.
5: Muchísimas gracias, Emanuel Villalobos. Y rápido le comento antes de irnos que creo, oiga, México sí ganó, y esto también hay que corearlo. Triunfamos en matemáticas, ni más ni menos que en uno de los torneos o de las competencias de matemáticas más prestigiosas del mundo. Y me refiero ni más ni menos que al Asian Pacific Mathematics Olympiad, o la Olimpiada Asiática de Matemáticas, en la edición 2026. Ni más ni menos que México se llevó un oro, dos platas y 4 bronces. Esta competencia aplica principalmente a estudiantes de nivel preuniversitario y participan decenas de países y regiones como República de Corea, Irán, Japón, Canadá, obviamente también Estados Unidos, Australia, India, Tailandia, Marruecos, Argentina, México. Y México se llevó estas preseas, así que enhorabuena para estos estudiantes mexicanos que pues también tienen un gran mérito y que colocan a nuestro país en el podio en esta Olimpiada de Matemáticas. Con esto nos vamos, gracias. Síganos a través de Facebook como Expediente Morelos y mañana a 2 de la tarde le esperamos aquí en la mejor FM 97.3. Soy Angie Trujillo. A nombre de todo el equipo le deseo que tenga excelente tarde. Hasta mañana.
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del año 2026, damas y caballeros. No nos vamos a agüitar. No nos vamos a agüitar. Es que estuvimos tan cerca. Bueno, sí, sí nos vamos a agüitar. Pero no importa. Aquí estamos nosotros para meterle mucho ánimo y mucha actitud. Carajo, no puede ser. Estuvimos tan cerca, Chelly Chelly. Era el ICC y al final no se pudo. Ni modo. Así es la historia del fútbol. Es más, yo digo que no hay que hacer programa, Chelly. Nomás de puro agüite. Nada, no se crea. Bienvenidos todos al turno vespertino. Aquí nomás otra vez de XHVZ, la mejor FM 97.3 en los controles y producción de este espacio, comandante.

menos tristes. Yo sé que esa pregunta ahora va a ser la que va a estar predominando el ¿qué tal tu fin de semana? Pero así es esto, mi raza. Así es esto, por más que uno le busque explicación y quiera darle por otro lado, ni modo, nos tocó y pues básicamente le doy la bienvenida a todos los que están atravesando este sentimiento por primera vez. Algo así es irle a las Chivas. Es algo similar, como que te emocionas y al final pasa lo mismo de siempre. Bienvenida mi querida Shelly Shelly. Salud también a mi querido Chris Betancourt. El Chris Betancourt, que nos ayuda también con la producción de este espacio. Yo soy tu compa el Chore Jaime, mi raza, y te invito a que te quedes con nosotros tres orejas, porque el día de hoy, damas y caballeros, vamos a tener nuestro tema del día. Además, vamos a tener nuestro pase de lista Sasa Sonidero. Vamos a tener lanzamiento de la semana, el tiro de a la salida, y el día de hoy vamos a estrenar sección. Vamos a estrenar nueva sección que se llama El Reporte del Clima. ¿De qué se trata este reporte del clima? Ya se enterará más adelante. Así que póngase bien trucha, póngase bien al tiro y comuníquese por mensaje de WhatsApp al 777-93-06454 o échame la llamadita al 777-1029-973. ¡Iniciamos, mi raza! ¡Vamos a meterle ánimo! ¡No se raje! Ya todo volvió a la normalidad. El mundial ya acabó para nosotros. Ni modo, así es esto. Y quédese conectado aquí nomás en el turno vespertino.

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1: Y vámonos, mi raza, siendo las 4 de la tarde con 8 minutos a iniciar nuestra clase del día de hoy, oficialmente con el tema del día. Y pues sí, vamos a abordar un poco ese sentimiento que quedó desde ayer. Esa bronca que traemos todos los mexicanos. Pero lo vamos a hacer muy a nuestro estilo, damas y caballeros. Quiero que usted se descuelgue y participe con nosotros en el tema del día de hoy. Quería. Aquellas cosas que tenías a lo mejor la esperanza, tenías tal vez la ilusión, y que al final de cuentas no se dieron, y es ahí donde tú dices, ay, al fin que ni quería. Está bien, no importa que no se haya dado, mire, al fin ni tenía tantas ganas de que la selección mexicana le ganara a la selección de Inglaterra y nos clasificáramos a los cuartos de final de la Copa del Mundo por primera vez desde 1986. Al fin que ni quería. Ay, ¿a quién le interesa la Copa del Mundo? Nada más a las selecciones que siempre ganan. Nosotros tenemos cosas más importantes en las que enfocarnos, mi raza. No el simple, banal y tan miserable fútbol. Al fin que ni quería. Estuvimos tan cerca. ¿Sabes qué fue lo que más me sorprendió, Cheli? Que por primera vez en muchos años, americanistas, chivistas, pumistas, cruzazulinos, todos estuvimos unidos apoyando a la selección. Yo nunca me imaginé así gritar un gol de Raúl Jiménez, de Quiñones. Pero yo andaba yo, grite. Ahora sí, ya que terminó todo, me siguen cayendo mal, la verdad. Pero estábamos todos unidos, todos juntos, así que al fin que ni quería, hombre. Usted cuéntenos, 777-93-0654, aquellas cosas que al cabo ni quería. Ya estuvo. Vamos a ponerle pila. ¿Ya me desahogué? Solo estaba esperando ese momento, pasar este duelo y procesarlo junto a todos ustedes. Así que, 777-93-06454, cuéntenos. Al fin que ni quería. Tema del día de hoy. Vámonos con música y regresamos. Sean bienvenidos todos. Estamos iniciando el turno vespertino. Aquí nomás, en La Mejor.

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1: Al fin, ¿qué le quería? Tema de hoy, mi raza. Descuélguese y participe con nosotros. Saludos a mi compa, el fantasma que dice: ¡chore! Porque perdió México. Hay que emborracharnos a puro juguito, carnal. Sí, hermano, ni modo. No hay de otra. Y como estamos en horario laboral, no podemos empezar a destapar las frías. Vayan trayendo el jugo de mango o el de guayaba, el que sea, mi raza. El de triangulito, si es posible. Porque al fin, ¿qué ni quería? Seguir disfrutando de la fiesta de fútbol. Y yo que dije, ay, para el próximo partido sí me lanza ya la Ciudad de México. A ver, ya no va a haber próximo partido. No puede ser. Y de ese lado, mi compa Panda. ¿Qué rollo, viejón? Excelente tarde y buen turno, papirrín. Un domingo triste, carnal. Sí, efectivamente. Un domingo triste y desastroso. Y ahora un lunes con las lágrimas de CR7. La vida no es bella, padrino. Hoy también ya quedó eliminado el bicho, ¿eh? Inga tu no. Primero México y hoy Cristiano Ronaldo. Ya suéltame, Dios mío. Que lo suelte esta vida que tanto daño nos está haciendo a todos los FIFAs. Al fin que ni quería que Cristiano Ronaldo ganara su primer mundial de fútbol. Ni modo, así es este business. Vámonos con la llamada a través de la línea de la mejor. Muy buenas tardes, ¿quién habla?
2: Muy buenas tardes.
1: Buenas tardes.
2: Soy Arturo.
1: El compa Arturo, ¿cómo estás, mi carnal?
2: Estamos trabajando,
1: mi padre. Eso es todo, papá. ¿Qué dice? ¿Por dónde anda circulando el día de hoy, mi compa Arturo?
2: Aquí estamos en la base ahorita, mi padre.
1: Eso, saludos a la ruta number 7. Ah, no, era este de acá. Saludos a todos los conductores del transporte público colectivo de la ruta 7. ¿Qué dice mi compa Arturo? ¿Vas a participar en el tema del día de hoy?
2: Pues te iba a decir un comentario de México hacia Europa.
1: A ver, dale, a ver.
2: Mira, me gusta el fútbol.
1: Sí.
2: Sabes que desde que han ido al Mundial, nunca México ha ganado.
1: Sí, pues, ca.
2: Nunca.
1: ¿Qué consideras tú que es el problema?
2: Con estos señores que les pusieron, estos señores novatos. Uh-huh. Ganaron.
1: ¿Cuál consideras tú que es el problema de la selección, mi compa Artur?
2: Ya tengo bastante tiempo viéndolo, sabiéndolo que van al Mundial y francamente que se vienen como los perros.
1: ¿Cómo?
2: Pues la cola entre las patas.
1: Así es, mi compa Arturo. Siempre y nos pasa lo mismo.
2: Con este equipo que jugaron, pues ahí toparon con pared.
1: Ay, mi compa Arturo. Pero mira, no podemos negar que sí nos generó cierta ilusión esta selección, ¿no? Por cómo venían jugando y las porterías sin goles. Pues sí teníamos cierta ilusión, carnal.
2: Yo le dije a un compañero tuyo y a una amiga, los de Europa van a ganar. Y le hablé a mi hijo me habló mi hijo de Arizona. Y le digo, ¿qué tal, hijo, con este equipo? Dice, México va a perder, papá. México va a perder, dice. Estos son muy buenos.
1: Sí.
2: Le digo, ¿tú crees que va a perder? Sí, papá, va a perder México. Y fíjate, he hecho, perdió México.
1: No mames. Ya ni me digas, cabrón. Pero sí, tienes razón, los equipos europeos hasta el momento son los que están dominando, avanzando de rondas. Y pues bueno, ahora no nos queda más que apoyar a pues Noruega, ¿no? Que creo que es. Hay una selección que medio ahí la lleva. Porque otra vez lo mismo Francia, España, como que ya, ¿no? Bueno, eso digo yo.
2: Me hubiera gustado, como le dije a unos compañeros, que tanto me hubiera gustado que hubiera ganado México aquí. Donde estaba jugando.
1: Sí, hombre.
2: Hicieron un equipo súper potente, digo. Qué mala onda, ¿no? A mí me hubiera gustado que un día de tantos años hubiera ganado.
1: Ya para, por favor, Arturo, que cada palabra que dices es un golpe más a mi corazón, carnal.
2: Cuando ganaron con estos que jugaron, estaban por allí en la calle donde, bueno, pues yo vivo cerca de la calle, ¿no? Uh-huh. Hombre, no paraba la pintadera de allá para acá, de aquí para allá,
1: Sí, se puso bueno. Pero mira,
2: ahora le dije a una amiga, oye, por ahí están llorando. Y sí pasó, ¿eh? sí pasó que gente lloró.
1: Sí, pues sí, carnal. Pero mira, al final de cuentas nos vamos a quedar con lo bueno, nos vamos a quedar con la ilusión, con lo bonito que fue tener una fiesta mundialista aquí en nuestro país. Y pues a levantar la cara, mi querido Arturo, y ahora a echarle otra vez ojo a nuestra Liga Mexicana, carnal.
2: No nos queda otra. Yo estaba seguro que iba a ganar el equipo extranjero, ¿no? Pero digo, pues si México les gana, pues qué bueno.
1: Sí, sí, sí. Bueno, digo, existía esa posibilidad.
2: Bueno, que sigan adelante, pero pues es imposible que México le gane, bueno, a ese equipo extranjero.
1: Sí, pues me comparto. Pero mira,
2: Yo soy con México, yo soy mexicano, soy con México, pero a mí se me hacía imposible que México le ganara.
1: Pero bueno, mira, ya tendremos nuestra revancha dentro de 4 años, que esperemos que la selección llegue mejor preparada, que ahora sí se haga un buen papel y con la misma ilusión.
2: 4 años ya no soy.
1: No, vas a estar, mi compa Artur, vas a estar, canal, vas a ver, de una vez decretado está, mira, decretamos que Artur, 4 años aquí vas a estar, viendo cómo México va a ser campeón del mundo, mi carnaval. Muchas gracias por marcar, mi querido Arturo, te mando un fuerte abrazo, hermano.
2: Que tengas bonito día.
1: Igualmente, canal, bendiciones, bye, bye. Ahí está la opinión. México está hablando, mi raza. Y yo lo escucho a través del 777-1029-973. Participa en el tema del día. Al fin que ni quería. Aquí nomás en el turno vespertino.

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1: Vamos a un corte y regresamos. 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

WhatsApp participando en el tema del día de hoy. Al fin que ni quería. 777-93-06454. Usted puede participar con nosotros, mi raza, y contarnos cuáles son aquellas cosas que al fin ni quería. Dice mi compa José Chore, al fin que ni quería que nos invitaras al festejo de cumpleaños. No hubo, carnal. No tuvimos festejo de cumpleaños. La verdad es que todo el dinero que tenía presupuestado para el festejo, se lo aposté a México. Se lo aposté a México, mi raza, y pues ya usted vio en qué resultó todo. Entonces, no habrá festejo. No habrá festejo de cumpleaños, mi querido José, pero si tú quieres armar algo, ármalo, papá. Digo, al final de cuentas, pretextos y motivos podemos encontrar, carnal. Así que bien al tiro. Y dice Lupita, Chore, al fin que ni quería casarme. Yo ya llevo 15 años viviendo con mi novio y no nos hemos casado. Lupita, ya 15 años... No quiero ser yo el ave de mal agüero, pero si llevan 15 años viviendo juntos, Lupita, y no se han casado, a mí se me hace que ese business ya no se va a cocinar. Es que no lo sé, o sea, ¿cuánto tiempo es el que se considera en una relación, ya que estén viviendo juntos, ya que sea como unión libre, para decir, se me hace que no nos vamos a casar? No lo sé, 15 años, creo yo que ya es un tiempo... Pues en el cual ya te pudo haber dado el anillo, el compromiso, ¿no? Creo. Pero Lupita, no hay que perder la esperanza. La esperanza es lo último que muere, abuelita. Así que esperemos que pronto, mire, manifestamos así como lo hicimos con Arturo. Manifestamos que pronto, pronto te caiga el anillo. 777-93-06454. Participa en el tema del día de hoy, mi raza, y cuéntanos. Al fin que ni quería. Y también ve mandando tu nombre y dónde nos estás escuchando para los saluditos. ¡Sonideros! Que van a llegar más adelante, mi raza. Así que usted póngase bien al tiro, bien trucha, y quédese conectado. Aquí nomás en el turno.

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te cobran de más de la tarifa. Y acuérdese que la ruta ya cuesta 13 pesos. No le vaya a pasar como a su servilleta que me andaba subiendo todavía queriendo pagarlo más de 10.

no se confunda. Él nada más los administra, no los utiliza. ¡Ay, mamá! Bueno, eso es lo que nos dijo, vaya. Y si lo dice... Saludos también de este lado para nuestra querida Lupita, hasta la hermana República de Tejalpa. Saludos a Lupita, que lleva 15 años esperando que le den el anillo. Y nomás no le entregan la prueba de amor. Al novio de Lupita ya, carnal, ya 15 años. Esa relación ya baila mal si tú todavía no le has caído con el anillo. ¡Vámonos! Vámonos con otro saludito sonidero para nuestro compa José. Hasta la colonia Satélite. Aquí en Cuernavaca, ya te la sabes. ¡Puro Satélite, papá! Y aprovechando... Saludos al aceite, también conocido como el William Blades. También allá de Satelópolis. ¡Vamos!

pruebas a 777-93-064-54. Dicen acá, hola Chore, al fin que ni quería ir a la papachanga de la mejor FM, ya deberían hacer una promoción para los que no somos albañiles. Ah, oh, pero tampoco te pongas así, mi querida Carlita, ¿eh? Sí, se puso buena la papachanga. Vamos a ver qué tan prudente será que el próximo año a lo mejor hagamos la papachanga ya abierta a toda la raza, no solamente mis maestros albañiles, que se la pasaron bien a gusto, ¿eh? No, los hubiera visto. Ahí andaban, mire, baile y baile, sí, yo los vi. Baile y baile, piste y piste, cante y cante, come y come. 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espacios en vivo, porque ya sabe que aquí lo que nos gusta a lo mejor es consentirla a usted, es consentirlo a usted, mi compadre, así que bien truchas todos. 4:49, sigue mandando tu mensaje y participe en el tema del día de hoy, al fin que ni quería. Yo soy el Chore y te acompaño aquí nomás en el turno vespertino.

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1: Dice de Chore, no logré entrar a la empresa Boeing al fin que ni quería, carnal. Efectivamente, pues ya que... Al fin que ni queríamos trabajar en esa empresa orgullosamente mexicana, o tal vez sí. ¿Quién sabe? Porque yo me imagino, quisiese pensar que si tú trabajas en una de estas grandes compañías, pues te deben hacer descuento al momento de comprar producto. Al menos eso yo quisiese pensar, ¿verdad? Imagínate. Si de por sí ya, o sea, no es por acá hacerle la barba a nada ni nadie, pero si de por sí ya los productos son bastante accesibles, ahora imagínate con el descuento, no, Shelly, el refri lleno así de triangulitos de diferentes sabores, mira, guanábana, fresa, guayaba, mango, una verdadera chulada, sinceramente. Y dice mi querida Carla, Chore, al fin que ni quería contestarle, ya hasta tenía el mensaje escrito. Ah, caray, Carla, no. ¡No le marque, mi compadre! ¡Mi compadre que diga! Ay, sí, ya está bien triste la historia, o sea... México está eliminado, pero... ¿Ya ve cómo sí podríamos estar peor? Nuestra querida Carla ahí con el nudo en la garganta y el teléfono ya a punto de enviar el mensaje que decía... Sí te extraño. ¡No! ¡No te tocaba, mi querida Carla! Bueno, ahí está. Muchas gracias por participar con nosotros. Y de ese lado dice Marianito, Marianita, Chore, al fin que ni quería vacaciones. Y eso que el calor está bien fuerte. Ay, sí, unas vacacioncitas. Un calendario CEP sí se antoja, ¿no? ¿Ya salieron los chamacos de vacaciones o todavía no? ¿No? Ay, ¿cómo crees? ¿Y ya estamos qué? ¿A 6 de julio? Ah, en eso andan. O sea, ya están por despedirse. Yo, si no mal recuerdo por mis épocas, en estas fechas ya estábamos de vacaciones. Sí, porque... En mi cumpleaños, eso era algo que a mí me agüitaba mucho, que en mi cumpleaños ya estábamos de vacaciones y pues no me tocaba que la mojada fuera de la secundaria, que me echaran agua, jugo, harina. Aunque usted no lo crea, sí son cosas que uno dice, pues tienes que vivir la experiencia completa. Tienes que vivir toda esa experiencia de haber sido estudiante de secundaria o de preparatoria, pero pues ya no me había tocado a mí porque ya estábamos de vacaciones. Y ahora resulta que los morros ahora sí tienen ganas de estudiar y ahora sí resulta que se van a ir de vacaciones hasta mediados de julio. No, pues sí. Está bien, estudien. Échenle ganas, chavos. Acuérdense que ustedes son el futuro de México. Ya nuestra generación ya valió, ya no se pudo. Ahora vamos a confiar en la suya. 777-93-064-54, cuénteme mi raza, al fin que ni quería. De eso estamos platicando el día de hoy aquí en el turno vespertino. Estás conectado con nosotros en La Mejor 97.3.

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1: Y bueno, mi raza, el Mundial no solamente dejó la eliminación de México, sino también muchas historias en redes sociales que son dignas de la Rosa de Guadalupe. Y es que desde la semana pasada se empezó a hacer viral un video en redes sociales de una, pues una trifulca, una gresca protagonizada por dos mujeres en medio de los festejos de México en la Copa Mundial. ¿Qué fue lo que pasó? Pues básicamente, lo que hay de acuerdo a la publicación original es que una mujer encontró al marido con la amante, mi raza. Y es que las supuestas versiones que hay alrededor de este video dicen que el aficionado le había dicho a la esposa: oye, ¿sabes qué? Pues voy a irme a festejar que México le ganó a Ecuador allá al Ángel de la Independencia con los amigos y todo el rollo. Y la mujer dijo: pues va, pues ve, ve a festejar con los compas, vete a festejar con los amigos. Y oh, sorpresa, cuando le cayó la voladora, mi compadre, llegó la esposa, la vio con la mujer, con la amante, y que se arma ahí la mera gresca, mi raza. Pero aquí lo que dicen las redes sociales y lo que muchos comentan es que, para empezar, pues qué mala onda del güey, ¿verdad? O sea, estabas diciendo voy a ir con los compas, o sea, estabas extendiendo la mano y agarraste el pie, carnal. No, no va por ahí, ¿verdad? Y aparte, ¿cómo? O sea, digo, yo no soy, y nunca, afortunadamente, ¿verdad?, nunca he sido yo infiel. Pero si alguna vez yo digo, ¿sabes qué? Pues voy a cometer la travesura, ¿no? No me iría a un lugar público, creo yo. O sea, si vas a ser infiel, pues vete a un lugar donde no haya mucha gente, donde no haya gente que te vea, porque pues es, creo que obvio y evidente que te van a cachar en la movida, creo. O no sé bien cómo se manejan las reglas. No sé bien aquí si hay expertos en ese tema que digan si está bien o está mal. Pero bueno, el brother se fue a la celebración. Muchos dicen que pues para empezar hizo mal. Y segundo, que la chava, que la esposa actuó mal por írsele encima a la amante, ¿no? Puede ser que pues ya en el calor y con el coraje y el enojo, pues muchas veces no piensas de la mejor manera cuando estás ante esa situación, ¿verdad? Pero si somos justos, si yo me pongo a pensar, pues qué tal si la otra mujer realmente no sabía, ¿verdad? ¿Qué tal si la otra mujer también fue víctima de los engaños de este pelafustán? Que por su culpa dicen que todos somos iguales. Y la pobrecita ya salió, mire, desgreñada, alborotada, quemada en redes sociales como robamaridos. ¿O sí será que sí saben? ¿Será que sí? ¿Será que acaso todas las mujeres o los hombres que son los amantes sí sabrán que son el tercero en discordia? Porque ya en estos tiempos donde hay redes sociales, donde está el Instagram, el Facebook, pues ya está muy difícil que no te enteres si otra persona tiene una relación, ¿no? Creo. A lo mejor ya se estipula todo desde el principio. ¿Sabes qué? Pues a partir de hoy sí vamos a andar, pero que sepas que yo tengo familia, que la amo mucho a mi familia. Porque es algo que siempre se dice. Entonces, ¿usted qué opina, mi raza? En este tipo de situaciones, ¿qué será lo mejor? Obviamente, no irse encima de ni uno ni de otro, porque que quede claro que en este programa no fomentamos el uso de la violencia ni reaccionar de esa manera. No, no, somos personas tranquilitas, pero pues yo creo que la mejor reacción, si me hubiera pasado a mí, ¿a esto venías a festejar al Ángel de la Independencia? Qué bueno que mi instinto me dijo que viniera yo aquí a seguirte. Espero que hayas encontrado lo que buscabas y que ahora seas feliz con tu nueva vida. Y así me doy la vuelta bien dramáticamente, cierro la puerta de jalón, o bueno, si no hay puerta, como imagino que la estoy cerrando, me voy y no vuelvo nunca más. En ese momento me agarro mis pantalones y hasta aquí llegaste, porque chancla que yo tiro no la vuelvo a levantar. Sí, empoderadas, empoderadas, mis comadres. ¿Usted qué opina? ¿Qué haría en esta situación? 777-93-06454. Leemos sus comentarios. Quédense conectado y conectado. Aquí no va a ser el turno vespertino.

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Mientras, vámonos con más mensajes. Dice mi compa Mario Chore, al fin que no quiero más trabajo, carnal, porque bien dicen que más dinero, más problemas. Es correcto, mi querida Mario. Dice Mario, yo con esto que estoy ganando, mira, ando bien. Ando bien, Felipe, ando con tenis blancos, porque sí, ya más dinero, más broncas. ¿Y yo para qué quiero más broncas? No, así está bien. Ese también es otro rollo, ¿verdad? Que dicen que hay que aprender a vivir con lo que tenemos, que no podemos ser felices. Algo así decía, que ¿cómo quieres más cosas o cómo quieres más dinero si no has aprendido a ser feliz con lo que ya tienes? ¡Ay, qué fuerte está eso! Porque pues sí, realmente el hecho de que no tengamos dinero, o mejor dicho, el hecho de que tengamos más dinero no significa que vamos a ser más felices. Eso es lo que dicen algunos. Si usted, eso dicen algunos. Si usted me lo pregunta a mí particularmente, pues, o sea, prefiero así seguir tristón, pero pues con dinero ahí en el banco, ¿verdad? No es lo mismo estar triste y sin dinero que andar triste, pero con dinerito ahí, a lo mejor, o sea, un día de shopping o no sé, imagínate poder decir, ay, es que ando bien triste, me voy a comprar un carro. Ay, ¿cómo le hacen para seguir así de tristes? Y también por acá, hola Chore, muy buenas tardes. Al fin que ni quería que México pasara la siguiente ronda, carnal. Y ahora cansemos con el y si sí, pues ya nada. Ya nada, mi compa Fer. Ya que podemos hacer, vivirá solamente nuestra memoria, carnal. Aquellos buenos recuerdos de la victoria contra Sudáfrica, contra Corea del Sur, contra Chequia y contra Ecuador. Lo que da coraje es que otra vez en octavos de final. No puede ser, hombre. Sí, sí quema, sí arde, sí da coraje porque lo tuvimos tan cerca y estábamos tan ilusionados, pero bueno. Es parte de mi raza. Así que usted participe con nosotros. Vaya mandando su mensaje, participe en el tema del día de hoy y quédese conectado aquí nomás en el turno vespertino.

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con esta rolita que hace apenas unos cuantos días vio la luz. Y es que quien está en este mediados de 2026 mostrando su poderío dentro de la música es la cantante Yuridia. Está muy galardonada y solicitada intérprete del regional mexicano. Estrenado los sencillos Eres mi nada y Tu pasado y tú. Este es un adelanto de lo que va a ser su nuevo álbum que se prevé vea la luz las próximas semanas y con el que va a dar inicio a su gira nacional llamada Las cartas sobre la mesa. Recordemos que el 2025 fue uno de los años más exitosos para Yuridia, una gran presentación en la Plaza de Toros La México, y ahora en septiembre iniciará esta nueva gira en la cual tiene 19 fechas, que va a ser entre septiembre y diciembre, y va a arrancar con un par de conciertos en el Estadio GNP de la Ciudad de México el próximo 3 y 4 de septiembre. Así que el día de hoy, en el lanzamiento de la semana, vamos a escuchar Eres mi nada, un tema escrito por Gussi Lau, que es uno de los autores del éxito de Qué agonía, y justo una canción que nos habla sobre la dificultad de soltar a una persona cuando la relación ya terminó, aunque por fuera finjamos que todo va bien. Así que hoy, damas y caballeros, en el lanzamiento de la semana, vamos a escuchar este temazo, Eres mi nada, es Yuridia, y lo escuchas aquí nomás.

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1: Eso estaba así cuando llegué.
2: Sigue mandando su mensaje, mi raza, participando en el tema del día de hoy. Estamos platicando sobre... Al fin que ni quería. Ese es nuestro tema de este lunes, mi raza. Iniciando la semana. Por acá nos decía Ana. ¡Qué vale, Chore! Yo soy una historia parecida a la anterior. Al fin que ni quería casarme. Ya tenía hasta el traje apartado. ¡Ah, caray! A ver, mi querida Fanny. A ver, mi querida Fanny. Cuéntame qué... Cuéntame qué... ¿Qué pasó? ¿Cómo estuvo el chisme? Porque acuérdate que aquí en el turno vespertino, no es que seamos nosotros metiches, somos informativos. Si van a contar el chisme, mi raza, cuéntenlo bien. Si quieren de manera anónima, pero bueno, yo ahorita ya dije que sea. Bueno, ya, no voy a repetir su nombre, ¿verdad? Pero si quieres lo vamos contando de manera anónima, no pasa nada, ¿eh? Y de este lado nos dice nuestra querida Nancy. Chore, al fin que ni quería ese vestido, nomás vi que estaba en oferta. Ay, pobrecita Nancy. ¿Ya ve? Es lo que decimos, no es lo mismo estar triste sin dinero a estar triste ahí con dinero. En una de esas, Nancy, mire, hasta sacaba el vestidito ahí... Apagos, ahí vemos cómo le hacemos, ¿verdad? Sí, está bien gacho. 777-93-06454, mi raza. Vaya participando con nosotros y quédese conectado. Ya son 5:45. 15 minutos nos separan de las 6 de la tarde. Si usted tiene algo que hacer a las 6, córrale porque le queda poco tiempo. Y quédese conectado aquí nomás en La Mejor.

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canción de la mejor FM 97.3, que si usted quiere saber cómo va a estar la situación climatológica esta semana en nuestro bello estado morelense, aquí se va a enterar, pero al más puro estilo de turno vespertino. Al más puro estilo del rap del turno vespertino, mi raza. Así que sin más, mi querida Chali Chali, suéltalo, Chali Chali. ¡Ajá!